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0: Muy bien, 21 a 13, señora. ¿Cómo pasó el noticiero? Le mandamos un saludo grande a nuestros compañeros Somos Uno, que siempre nos acompañan. Bueno, y también a la gente que nos miran todas las noches.
1: A la gente del Sanjón.
0: Del Sanjón, exactamente, a Yequitilipia, la gente de toda la provincia que nos miran por Somos Uno. La gente nos mira en todo el país a través de Norte Grande, Llega Red, Claro Televisión. Y a la gente que nos miran en todo el mundo a través de YouTube, los dos canales de YouTube de NG Federal. Muchísimas gracias por acompañarnos. Nosotros no los vemos, como siempre decimos, pero lo sentimos. Que
1: por supuesto, también aquellos que nos escuchan por también. Radio Cadena Federal 93.3 en la ciudad de Resistencia y en Corrientes.
0: En Corrientes también. Por ahí aquellos que no nos pueden ver o no quieren ver nuestras caras, no pueden escuchar cualquier cosa. Vamos a otra muy buena noticia. Hoy un lunes un poco mezclado. Tiene que ver con este ofrecimiento de cargos para supervisores nivel secundario y bibliotecas. Hace 18 años, escuche bien, hace 18 años que no se ofrecían cargos para supervisores y también algunos fueron adjudicados.
1: Bueno, hoy asumieron algunos, pero quedan también algunos puestos ahí para poder que puedan tomar también esos
0: cargos.
1: ¿Cómo
0: puede pasar 18 años y que adjudiquen cargos? Me pregunto, yo sin ser un conocedor del Ministerio de Educación y la educación y nada por el estilo, pero 18 años sin adjudicar cargos y sin ofrecer cargos es realmente llamativo. Pero bueno, este es un momento histórico y bueno, hay que aprovechar el sector de la educación, el sector en este caso de para el nivel secundario y bibliotecas.
2: Es mucha la satisfacción del Ministerio de Educación en su conjunto por el ofrecimiento de cargos de supervisores o para ocupar cargos de supervisores de bibliotecas, de escuelas técnicas de nivel secundario y de secundario común. Sobre todo en lo que se refiere al nivel secundario, es realmente, y secundario común, es, podríamos decir, emocionante lo que hemos vivido, porque piensen ustedes que el último concurso de directores titulares, que es el requisito para ser supervisor, se hizo en el año 2007. Luego no hubo, y por lo tanto no hubo ofrecimientos de supervisores. Y han quedado algunos supervisores que eran directores titulares que fueron nombrados en el 2021. Pero en su gran mayoría eran, creo que alrededor de 10 directores titulares, la mayoría ocupaba cargos, y piensen ustedes que las escuelas secundarias son más de 200. Entonces estaban totalmente desprotegidas de esta función tan importante que es la que tiene el supervisor. Gracias a una ley de la Cámara de Diputados, viendo la necesidad que existía en las escuelas, surge esta posibilidad de ofrecer de manera excepcional a directores interinos. Y entonces así estamos hoy. Se cubrieron algunos cargos con directores, sobre todo aquellos que habían rendido en el 2007 y que no habían podido adjudicar por falta de vacantes, y luego sí muchos directores interinos. De cualquier manera, esto es transitorio, en el sentido de que son cargos interinos y que seguramente el próximo año, si Dios nos acompaña, podremos hacer el concurso de directores para que ya queden firmes quienes van a quedar como supervisores.
3: Poder dar prioridad a la aplicación de diferentes programas que tiene la provincia. Creo que esa es la importancia a detallar de parte de los supervisores para hacer el acompañamiento específico en las escuelas y precisamente en las aulas. En mi zona tenemos 3 escuelas técnicas y 16 escuelas secundarias, ¿está? De los cuales tenemos 7 rurales. Trabajamos ampliamente con la educación de las escuelas secundarias, actualmente a cargo de dirección regional, y es una importancia de tener estos supervisores, ya que la última vez que tuvimos supervisor de secundaria se jubiló, y bueno, hoy vemos la oportunidad de poder encontrar y de poder aportar nuevas alternativas de supervisores para esta escuela.
4: Es un cargo muy importante e indispensable dentro de la regional por la labor y el acompañamiento administrativo y pedagógico que un supervisor realiza tanto a las direcciones de las instituciones como al acompañamiento pedagógico, no solamente a la dirección de la escuela, sino también a cada uno de los docentes dentro del aula.
5: Y el desafío es poder acompañar a los directores, y la verdad que conozco en carne propia lo que es llevar adelante este rol tan importante para poder lograr un acompañamiento hacia los estudiantes, hacia los jóvenes.
6: Agradezco a Dios la oportunidad de este desafío, porque si bien es, digamos, un ascenso de jerarquía, también es un ascenso de responsabilidad, porque esto significa estar presente en las diferentes instituciones que estén a cargo de uno, y esas instituciones tienen dentro docentes, alumnos y padres o tutores, que son seres humanos que también están necesitando el acompañamiento.
7: Con muchas ganas de seguir dando de lo que sé, de la experiencia, y poder colaborar en la gestión, en la ayuda a los directores, al cuerpo docente, el apoyo a las escuelas que tanto necesitan. Así que muy agradecida al Ministerio de Educación por habilitar estos medios para acceder a estos cargos, y bueno, la verdad que un desafío por delante, y muchas gracias.
8: Agradecidos enormemente al Ministerio por esta oportunidad, porque ambos rendimos el concurso en el año 2008, adjudicamos cargos, y bueno, ahora seguimos, después de casi 16 años, seguimos en camino haciendo docencia.
9: Representa un gran desafío para mí, y es la coronita que de mi carrera docente, porque es el máximo grado del escalafón el llegar a ser supervisora. Así que espero poder realizar todas las actividades propuestas y acompañar a las diferentes instituciones como corresponde.
10: Un gran desafío, una sorpresa inmensa, no obstante, fruto de mi esfuerzo, mi trabajo y, bueno, de la preparación que he hecho en la carrera en estos 21 años de servicio. Así que estoy muy feliz, muy contenta, y creo que lista para este nuevo desafío.
11: Desafío que con gusto lo acepto. Creo que nuestra región hace varios años no tiene un supervisor, entonces el acompañamiento y la predisposición va a estar en todo momento. Nos conocemos con los colegas, somos de la zona, conocemos el trabajo que hace falta y sabemos el trabajo que se está haciendo, y estamos para acompañar. Así que es un gusto, y me parece buenísimo que se haya hecho el concurso, y sobre todo que podamos acceder nosotros, los directores interinos, para poder agrandar el abanico de posibilidades para todos. Así que bueno, es un gusto.

0: Bueno, nosotros siempre decimos que tenemos los móviles inmóviles. Este es el móvil que se mueve realmente. Sí. Va para, de aquí para allá, recorriendo Resistencia, Gran Resistencia y demás. Nuestro compañero David Pereira.
1: Así es, adelante David, muy buenas noches.
2: Hola chicos, muy pero muy buenas noches. Les cuento que estamos acá en la ciudad de Resistencia, Franklin 56, donde nos vinimos a tomar una clase de folclore. Y para saber bien sobre todo esta clase que se dicta en este lugar, estamos con la profesora Marta Valenzuela. Ella es la directora de la Escuela de Danza Latido de Tradición. Bueno, gracias por el tiempo. Contanos un poquito de qué se trata esta escuela.
3: Bueno, buenas noches a toda la audición y muchas gracias por la visita. Nosotros somos la Escuela de Latido de Tradición y este año es nuestro quinto aniversario. El 28 de septiembre cumplimos nuestro quinto aniversario. Ahora, en este momento está el grupo de adultos y adultos mayores y también contamos con el grupo infantil. Estamos en varios preparativos, por así decirlo, para festejar nuestro mes, nuestro año aniversario. Y en el mes de octubre vamos a hacer un evento que va a ser en el Centro Cultural La Usina, donde van a participar academias invitadas, compartiendo nuestra amistad y el compartir de las danzas y con todos los colegas y sus bailarines y cada academia.
2: Ahora, ¿cómo es laburar y trabajar como profesora de danza, ¿no? Con personas que vemos de todas las edades?
3: Y bueno, para mí es una satisfacción y un orgullo de poder contar con todos mis alumnos y que, bueno, que ellos apuesten a los proyectos de Latido de Tradición, porque no solo las clases, sino también realizamos viajes, realizamos encuentros, festejamos cumpleaños. Somos una gran familia, prácticamente.
2: O sea que el folclore es una excusa para reunirse, para disfrutar. Bueno, esto es lo que tiene el folclore.
3: Así es el folclore es lo máximo que hay. Se comparte en familia, en amigos, conocidos. No hay una diferencia de edad. Y no porque seamos adultos mayores ya no podemos aprender a bailar folclore, todo lo contrario. Pienso que es la etapa mejor que tenemos en la vida para venir, bailar un rato, disfrutar, olvidarnos de todos nuestros problemas o dolores físicos que ya por ahí el adulto mayor ya está pasando, digamos. Y bueno, es así, la danza es para todas las edades.
2: Justamente iba a decir, no hay edad para comenzar, pero viste que en todo grupito siempre está el que quiere aprender poco, el que siempre se ríe. ¿Qué tenés acá? A ver, y les vamos a preguntar.
3: No, acá tenés completa la familia. Tenemos desde el adulto mayor hasta el recién nacido, que es nuestro gauchito. Gauchito que ya cumplió un mes. Y bueno, y ellos prácticamente todo el tiempo les gusta bailar, les gusta venir a los ensayos. Ya cuando no hay ensayo, están, profe, hoy bailamos, no tenemos. Así que, ya te digo, es disfrutar de nuestra danza, de nuestras tradiciones, nuestras costumbres, nuestras vestimentas. Y bueno, y estar con el corazón. También solemos, cuando tenemos nuestros eventos, digamos nuestros viajes, realizamos ventas de beneficio para recaudar fondos, como ser en este momento estábamos vendiendo prepisas. Y porque en el mes de octubre, el 10 y el 11, viajamos a Misiones, a Apóstoles Misiones, a un evento que es nacional, internacional, que es el 22º Encuentro Folclórico en Apóstoles Misiones.
2: Perfecto. Bueno, y la gente por ahí, si quiere sumarse a esta propuesta, ¿cómo tienen que hacer para venir a tomar las clases? ¿Alguna red social?
3: La inscripción está abierta todo el año. El que se quiere inscribir viene, nos visita acá. Estamos en la calle Franklin 56, acá al lado. Y viene y, bueno, se le inscribe y comienza a bailar.
2: Bien. Como para despedirnos, ¿qué es lo que uno tiene que saber o tiene que lo primero que aprende cuando viene acá?
3: Lo primero que comenzamos, y bueno, es el paso básico.
2: ¿Nos puedes enseñar?
3: La danza, por supuesto, y la danza siempre iniciamos con el gato.
2: Con el gato.
3: Y las redes sociales también nos pueden encontrar como Escuela de Danza Latidos de Tradición Resistencia, o en Facebook también, o también como Marta Valenzuela, que es mi nombre, digamos, y que también nos invita a todos a encontrarlo, sí.
2: Bueno, ¿nos podemos despedir enseñándonos cómo es el pasito básico?
3: Por supuesto.
2: A ver, contanos, entonces.
3: Bueno, primero salimos con el pie izquierdo y siempre contamos. En 1, 2, 3, avanzamos con el derecho. 1, 2, 3 y continuamos, izquierdo, 1, 2, 3 y bueno, y a esto también ya le sumamos la postura del espacio,
2: las castañetas. Perfecto, entonces con eso podemos empezar a bailar cualquiera de las danzas.
3: Así es.
2: Menos samba, obviamente.
3: No, primero vamos con
2: ni cueca, ni gato,
3: chacarera, escondido. Después seguimos con todas las otras danzas.
2: O sea que
3: también
2: no hay edad.
3: Danzas tradicionales, chamamé, tenemos los talleres de malambo, los talleres de bombo y de tango.
2: Ah, aparte completísimo.
3: Sí, completo.
2: Bueno, así que bueno, la gente que se quiera venir a sumar a esta propuesta tienen que venir acá, Franklin 56. ¿Qué días y horario?
3: Los lunes y miércoles de 20 y 30 a 21 y 30. Todos son bienvenidos, los recibimos, los esperamos y bueno, continuamos con el baile.
2: Perfecto, bueno, entonces los dejo, sí, vénganse para Franklin 56 a participar de este taller y los dejo, si quieren poner otra por este lado acá, así nos despedimos viendo a los chicos que están aquí participando, cómo bailan, cómo disfrutan de estas clases de folclore que, vuelvo a repetir, vénganse para Franklin 56, la inscripción está todo el año, así que imperdible para venir a disfrutar y sobre todo a compartir con una gran familia que es esta familia que estamos viendo acá, que hay de todas las edades, así que imperdible, y los dejo con los artistas.

0: Todo bien, perfecto, ¿eh? Qué buena música, ¿eh? Qué bueno aprender folclore. ¿Usted sabe bailar folclore, señora?
1: Sí, sí, sí.
0: ¿Sabe
1: sí,
0: bailar?
1: La chacarera del monte.
0: La chacarera del monte, muy bien, exactamente. Estamos hablando recién con la señora, el pericón es difícil.
1: Es muy difícil, la coreografía es muy difícil, sí, sí, marcar los pasos. Así que nada, bueno, lo vi ahí a nuestro compañero David bastante duro, le falta todavía.
0: Como bailarín es buen periodista. Esa sería la conclusión, como bailarín es buen periodista, porque no mueve ni el brazo, ni los dedos, ni la cabeza, ni el cuerpo.
1: ¡Pobre David!
0: Pero yo pensaba que iba a bailar él.
1: Sí, yo también pensé que iba a marcar los pasos, pero no.
0: Bueno, la profesora tampoco no es que le puso muchas ganas, pues evidentemente vio una madera terciada ahí en el baile, por eso no tenía mucho entusiasmo la profe. Pero bueno, un saludo grande ahí a todos nuestros queridos adultos que están a full allí bailando. Está nuestra amiga Eva Bojina ahí también. Ahí está la de rojo.
1: Le mandamos un abrazo
0: enorme.
1: Grande.
0: Bailarina por doquier. Tiene un espíritu y una fortaleza y tiene unas ganas.
1: Se le nota.
0: Sí, unas ganas tremendas. Así que un saludo grande. Franklin 56, si no me equivoco, es el Hindú Club, ¿no es cierto? Ahí, producción. El Hindú Club. Ahí vayan a esta hora más o menos y aprenden un poco 20 de folclore. 20 horas, exactamente. Así que están todavía bailando allí, metiéndole a la chacarera. Y bueno, esperemos que David salga de ahí, salga del lugar, mejor dicho, no que salga bailando, que se vaya. Bueno, ¿nos vamos?
1: Llegamos al final.
0: Muy bien, tenemos quiniela. 21 y 30 en punto nos estamos yendo, señora. 7.887.
1: Ah, mira.
0: ¿Usted sabe qué es el 87?
1: No sé qué es el 87.
0: Los piojos.
1: Los piojos.
0: Bueno, yo, piojo, difícilmente tenga. Usted puede ser. ¿Usted tenía piojitos cuando era más chica o no?
1: Sí, sí,
0: en la escuela.
1: Sí, sí. En la escuela, en la primaria.
0: Claro. ¿Con qué le sacaban los piojos?
1: Y con peine fino.
0: Peine fino.
1: Peine fino, claro. Se le dice.
0: Ahora hay muchos productos. Antes teníamos
1: no pusit,
0: no más nada.
1: No pusit y peine fino.
0: O algunos metían aceite, ¿no es cierto? ¿Era aceite o que era o creolín y todas esas cosas? Antes era no.
1: Y
0: te
1: varios.
0: Quemaban el pelo, te quemaban el piojo y te quemaban el pelo también, pero bueno.
1: Varios experimentos.
0: Sí, sí, sí. Bueno, ahora ya hay más productos. Ahora uno va a la farmacia y consigue más.
1: Igual
0: productos.
1: Ya no se ve mucho los piojos.
0: No hay mucho.
1: Es como una plaga que aparece, desaparece.
0: Y sí. En verano, obviamente, principalmente.
1: Sí,
0: mucho calor.
1: Y más cuando uno tiene cabello, porque cuando también. Uno no tiene.
0: Claro, no es mi caso. Gracias, señora.
1: 7.887,
0: el primer premio de la quiniela nocturna de Lotería Chaqueña. La idea es no que nos vayamos riéndose de mí, sino que nos riamos de los otros. Nos vamos, ¿eh? Ya se viene Todo Puede Pasar con Marlene Prado Lima, con el Pollo Porcel y con todo el equipo, ¿eh? Para cerrar de la mejor manera este día lunes por Norte Grande y por Somos Uno. Señora, nos vemos mañana.
1: Nos vemos mañana.
0: Esto lo voy a anotar, ¿eh?
1: Bueno,
0: lo que me dijo recién. Hasta mañana.
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1: Volvemos con destino a Honolulu. Rogamos que se peinen y luzcan sus mejores cabelleras, por lo que pueda pasar.

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Las 6:32 en la República Argentina. ¿Cómo les va? Muy buenos días. ¿Cómo andan? Nosotros bien, contentos de estar nuevamente con otra edición más de Huella Chamamecera en este martes 15 de septiembre del 2026. Esto es Radio Cadena Federal 93.3 MHz en Resistencia y Corrientes 98.5 en Presidencia Roque Sáenz Peña. También estamos en la ciudad de Corrientes. Y estamos ubicados en calle Corrientes al 89 de la ciudad de Resistencia, capital de la provincia del Chaco. Para el mundo, por internet, www.cadenafederal.ar. El teléfono, 1324-8229-55. Y también 1324-6647-47. Cacho Escobar, quien les habla, con Omar Machado en los controles técnicos. Vamos a estar hasta las 8:30 de la mañana compartiendo nuestra música litoraleña, música chamamecera, chamamé tradicional, con una selección de temas que hoy preparamos, que sea del agrado de todos, ¿no es cierto? Y hoy vamos a tener un comienzo, yo creo que de uno de los mejores, por el hecho de que los temas que trajimos para poner a consideración de todos ustedes, temas por ahí, perdón, un poco desconocido o no difundido, ¿no es cierto? Que es lo que nosotros tratamos de hacer, de conocer en la, qué sé yo, mayor medida todo lo que dejaron nuestros pioneros de la música del litoral, el chamamé, porque hay mucho material. Yo creo que nunca vamos a dejar de encontrar temas inéditos por ahí, ¿no es cierto?, de nuestra música. Y bueno, en este programa, ya que tiene sus años, venimos trabajando de esa manera para conocer nosotros también la cantidad de temas que hay. Y hoy vamos a hablar, como lo hacemos todos los días, contarles un poco de la historia, ¿no es cierto?, de los músicos. En este caso, el chamamé trae consigo el perfume del monte, la voz del río y el sentir de nuestra gente. Cuando la mañana recién desespereza sus primeros movimientos y sonidos, el litoral comienza a despertar desde posadas, misiones. Hoy vamos a recordar a Alcibiades Alarcón, nacido en esa bella ciudad de la Tierra Colorada, un 9 de septiembre de 1940, cantor, poeta, autor, compositor. Un hombre que aprendió a escuchar desde muy pequeño los acordes de la selva. Hijo de padre paraguayo y madre correntina, creció entre el idioma guaraní, los relatos, los oficios, mitos y leyendas. Ese misterioso mundo selvático se convirtió para Alcibiades en una importante fuente de inspiración. 9 años tenía cuando, casi sin saberlo, descubriendo el rumbo de su vida, entonando sus primeras canciones. Con intuición de niño pródigo y su sabiduría de adolescente adelantado, participó en el concurso Galopar, donde el premio mayor
llevó su nombre. Alcibiades, con la selva y el río grabados en la palma de sus manos, cruzó el camino asfaltado. Buenos Aires, la ciudad de la prisa, lo miró con ojos cautivantes, no solo lo hospedó. Su corazón encontró el calor de un abrazo que se sentía como hogar su mujer. Allí se integra al conjunto de los hermanos Ariel. La añoranza lo hace volver a su lugar natal, porque Misiones era su idioma. Era el poeta que le ponía letras a la tierra colorada. Triunfó en peñas, audiciones radiales, festivales nacionales de la música del litoral. Alcibiades fue compositor inspirador, porque el misionero lleva la selva dentro de su pecho y sus canciones tienen raíz. Obras como, por ejemplo, Mi pueblo te llora, Tu divino mirar, Misionero y Guaraní, una de las emblemáticas canciones, junto también a El indómito Hachador, otro tema, El tarefero, y muchos, muchos otros temas. Encontró poesía y música donde otros solo veían paisaje. Su nombre quedó ligado al escenario del anfiteatro Manuel Ramírez en Posadas. Lleva su nombre como homenaje. Muere joven, el 16 de abril de 1985. Es por eso que cada 16 de abril se celebra el Día del Músico Misionero. Alcibiades Alarcón fue bautizado como el poeta de Misiones, con justa y merecida razón. Por eso hoy hacemos sonar su nombre, como quien deja que entre por la ventana el perfume de la selva, de la lluvia, de Alcibiades Alarcón. Un hombre que hizo de su tierra su canción, aunque sus bellas creaciones no guarda el registro que fuera grabado por él. Vamos a comenzar el programa de hoy, y yo creo que tres temas emblemáticos que escribió y cantó y se desparramó por todo el andar chamamicero de esta parte del país y también por otros lugares. Dime, tema de Alcibiades Alarcón, interpreta Los tareferos de Amador Novoa con la voz de Alberto Tucho González, un gran cantante misionero. A continuación, Misionero y Guaraní, también de Alcibiades Alarcón, pero en este caso lo interpreta de la mejor manera Rosendo y Ofelia. Rosendo Arias y Ofelia Leiva. Y el tercer tema, este también es muy lindo, cantan el dúo Morel González, Carlitos Morel e Ignacio Carlito González e Ignacio Morel. El indómito Hachador. Comenzamos.

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0: Las 6:52 en la República Argentina. La temperatura en la ciudad de Resistencia es de 9 grados. Hoy vamos a tener una temperatura máxima de 24 grados. Después ya vamos a estar con los días, con toda la... lo que respecta al Servicio Meteorológico Nacional para los días subsiguientes. Bueno, vamos ahora con la música del Paraguay. Vamos a escuchar el conjunto de Luis Alberto del Paraná, un tema de Digno García, Madrecita. A continuación, Mercaderita, de Cirilo Ramón Salla y Florentín Jiménez, por la orquesta de Florentín Jiménez con la voz de Javier Vargas. Dos temas.
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Las 7 de la mañana, 11 minutos en la República Argentina. La temperatura actual en Resistencia, 9 grados. Continúa la misma. El cielo despejado, ¿sí? Cielo despejado. La temperatura máxima para el día de hoy, 24 grados. La humedad, 90%. Índice de rayos ultravioleta bajo, vientos a 3 kilómetros del sector sur. El sol sale a las... salió 6:53. El atardecer 18:49. Está... el clima está muy bueno para hacer actividad física a esta hora de la mañana. No hay dificultades para conducir, así que bueno, está todo bien, hoy está todo bien, ¿eh? 15 de septiembre, martes. Bueno, vamos a continuar con la música. Vamos a escucharlo a Sito Segovia, este cantante nuestro que también falleció en el accidente de Bellavista. Creo que fue uno de los que más tiempo, de los cuerpos que más tiempo tardó en encontrarlo, el de Sito Segovia. Me acuerdo que se hizo en el Domo del Centenario, se hizo el funeral de Sito Segovia, gran cantante, joven. Lamentablemente perdió la vida en ese fatídico accidente de Bellavista. Bueno, de Miguel Ángel Vera Azar, misionero, y Sito Segovia, Nocau González. Una melodía de mi pueblo, y Joaquín Sheridan y Francisco Cerimelli, por los de Imaguaré. Y... qué tristeza cuando no estás. Tema de Rodolfo Regúnaga por el grupo Amanda Ye. Respecto a Miguel Ángel Vera Azar, el que escribió este Nocau González, era misionero, estudiaba acá en Resistencia y bueno, tenía esa inclinación por la música, por tocaba el, ¿cómo se llamaba? La caja. O tumbadora, creo que es lo mismo, ¿eh? No es lo mismo. Bueno. Y este tema, Nocau González, yo creo que aquellos que mayores, hombres o mujeres y mujeres mayores, ¿no es cierto?, que peinan canas, como se va a decir, le conocieron a Nocau González. Era un hombre que deambulaba por la ciudad y él vivía ahí al costado de la Laguna Argüello. Y los muchachos le decían guarda el pozo, o le cargaban así, se enojaba. Y andaba con un bastón y empezaba a golear el bastón. Ahí decía que era boxeador. Nunca fue boxeador, pero él decía que era boxeador y se ponía a hacer fintas por ahí en las esquinas de la ciudad de Resistencia. Bueno, vamos entonces a la música. Nocau González, una melodía para mi pueblo, y qué tristeza cuando no estás.

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las 7 de la mañana, 27 minutos en la República Argentina. Los teléfonos, el teléfono que puede llamar, 3624-664747. Escuchamos tres temas. Comenzamos con Nocao González, Qué tristeza cuando no estás, y Una melodía para mi pueblo. Fueron los tres temas que escuchamos. Les cuento que un día como hoy, en el 2000, fallece en Buenos Aires Agustín Maidana, bandoneonista y compositor. En el 2013 fallece Mercedes Corrientes Susana Antúnez, presentadora y conductora radial. En el 2020 fallece en Resistencia Fernando Sayas, cantante, guitarrista, autor y compositor. Bueno, es lo que tenemos de la efeméride del día de nuestra música, el chamamé. Esto gracias a Fundación Memoria del Chamamé. Bueno, vamos a continuar y vamos a escuchar a la Yunta Correntina de Antonio Nis y Oscar Sánchez, Flor del Apacho. A continuación, El Boyero de Eustaquio Vera y Coco Marola por Mauricio Brito y Humberto Yules. Son dos cantantes y músicos del Campo Grande do Sul, Brasil. Y el tercer tema, Virgencita de Itatí, de Gregorio Molina y Tránsito Coco Marola, por el grupo Reencuentro.

0: 7 de la mañana. Estamos medio desacostumbrados, ¿viste? Sí.
1: Muy temprano.
0: Muy temprano empezamos. No, pero está bien en nuestro horario. 7:38, 1324-664747, la línea de comunicación. La temperatura, 10 grados, en resistencia, cielo despejado. Bueno, seguimos con la música entonces. Vamos a empezar con este tema que le gusta a Nino, Lanchón la Lora, ¿viste? Después vamos con Raúl Barbosa, Cadencia, porque venimos mal, ¿viste? Veníamos mal dos cantados seguidos. Cadencia y el tercer tema, Para mi tierra y su gente. Héctor Valario, de Héctor Valario lo interpreta Julián Bach con su cuarteto Amanecer.

0: Las 7 de la mañana, 46 minutos en la República Argentina. Bien, escuchamos Lanchón la Lora de Roberto Rodríguez. No apareció el Nina Irala. El tema este, Lanchón la Lora, no dice, no se sabe nada. Bueno, Cadencia de Raúl Barbosa y Para mi tierra y su gente, Héctor Valario. A ver, 7:47, así que vamos con tres temas más, después vamos a la pausa, ¿eh? Algo así, ¿sí? Sí. Y vamos a escuchar acá, a ver cómo estamos, De la Costa al Pisadero, Mario Bofill y Cacho Espíndola. Simplemente Papá, de José Elvio Dante Aranda, por Paquito Aranda y su conjunto. Acá estamos bien, ¿eh? Y Casita de Santa Ana, de Isidro Luciano Prado, Lizardo Cáceres y Alfredo Almeida, por Coqui Marola, su conjunto, con las voces de cuando estaba todavía De los Santos Rodríguez y Roberto Rivero. Roberto Rivero está todavía. De los Santos Rodríguez hace un par de años falleció. Uno de los dúos que más tiempo estuvieron juntos, con Roberto Quiroga y De los Santos Rodríguez. Más de 30 años estuvieron juntos. Bueno, vamos entonces, De la Costa al Pisadero, Mario Bofill y Cacho Espíndola.
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1: Es la hora 7:57 minutos.
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Bueno, las 8 de la mañana, 10 minutos en la República Argentina. El teléfono de la radio 1324-8229-55 y también 1324-66-47-47. Bueno, hoy parece que se durmieron todos. ¿Eh? No, pero hay una que es firme, ¿viste? Comienzo del programa, ya en Saspeña, la señora Aida está atenta escuchando todo. Y bueno, me preguntaba por la musicalización del programa.

discos está lo mejor del chamamé, ¿no es cierto? Porque fueron estos precursores que nos dejaron muchos temas, y hay la cantidad que hay de temas que hay que no se difundieron más o que están olvidados. Y bueno, y eso es lo que tratamos de hacer acá, de rescatar eso, porque son material importante para que el que está del otro lado, los oyentes, ¿no es cierto?, con el mayor de los respetos, escucha y conocen también. Y hay mucha gente que conoce mucho de chamamé. Y bueno, y ahí tenemos que llegar nosotros para poder seguir nutriéndonos de temas, de historias y todo lo que tenga que ver con nuestra música. Y acá ya llevamos unos cuantos años de ese trabajo, un trabajo de hormiga que se hace solito, pero la retribución es el llamado, el que escucha atentamente los programas. Y bueno, y así hay mucha gente que acá en Resistencia y hasta donde llega acá, en esta radio que estamos ya va a ser 3 años, llega al mundo, ¿no es cierto? Llega por todos lados. Y algunos recién nos descubren y bueno, tratamos de hacer lo mejor posible para que puedan disfrutar de nuestra música, aquellos que gustan esto que nosotros hacemos, y tratamos de no salir de ese del chamamé tradicional, ¿cierto? El chamamé tradicional. Después hay otros ritmos también que dicen chamamé, pero bueno, ahí ya es otra cuestión, ¿no es cierto? La cuestión monetaria, ¿no es cierto? Así que nosotros estamos en esto. Bueno, vamos a continuar con lo que trajimos para el día de hoy. Y vamos a escuchar, vamos con el 16. 15. Bueno, recorriendo el... Perdón. Perdón. Vamos a escuchar ahora a los hermanos Sena, de esa Espeña. En realidad los hermanos Sena son de Empedrado, Corrientes, pero radicados en esa Espeña. Ya después toda su familia de músicos se iniciaron ahí en esa Espeña. Recorriendo el litoral, de Juan Esteban y Jorge Sena. A continuación, una hermosa canción de Julián Cini y Mario Velázquez, que lo interpreta. Es la, para mí personalmente, una de las mejores versiones de Vera Monzón. Leyenda y Tajacé. Las glosas de Elvio Riquelme. Vera Monzón, cuando estaba Aníbal, está todavía Aníbal Vera, que es el líder del conjunto. Cuando estaba el Monzón, que era la otra, la segunda voz muy característica, muy personal de Abel Monzón, el primer dúo que tuvieron, ¿no es cierto? Leyenda y Tajacé. Y el tercer tema, A Pico y Hacha, de Francisco Barrio y Lucas Falcón, por el conjunto de Salvador Miqueri.

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4: Bueno, las 8:25 minutos en la República Argentina. Bien, todo este programa tiene su final también. Y hasta acá llegamos nosotros en este día martes. Volveremos mañana, si Dios quiere, con otra edición más de Huella Chamamecera. Pero quiero recalcar de que yo sé que son muchos los que escuchan. Por ahí uno no dimensiona la cantidad de gente que escucha el programa, ¿no es cierto? Y la radio, por supuesto. Y bueno, y a veces se pasan, digo yo, algunos nombres que están permanentemente comunicándose a través de los mensajes, pero en sí, en uno está, ¿no es cierto?, todos los oyentes que escuchan el programa. A la mañana, por ejemplo, desde muy temprano, ya hacen saber de que están escuchando. Y después están los que escuchan y no dicen nada, ¿eh? Pero bueno, esto es así, es por eso, ese es lo bueno que tiene la radio, ¿no es cierto? La comunicación entre el oyente y los que estamos acá en el micrófono. El agradecimiento para todos en general. Nos vamos y ahí para Delia, que también es una... me pegó un cachetazo y me dice, yo escucho todos los días también, y claro, sí. Así que bueno, entonces le dedicamos este tema, que yo sé que le gusta, y nosotros volveremos mañana, si Dios quiere, con otra edición más de Huella Chamamecera. No se vayan, se viene Operativo Federal, le van a tener informado durante toda la mañana. Nosotros volvemos mañana. Con Huella Chamamecera, Omar Machado, los controles técnicos, Cacho Escobar, quien les habla, y que tengan un excelente día. Escuchamos El Huerto, Triste Tránsito, Cucumarola, para Delia. Chao, hasta mañana.

0: Ahora, ahora sí.
1: ¿Cómo les va? ¿Cómo andan? Feliz martes, 15 de septiembre, 8 de la mañana, 36 minutos. Estamos comenzando Operativo Federal a través de Radio Cadena Federal. ¿Cómo estás, Sibila? ¿Todo bien?
0: Todo bien. Hola, ¿qué tal? ¿Cómo están? Muy, pero muy buen día. Hoy estoy mejor. Está más tranqui el frío.
1: Hoy está más tranqui.
0: Está, sí, más llevadero.
1: Igual hizo 6 grados hoy, ¿eh? Capaz no se sintió tanto.
0: No.
1: Tenemos 9.3 ahora, 9 grados, 3 décimos. El cielo está despejado con neblina. Me parece que ya se disipó un poco la neblina. Se espera para hoy una máxima de 23 grados, el cielo algo nublado durante todo el día. Mañana martes mínima de 10, máxima 23.
0: Mañana es miércoles.
1: Mañana es miércoles, sí. Mínima de 10, máxima 23 grados. Con cielo completamente despejado mañana miércoles, así es que hay que lavar la ropa.
0: Sí.
1: Y el día jueves.
0: Hay que bañarse también.
1: Mínima de 10, máxima de 27 grados, cielo parcialmente nublado. Viernes, máxima de 28, con cielo mayormente nublado. Sábado, probables lluvias, mínima 20, máxima 29. Y el domingo máxima de 30, como lo habíamos dicho ayer, así que bueno.
0: Lluvia el sábado, tenemos la peregrinación del NEA.
1: Lluvia el sábado, sí, es lo que se anticipa por lo menos hasta ahora. Veremos, viste, que por ahí...
0: cambia.
1: Sí, se corre, sí. Bueno, varios temas en esta jornada de día martes. Uno de ellos tiene que ver con... hay expectativa por lo que va a ser la declaración de Paula Bernini, y por la declaración o no de Laudelina Peña, que pidió declarar. Recordemos, estamos hablando del caso Logan, hoy
0: no
1: hay audiencia.
0: Careo no,
1: entonces la abogada dijo, quiero que amplíe su declaración. Así es que bueno, vamos a ver qué es lo que dicen. Mañana se retoman las audiencias, esta semana hay miércoles y jueves, así es que hay expectativas por lo que pueda llegar a conocerse o no de el caso Logan, ¿no? El juicio del caso Logan que estamos siguiendo muy de cerca. Bueno, sigue la crisis en Sarmiento, ¿no? No ha hablado la dirigencia. Tengo entendido ayer alguien de la producción de la DNG intentó contactarse, le dijeron no están los ánimos para dar entrevistas todavía. Así es que, bueno... todavía no se conocieron detalle de cómo va a seguir ahora, ¿no?
0: Bueno,
1: ¿Qué piensan hacer?
0: Ellos piensan que van a volver a tener, que le van a extender la invitación, viste que estaban invitados al Federal A.
1: Sí, sí.
0: Y ellos piensan que pueden conseguir se extienda la invitación por un año más, lo que haría que...
1: Y lo que pasa es que eso es gestión también, yo no sé si están hoy están... los contactos tan aceitados como en otras épocas, ¿no? Porque bueno, eso tiene que ver con lo que la dirigencia está dispuesta a hacer también, ¿no? Así que bueno. Bueno, en el plano nacional, hoy los abogados de Cristina Kirchner convocaron a una conferencia de prensa. Algunos del entorno deslizaron de que hay novedades de la ONU, la Organización de las Naciones Unidas, respecto a la candidatura, a una eventual candidatura de Cristina Kirchner. Recordemos que el abogado de Cristina Kirchner, el histórico abogado que es Carlos Beraldi, sumó a un ex juez español a su defensa, un juez que fue que integró el máximo superior tribunal de España, y sumó al abogado de Lula da Silva, ¿no? Que es un especialista en cuestiones que tienen que ver con causas en el plano internacional, ¿no? El objetivo, obviamente, de Cristina parece ser o reducir su condena o anularla, o en el mejor de los casos ser absuelta, ¿no? Así es que los abogados Beraldi, Balim, que es el portugués, el brasileño en realidad, y Balim. Javier Borrego, Rafael Balim, sí, y Javier Borrego, que es el español, es el equipo de defensa de Cristina que llevó el caso de Cristina a la ONU, a la Organización de Naciones Unidas, para que pueda eventualmente hacer una recomendación la ONU. La ONU no puede entrometerse en los poderes judiciales de las naciones, no tiene poder para hacerlo como ONU. Sí hay tribunales internacionales, pero en principio parece ser que acá no se presenta ante tribunales internacionales, sino ante la ONU. Parece ser que la ONU, por lo menos estaría dispuesta a ver el fallo, a analizarlo, a estudiarlo, y bueno, eventualmente si considera que hubo irregularidades, hacer alguna recomendación a la Argentina, al Estado argentino, para evitar que lo que consideran los abogados de Cristina se está cometiendo es una violación de derechos humanos y políticos, ¿no? Hoy es la conferencia de prensa, no ha trascendido absolutamente nada, pero algunos del entorno sostienen que podría ir por ese lado.
0: ¿A qué hora es?
1: Creo que está prevista para el mediodía. Así es que bueno, vamos a estar muy atentos a ver qué novedades surgen, porque eso puede llegar a cambiar rotundamente un escenario político, ¿no? Un eventual escenario político, o no, tal vez no tiene influencia, pero de cara a las elecciones del año que viene, ¿no? Elecciones que recordemos, ya Chaco ha anulado las PASO por un año, así que no va a haber elecciones. PASO, solo generales, y en Nación están queriendo ir por ese camino. Se está trabajando intensamente en avanzar en el Congreso con la suspensión de las primarias abiertas, simultáneas y obligatorias a nivel nacional. Por otro lado, el gobierno está por presentar en las próximas horas el presupuesto 2027 y tiene que empezar a negociar con los gobernadores para que se apruebe ese presupuesto, que Dios sabrá qué contendrá. Lo vamos a ir conociendo seguramente con el correr de los días. En el plano local, cerca de Presidencia Roca, Pampa del Indio, encontraron caca de yaguareté.
0: ¡Qué lindo!
1: Sí. No, qué buena noticia. Es negra.
0: ¿Cómo negra?
1: La caca.
0: Ahora, bueno, depende de lo que comió.
1: ¿Y qué come un yaguareté? Lo de siempre.
0: ¿Qué?
1: ¿Es carnívoro o no?
0: Sí, debe comer un carpinchito, un yacarecito. Uh-huh. No sé, el yacaré es muy duro.
1: No, pero viste que se tira al agua y lo...
0: Una huella era, no era caca.
1: No, pero arriba está la caca. Ah, arriba. Mira. Y además huellas.
0: Sí.
1: Entonces, claro...
0: A ver, ¿cómo sabes que la caca es de saboreté y no de...?
1: Bueno, yo entiendo que el que sabe, sabe. Yo no me voy a poner a discutir si esa caca es del saboreté, porque yo no tengo idea, pero supongo que... Si tenés caca que parece al yaguareté y marcas como estas parecen de yaguareté, 2 más 2 es 4.
0: Bueno, pero acá. Yo piso caca cada rato y no...
1: Bueno, pero bueno, no hay una marca de un... Esta marca que hay ahí.
0: Está bien, pero ¿cómo sabemos que hizo caca el yaguareté?
1: No, bueno, no están confirmando, pero los vecinos vieron caca que dicen que la gente que vive ahí sabe, que dice saber que sabe. Esto es caca de yaguareté. Y las huellas, estas son de yaguareté. Sí. Sacando un yaguareté suelto. Ajá. Y están con miedo.
0: ¿Por qué?
1: Y no sé, viste que la gente le tiene miedo a los bichos estos.
0: No.
1: A ver, tampoco que vos lo vas a encontrar y te vas a poner contento. Capaz que
0: Te asustas vos.
1: Pero bueno, están tratando de avisar de que ojo, porque anda un yaguareté suelto.
0: Bueno, pero no lo lastimen.
1: Guarda con los firulais.
0: Sí.
1: Un salchichita sí. Es un bocadito para
0: sí,
1: eso, ¿no?
0: Sí, no, y bueno, un caniche, no, un peludo.
1: Sí, el caniche es como que, no sé. Pero bueno, la cuestión es que están pidiendo precaución y además que no lo maten.
0: No,
1: básicamente
0: lo toquen,
1: es eso, que no lo toquen. Esto se registró en la zona ubicada en Estancia y Cabañas Las Lilas. Uh-huh. Esto es jurisdicción rural de Presidencia Roca y Pampa del Indio. Especialistas del proyecto Yaguareté analizaron las imágenes, confirmaron que las huellas pertenecen a un ejemplar de Pantera onca, que es el nombre científico de Yaguareté.
0: ¿Pantera onca?
1: Pantera onca. Bueno, esto se registró el domingo cuando los efectivos estaban realizando tareas de prevención en el establecimiento y divisaron estas huellas correspondientes a un felino, dijeron, de gran tamaño. Esto no es un michi, un gatito.
0: Un lindo gatito.
1: Es grande. Bueno, ante la posibilidad de que se tratara de un yaguareté, hicieron más inspecciones en el lugar, encontraron un montón de otras huellas y además la caquis. Bueno, el personal continuó el seguimiento de las huellas y logró localizar además esta materia fecal. El material fue recolectado y preservado para su análisis.
0: Y si está haciendo caquis es porque está comiendo.
1: Está comiendo, sí. El hallazgo fue comunicado al responsable de la estancia, a guardaparque, Guillermo Aguer, y a las autoridades competentes. Bueno, confirman que las huellas son de yaguareté. Así es que están pidiendo a todos los pobladores de que no se los mate, porque además recordemos que es una especie que está bajo protección legal, ¿no? No uh-huh. se los puede tocar.
0: No, que no los maten, no los espanten ni nada. De última, llama a alguien que lo venga a buscar o que avisás.
1: Acá está. Claro, tenés que dar aviso.
0: Acá está, tengo el gatito en casa.
1: Exactamente. Bueno, el municipio ha convocado a los municipios para hablar del fenómeno del Niño. ¿Se acuerdan que el viernes, creo jueves, hablábamos de que había un informe del gobierno de la provincia que hablaba de que el 46% de los municipios sí. tenían o habían presentado un plan de trabajo en caso de que el agua nos caiga, ¿no?
0: Sí.
1: En gran magnitud, que es lo que se cree va a pasar, ¿no?
0: Y después se redujo un poco.
1: El resto, claro, cuando algunos, habíamos llamado ya sí. ese 16%, que eran 19 municipios. Ajá. Más o menos, se había reducido a 15, 14. Sí. Bueno, ayer se conoció una convocatoria que ha hecho el gobierno provincial a todos los municipios. Cuando se habla de municipios, intendente y su equipo, no solo el intendente, sino que venga con su equipo con el que se va a entablar un diálogo en caso de emergencias, ¿no? Que lo ideal sería el intendente, pero viste que por ahí los intendentes no están. Bueno, la cuestión es que el encuentro va a ser el jueves, 8:30 a.m.
0: Ah, qué temprano.
1: En el Salón Obligado de Casa de Gobierno. Van a tener que presentar los informes, uh-huh. avances de obras, si hicieron o no, uh-huh. y las herramientas de planificación ante una eventual ocurrencia de eventos climáticos asociados al fenómeno del Niño. Y la provincia le va a decir, bueno, nosotros con esto te podemos ayudar, con esto no, con esto veremos, con esto es prioridad, esto no es prioridad. Bueno, la idea es estar ahí con todos los representantes de los 70 municipios del Chaco para trabajar de manera coordinada en las tareas de prevención ante la inminente llegada del fenómeno del Niño. Hay zonas que van a ser más castigadas, entre comillas, que otras en cuanto al clima. Lo dijo, creo que la doctora Meiriño había mencionado que la zona de bajos submeridionales, por ejemplo, una zona que preocupa y mucho, porque es una zona muy inundable y en el que además hay allí un conflicto con productores que abren canales de manera ilegal, que por ahí se liberan del agua en sus campos, pero le inundan al vecino y se generan conflictos. Bueno, esa es una de las zonas críticas. Así es que, bueno, vamos a ver qué balance luego hacen las autoridades del gobierno provincial y los intendentes tras esta reunión que está prevista para el día jueves. Entonces, a las 8:30 a.m. Bueno, ¿qué más tenemos, Sibila?
0: Ay, yo te voy a llevar a Paraguay un ratito.
1: ¿Ah, sí?
0: Sí, te voy a llevar a Paraguay, te voy a mostrar un candidato. Yo, la verdad, me parece una idea brillante la que tuvo este candidato.
1: Ajá.
0: Viste que uno hace promesas en campaña.
1: Sí.
0: Dice, bueno, si yo gano, voy a hacer tal cosa.
1: Ajá.
0: Este hizo una promesa que es, realmente lo votaría. Lo votaría sin dudarlo 3 veces.
1: Mira vos.
0: Sí. Bueno, te voy a mostrar la propuesta de ese hombre. Después vamos a hablar un poco, como le gusta a Ezequiel, de relaciones interpersonales.
1: Sí.
0: Y vengo con una teoría fuerte, como la del otro día, la chica esta que había partido y dejó
1: Le dejó el novio a su amiga.
0: Sí.
1: Sí.
0: Y después te voy a mostrar el Brad Pitt chaqueño.
1: Mm-hmm. Sí. Bueno, está bien.
0: ¿No me crees?
1: No, está bien. No sé quién es, no lo conozco.
0: Voy a mostrar un Brad Pitt. Es Brad Pitt, pero chaqueño. Ajá. Así, igualito. Calcadito,
1: igual.
0: Sí.
1: ¿La misma edad?
0: No.
1: Ah, bueno.
0: Este Brad Pitt más joven.
1: Ajá, rejuvenecido.
0: Rejuvenecido, o sea, uh-huh. chaqueñito, pero ahí va, recargando.
1: Bueno, perfecto, excelente. Bueno, hay un trabajo que está haciendo el municipio de retirar semáforos.
0: Sí, en acá en la esquina sería José Hernández y Don Bosco.
1: Y Don Bosco, sí.
0: Sí, ahí había un semáforo y ahora
1: no hay. No está más. Bueno, obviamente que a los vecinos no les cae mucho en gracia esto, porque dicen que convierten a esas esquinas en peligro al no estar más los semáforos. Bueno, el secretario de Ambiente y Movilidad Urbana, Néstor de la Mea, dijo que que se van a seguir retirando los semáforos y que todo tiene un estudio previo y que no se trata de decisiones definitivas, ¿no? Uh-huh. El retiro de algunos semáforos, reducciones de tiempos en otros, algunos le redujeron los tiempos, y los cambios de sentido de circulación de algunas calles forman parte de acciones que realiza la Municipalidad de Resistencia con el objetivo de ordenar el tránsito y reducir situaciones de congestión. Frente a algunas inquietudes, Néstor de la MEA, que es el secretario de Ambiente y Movilidad Urbana, explicó que ninguna de las medidas se adopta de manera arbitraria, que hay un trabajo previo de análisis que hacen en estas esquinas para poder tomar estas decisiones y que además no son decisiones definitivas. Si se ve al corto plazo de que esto no funciona, se va a dar marcha atrás. Explicó que el tránsito urbano requiere observar el comportamiento de los vehículos en diferentes momentos del día y analizar cómo una modificación en un punto puede repercutir sobre otras calles y avenidas. En ese sentido, señaló que el municipio realiza mediciones en horarios pico y también en periodos de menor circulación, tomando en cuenta el flujo vehicular, los distintos tipos de vehículos y el comportamiento de los conductores. A partir de esto, se evalúa si un semáforo continúa siendo necesario o si corresponde modificar sus tiempos o si resulta conveniente avanzar en un cambio de circulación. Entre los equipos que se retiraron están los de Franklin y Sáenz Peña. Franklin y Sáenz Peña, Don Bosco y José Hernández, que vos decís. Don Bosco y Ayacucho. Y también se evalúa que tenga la misma suerte el de calle Hipólito Yrigoyen y José Hernández. Mientras que los de Alvear y Foderingham, ¿puede ser así la calle? Nunca
0: sí,
1: la escuché.
0: No sé yo tampoco.
1: Otro en Sarmiento y Riccione. Y el de Gobernador Bosch y 9 de Julio se optó que pasen a dos tiempos, cuando estaban antes en cuatro tiempos, ¿no? Así es que bueno, esto es lo que se ha informado desde el municipio respecto a los semáforos.
0: Estaría bueno calibrarlos también.
1: ¿Cómo calibrarlos?
0: Tipo, viste que vas a Corrientes y agarrás la onda verde.
1: Claro.
0: Y tenés como...
1: Bueno, pero eso me parece que en las avenidas hay, en la 9 de julio, en la 25 de mayo, por ejemplo.
0: Pero en la 9 de julio no, y ahí es donde se te complica la vida.
1: Lo que pasa es que la 9 de julio me parece mucho más transitada.
0: Es una desgracia la 9 de julio, y el semáforo que está sobre el Perrando, justo en la mitad del Perrando, en el ingreso al Perrando, ese es eterno, entonces vos esperás el semáforo con todos los colectivos encima.
1: Claro.
0: Y viste que queda una avenida.
1: Sí, sí.
0: No sé cómo se llama la avenida, que está al costado del Perrando.
1: La Rojas. Acá.
0: Claro,
1: Rojas,
0: ahí está.
1: Nicolás Rojas.
0: Nos quedamos un grupo adelante con el semáforo en rojo y se va acumulando, van pasando y te queda como la mitad de la avenida tomada.
1: Claro, por los que no llegaron a pasar.
0: Por los que no llegaron a pasar. Entonces ahí se te complica mucho el...
1: Claro.
0: Torpece la vida.
1: Sí, sí.
0: No me gusta esa
1: Bueno, el tema, primero que la 9 de julio es súper transitada.
0: Sí.
1: Y segundo es que hay horarios picos donde no sé si hay una solución. Me parece que también tiene que ver con que las calles han quedado...
0: chiquitas.
1: Bueno, ¿sí? Hace poco hablábamos del colapso de la Sabine y la Sarmiento para acceder a Resistencia, ¿no? Pero que en 60 años no se hizo un nuevo acceso. Entonces, la verdad que... es compleja la situación porque cada vez tienes más autos y sobre todo más motos.
0: Más motos.
1: ¿No? Que generan este tipo de problemas. Así que bueno, esto es lo que dice el municipio de Resistencia. Bueno, vamos a hablar de cargos para supervisores. Ayer hubo una nueva jornada de ofrecimiento. Se adjudicaron cargos de supervisores para nivel secundario y servicio bibliotecario. Allí estuvo la gente de Chacón Redes, nuestros amigos de Chacón Redes. Vamos a compartir lo que decía.
2: Es mucha la satisfacción del Ministerio de Educación en su conjunto por el ofrecimiento de cargos de supervisores o para ocupar cargos de supervisores de bibliotecas, de escuelas técnicas de nivel secundario y de secundario común. Sobre todo en lo que se refiere al nivel secundario, es realmente, y secundario común, es, podríamos decir, emocionante lo que hemos vivido, porque piensen ustedes que el último concurso de directores titulares, que es el requisito para ser supervisor, se hizo en el año 2007. Luego no hubo, y por lo tanto, no hubo ofrecimientos de supervisores. Y han quedado algunos supervisores que eran directores titulares que fueron nombrados en el 2021. pero en su gran mayoría eran, creo que alrededor de 10 directores titulares, la mayoría ocupaba cargos, y piensen ustedes que las escuelas secundarias son más de 200. Entonces estaban totalmente desprotegidas de esta función tan importante que es la que tiene el supervisor. Gracias a una ley de la Cámara de Diputados, viendo la necesidad que existía en las escuelas, surge esta posibilidad de ofrecer de manera excepcional a directores interinos. Y entonces así estamos hoy. Se cubrieron algunos cargos con directores, sobre todo aquellos que habían rendido en el 2007 y que no habían podido adjudicar por falta de vacantes, y luego sí muchos directores interinos. De cualquier manera, esto es transitorio, en el sentido de que son cargos interinos y que seguramente el próximo año, si Dios nos acompaña, podremos hacer el concurso de directores para que ya queden firmes quienes van a quedar como supervisores.
3: Poder dar prioridad a la aplicación de diferentes programas que tiene la provincia. Creo que esa es la importancia a detallar de parte de los supervisores para hacer el acompañamiento específico en las escuelas y precisamente en las aulas. En mi zona tenemos 3 escuelas técnicas y 16 escuelas secundarias, ¿está? De los cuales tenemos 7 rurales. Trabajamos ampliamente con la educación de las escuelas secundarias, actualmente a cargo de dirección regional, y es una importancia de tener estos supervisores, ya que la última vez que tuvimos supervisor de secundaria se jubiló, y bueno, hoy vemos la oportunidad de poder encontrar y de poder aportar nuevas alternativas de supervisores para esta escuela.
4: Es un cargo muy importante e indispensable dentro de la regional por la labor y el acompañamiento administrativo y pedagógico que un supervisor realiza tanto a las direcciones de las instituciones como al acompañamiento pedagógico, no solamente a la dirección de la escuela, sino también a cada uno de los docentes dentro del aula.
5: Y el desafío es poder acompañar a los directores, y la verdad que conozco en carne propia lo que es llevar adelante este rol tan importante para poder lograr un acompañamiento hacia los estudiantes, hacia los jóvenes.
6: Agradezco a Dios la oportunidad de este desafío, porque si bien es, digamos, un ascenso de jerarquía, también es un ascenso de responsabilidad, porque esto significa estar presente en las diferentes instituciones que estén a cargo de uno, y esas instituciones tienen dentro docentes, alumnos y padres o tutores, que son seres humanos que también están necesitando el acompañamiento.
7: Con muchas ganas de seguir dando de lo que sé, de la experiencia, y poder colaborar en la gestión, en la ayuda a los directores, al cuerpo docente, el apoyo a las escuelas que tanto necesitan. Así que muy agradecida al Ministerio de Educación por habilitar estos medios para acceder a estos cargos, y bueno, la verdad que un desafío por delante, y muchas gracias.
8: Agradecidos enormemente al Ministerio por esta oportunidad, porque ambos rendimos el concurso en el año 2008, adjudicamos cargos, y bueno, ahora seguimos, después de casi 16 años, seguimos en camino haciendo docencia.
9: Representa un gran desafío para mí, y es la coronita que de mi carrera docente, porque es el máximo grado del escalafón el llegar a ser supervisora. Así que espero poder realizar todas las actividades propuestas y acompañar a las diferentes instituciones como corresponde.
10: Un gran desafío, una sorpresa inmensa, no obstante fruto de mi esfuerzo, mi trabajo y bueno, de la preparación que he hecho en la carrera en estos 21 años de servicio. Así que estoy muy feliz, muy contenta, y creo que lista para este nuevo desafío.
11: Desafío que con gusto lo acepto. Creo que nuestra región hace varios años no tiene un supervisor, entonces el acompañamiento y la predisposición va a estar en todo momento. Nos conocemos con los colegas, somos de la zona, conocemos el trabajo que hace falta y sabemos el trabajo que se está haciendo y estamos para acompañar. Así que es un gusto y me parece buenísimo que se haya hecho el concurso y sobre todo que podamos acceder nosotros, los directores interinos, para poder agrandar el abanico de posibilidades para todos. Así que bueno, es un gusto.
1: Muy bien, las 9:02 a.m, allí estábamos escuchando los testimonios de quienes lograron un cargo, ¿no? En este ofrecimiento de supervisores para nivel secundario y nivel bibliotecario. Nos vamos a la pausa. La temperatura actual en la ciudad de Resistencia es de 9:03. En realidad esto es de la hora anterior.
0: Sí.
1: De la hora 8 es lo que se ha registrado.
0: Ahora está haciendo frío.
1: Pero entiendo que va a subir un poquitito más.
0: Sí, señor.
1: De 8 a 9, digo. Se espera para hoy máxima de 23 grados. Así está la mañana en este día martes, 15 de septiembre. Volvemos enseguida.

0: esa tentación de cuando ves el vidrio frío de la ventana y le haces...
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0: 9 de la mañana, 18 minutos. La temperatura en Resistencia es de 9 grados 3 décimos. La máxima prevista para hoy, 23 grados. El cielo está con algo de neblina, dice el servicio meteorológico, y la humedad es del 94%. Mandamos saludo a Sáenz Peña, allí también nos escuchan a través de la 98.5. 12 grados de temperatura en la ciudad termal, con cielo despejado a esta hora de la mañana.
1: Qué lindo, está mejor que acá. Está agradable, sí, sí. Sáenz Peña. Besote grande a la familia, allá, Ise, a los Arrieta, montón, un abrazo grande.
0: Exactamente, que ayer estuvieron de festejo.
1: De celebración.
0: Exactamente.
1: Un besito grande, Mateo. Ojalá le haya pasado re lindo.
0: La saludo a Lucero Corrales, es del proyecto Yaguareté. Vamos a hablar de esta noticia que dábamos más temprano sobre un Yaguareté que parece ser anda por la zona de Presidencia Roca. Lucero, buen día, ¿cómo te va? De Radio Cadena Federal te saludamos.
2: Hola Guillermo, hola Alejandra, ¿cómo están? Buenos días.
0: Muy bien. Un
2: placer estar al aire con ustedes.
0: Gracias, un placer poder hablar con vos sobre, bueno, esta noticia que no deja de ser buena, porque la verdad es un notición, pero bueno, genera preocupación de lo que le puede pasar. Hemos tenido antecedentes muy lamentables, ¿no? De yaguaretés que son cazados. ¿Qué nos podés contar? ¿Qué se sabe de esto?
2: Bueno, es un registro que la verdad que nos alegra. A los que trabajamos en conservación hace tantos años por esta especie en particular, nos alegra un montón, pero también nos ocupa, como bien ustedes dicen, porque bueno, estos animales están presentes en distintas partes de la provincia y de la región chaqueña argentina. Son animales sumamente esquivos y que caminan muchísimo, tienen desplazamientos realmente muy, muy grandes, a veces en una noche hasta 25 kilómetros podrían andar. Y este registro ha sido de hace dos días, ha sido del domingo, y la verdad es que bueno, cuando nos llega el registro ese mismo día, lo primero que se hace es tratar de corroborar a través del registro fotográfico si efectivamente se trata de un yaguareté, que fue lo primero que hicimos desde el proyecto, confirmarle al personal de la estancia, a los encargados, al mayordomo y a la gente de seguridad de la estancia que efectivamente correspondió a yaguareté, y tratar de coordinar algunas acciones preventivas y control de caza y de caza furtiva que bueno, podría llegar a ser, como ustedes dicen, lamentablemente una de las medidas que podrían ocurrir o que sabemos que han ocurrido en el pasado y que queremos evitar que vuelvan a suceder.
0: Claro, claro. Lucero, en base a la huella que han encontrado, ¿pueden estimar aproximadamente la edad de este ejemplar?
2: Sabemos que es un ejemplar adulto, efectivamente por el tamaño, como ustedes mencionan. La forma de las huellas de esta especie son bien diferentes a las huellas de un puma o león, como le dicen la gente en el campo, ¿no? A los yaguaretés la gente le suele decir tigres y a los pumas generalmente le suelen decir león. Son como formas más tradicionales que se usan en el campo, pero nos referimos siempre a estas dos especies, ¿no? Los yaguaretés, que son los animales más avanzados, y los pumas, que son bueno, los más conocidos, ¿no? Que están ampliamente distribuidos en el país. En algunos lugares, donde las huellas son bien claras, me refiero a que están bien marcadas, ¿no? A veces el sustrato es difícil porque la arena deforma las huellas, la tierra también, si son huellas un poco viejas, difícil de identificarla. Pero cuando son huellas recientes y que es un sustrato que permite la identificación.
0: Perdón, Lucero, sí, porque sí. te estoy perdiendo con la señal y no se me dificulta poder entenderte. Vamos a reconectar. Ahora sí, ahora creo que te escucho mejor.
2: Acá salía un área más descubierta,
0: ahora, a ver si super, logramos mejor. Súper, súper ahora.
2: bueno, como les decía, esto, las huellas permiten la identificación de la especie y poder distinguirla entre una huella de puma, que la gente generalmente le llama león en el campo,
0: claro,
2: y una huella de yaguarete, que la gente le suele decir tigre, pero siempre nos referimos a estas dos especies presentes en la región chaqueña al menos, y cuando son huellas identificadas en sustratos que lo permiten la identificación, como cuando es tierra bien suelta, barro, sin duda, y que son huellas recientes, permite saber y confirmar fehacientemente que se trata de una o de otra especie. En este caso, el tamaño y una referencia de tamaño, que es un elemento que se le puede poner al lado de la huella, permite realmente confirmar esto, si es adulto, si es juvenil. Lo que no permite confirmar es el sexo, por supuesto, una, claro, huella, ¿no? Y ahí es cuando interviene un poco el trabajo de monitoreo con cámaras trampa, que es lo que permite identificar el individuo, individualmente, el ejemplar de que estamos hablando. Si es algún bicho que ya conocemos de antes, si es uno nuevo, si es macho, si es hembra, y su estado de salud, por supuesto, de lo que se puede observar en las fotos. Uh-huh. Así que bueno, esa es como otra parte del trabajo.
0: Claro, claro, sería una segunda etapa. En esta zona tengo dos preguntas. Por un lado, ¿tienen monitoreo ustedes, por ejemplo, con cámaras trampa o alguna otra organización? Y la segunda pregunta, si es, sabemos que el Yaguareté puede recorrer muchos kilómetros, ¿no? Pero si es una zona donde es común que se dé este tipo de hallazgos.
2: Bueno, en la estancia La Leonor, que es de la firma de cabaña y la firma ganadera Las Lilas, hemos detectado en el año 2022, más precisamente el 30 de agosto, fue el primer registro que tuvimos de un ejemplar que en su momento lo llamamos Himala. Fue a través de una propuesta escolar y de actividades en las escuelas de toda la provincia de Chaco que se realizó y se terminó definiendo este nombre. Pero luego en 2023 no tuvimos nuevos registros en cámaras trampa de este individuo. Puede llegar a ser que se desplazó hacia otros sectores de la provincia, puede ser que se movió hasta Formosa, puede ser que murió, no lo sabemos. Y a partir de ahí no tuvimos noticias de nuevo en la estancia de La Leonor sobre la presencia de Yaguareté. Sin embargo, como bien ustedes dicen y como lo charlábamos al inicio de la nota, como son animales que caminan un montón, que se desplazan muchísimos kilómetros, es muy difícil monitorearlos y saber si es cierto a dónde se fueron. Pero sí sabemos que ha vuelto, o no sabemos si este mismo ejemplar u otro, pero la presencia de la especie a La Leonor, y es una noticia que sin duda nos pone muy contentos. En primer lugar, porque La Leonor hace un gran trabajo de conservación hace muchísimos años, a pesar de que, por supuesto que tienen un manejo productivo muy grande, es una estancia realmente de gran tamaño, tiene un área de reserva muy importante en la costa del río Bermejo, que permite que un montón de especies, principalmente los monumentos naturales de la provincia, casi todos están presentes, y un montón de otras especies relevantes para la conservación, se las puede encontrar en este lugar. Y estos animales probablemente se desplacen por el río Bermejo, que es un corredor de conservación clave. Viste, el paisaje, el ecosistema, empieza a estar cada vez más fragmentado, viste, por esto de los desmontes, por las estancias, por las rutas, por las ciudades, pero hay rutas ecológicas, podríamos decir, que se llaman corredores, que son como áreas que están en mejor estado de conservación, que sirven para que estos animales se desplacen, caminen de un lugar a otro y puedan mantener la conectividad. Y el río Bermejo y toda su área de influencia, o sea, todos los bosques de ribera que mantiene este río importantísimo en todo el Norte Grande, sirve para que estos animales se muevan, por ejemplo, hasta el Parque Nacional Impenetrable y hacia otras áreas muy importantes como la Reserva Natural Formosa y otros sitios que están muy bien conservados. Entonces, bueno, por supuesto que la Reserva de Leonor mantiene esta superficie de gran valor para la conservación y permite que estos animales se muevan. Y no solo la estancia de La Leonor, el personal de la policía rural que colabora, la Dirección de Áreas Protegidas de la provincia, que a través del BOA que hace control y fiscalización, bueno, los directivos de La Leonor que también toman estas decisiones. Creo que es un poco un trabajo articulado entre un montón de partes que nos traen hoy en día esta buena noticia.
0: Claro.
1: Leonor, te consulto, Lucerito, sí. Discúlpame. Es muy difícil que tengamos un encuentro con este tipo de animales, pero de llegar a suceder, ¿qué hacemos? ¿Qué hago? Estoy ahí en una zona rural, me aparece un yaguareté.
2: Alejandra, qué buena tu pregunta, porque yo creo que es lo que la mayor parte de la sociedad rural, al menos de la provincia, se está preguntando, y que siempre tiene comentarios como, uy, es un bicho peligroso, seguro me va a comer, es la seguridad de él o la mía, ¿viste? Es como el comentario muy frecuente de la preocupación. Sin embargo, es importante remarcar que no hay datos, o sea, los yaguaretes son animales sumamente esquivos, no estamos dentro de sus presas naturales, y la gente tiene muchísimo miedo, tenemos como la especie del ser humano, principalmente por el desconocimiento, por la poca frecuencia que hay de encuentros. Entonces, como un miedo que viene del no saber cómo se va a comportar y que estamos frente a una especie, por supuesto, que es muy poderosa, que es de gran porte y que históricamente está muy relacionada con las leyendas, los mitos, que el tigre te va a comer, ¿no? Y como que todo esto de que nos inculcaron desde chicos. Sin embargo, si vamos a los números, no hay datos de ataque de yaguareté a persona directamente en la región chaqueña. Ha habido, en realidad sí, hay dos datos documentados de hace muchísimos años, de la década del 80, creo que fue, si no recuerdo, mal recuerdo, el 80 y pico, y ha sido los dos casos porque las personas le dispararon y no lo mataron. Entonces, en esa situación, el bicho, en una actitud de defensa,
3: claro,
2: hirió a las personas, ¿no? Pero no es un animal que ataque por hambre, que ataque naturalmente a las personas. Entonces, en el caso de que un encuentro, simplemente observarlos. Hay varios encuentros que se están dando hoy en día, pero obviamente que el animal no ataca, simplemente observa la escena. Ustedes pueden ver en videos en internet, en un montón de lugares, donde el bicho se deja observar, se pone muy atento a la actitud de la persona y se mete al monte y se va, cambia su rumbo porque prefiere evitarnos. Entonces, simplemente quedarse observando esa escena y no atacarlo, por supuesto, no generar una situación que ponga en riesgo tanto al animal como al propio ser humano.
3: Claro. Y no entrar en pánico, ¿no? Difícil, bueno, porque semejante dicho, pero es bellísimo, realmente sí. Es bellísimo. Bueno, Lucero...
2: Oh, chicos, yo he estado en esas situaciones de encontrarme directamente con estos bichos y te puedo asegurar que sí, sin duda que es un escalofrío por la sorpresa y obviamente por el temor, que es natural de nuestra especie. Sin embargo, es mágico, es un momento realmente único y privilegiado, así que les puedo asegurar que va a ser un momento, si tienen la posibilidad, más hermoso de su vida, que más van a recordar algún día.
3: Seguro
1: que sí.
3: Y aparte, viviendo libremente, ¿no? Yo he tenido oportunidad de verlo, pero en cautiverio, y la verdad que es lamentable, es muy triste, ¿no? Más allá de que uno puede llegar ahí a apreciar lo que es ese ejemplar, pero verlo libremente debe ser tremendo, re lindo. Bueno, totalmente. Lucero, te agradecemos enormemente estos minutos, ¿eh? Muchas gracias y felicitaciones por el trabajo que hacen.
2: Gracias a ustedes, que estén muy bien.
3: Gracias. Lucero Corrales, del Proyecto Yaguareté. Pueden buscar en Instagram, Proyecto Yaguareté, y tienen ahí un montón de información, de consejos, de datos, de fotos, videos de yaguaretés, de ejemplares aquí en la provincia de Chaco y en otros lugares. Así que pueden ingresar allí y tienen mucho más para conocer de esta especie tan, tan bella, y que este tipo de noticias, la verdad que nos alegra un montón, que puedan... circular y estar viviendo tranquilamente en zonas de reserva como es la Leonor. Vos sabés que en la estancia de la Leonor generalmente liberan desde el complejo ecológico de San Peña ejemplares, claro, que rescatan y que los atienden a veces, animales que son chocados en las rutas, los atienden en el complejo ecológico municipal y luego los liberan. O también que se reproducen a veces en este complejo ecológico. Hay animales que no pueden ser liberados porque ya nacieron en cautiverio, pero si no, son liberados en esta estancia que tiene una vasta zona en donde la verdad que hacen un trabajo fenomenal también.
1: Qué lindo.
3: Bueno, Ezequiel Villordo,
4: buen día, ¿cómo estás? Hola, justo me agarraron vinculando a mi WhatsApp el celular. ¿Cómo están? ¿Cómo andan?
3: Bien.
4: ¿Cómo pasaron
3: bien
4: su lunes?
1: Bien.
4: ¿Cómo están? ¿La pasaste bien anoche? Uh-huh. ¿Qué hiciste anoche? Contame.
1: Comí empanadas, un montón.
4: ¿Empanadas?
1: Sí.
3: ¿Cuántas comiste? ¿12?
1: No sé. De pollo, jamón y queso.
3: ¿Cuánta
1: y
3: fue la mayor cantidad de empanadas que comiste?
1: Yo creo que llegué a 8 empanadas.
4: ¿A 8? ¿Por
3: vos,
4: sí,
3: Ezequiel?
4: ¿Un poco? Sus 10, ponele.
1: No, nadie come 10 empanadas.
3: Sí, pero no eran muy grandes.
4: No, son las de
1: la de Copetín.
4: Las de Copetín. ¿Viste las chiquititas? La de Copetín. Sí.
1: Esas son
3: chiquititas. No, la empanada.
1: Pero Dios manda.
4: A mí me gusta. ¿Qué te gusta comer más de noche? ¿Empanada o otras cosas?
3: Pizzas, hamburguesas, lomo.
1: ¿Vieron a mí no que me gusta la mucho, no como hamburguesas, pero pizzas me gustan mucho. Y empanadas también, me encanta.
4: ¿Vieron que hay comida de noche y hay comida de día?
1: ¿En serio?
4: Sí.
1: ¿Cuál sería comida de noche?
4: El ñoqui es de día.
1: ¿Sí? Sí, puede ser.
3: ¿Qué? ¿Cómo te voy?
1: ¿Gnocchi? Él no come
4: gnocchis. ¿El gnocchi de día?
3: No, yo no soy.
1: Dice no come gnocchis.
4: Los canelones son de día.
1: Sí, también.
3: Claro, es como más para el mediodía.
1: Sí,
3: claro.
1: Te cae como una bomba atómica.
3: Bueno, yo quería... el locro de día.
1: No, el locro de día. No.
3: Te clavó un locro a la noche y después estás durmiendo.
1: Nunca.
4: A las 2 de la mañana estaba.
3: Hinchada la panza. Con coca encima me gusta.
4: O sea, no.
1: Pero a ver, ¿nunca calentaste el locro del mediodía a la noche?
3: No,
1: el
3: locro del mediodía. No, me cae mal. No es que me cae mal, me cae pesado.
1: Qué rico.
4: Y sí. Bueno, pero yo, vieron que somos tres nosotros.
1: Sí.
4: Y le gustaría participar conmigo en un concurso en Hungría.
3: En Hungría.
4: Sí, los tres, vamos.
3: ¿Quieren
4: ir?
3: ¿Concurso de qué?
1: Mi amiga la húngara.
4: La húngara.
1: ¿Dónde está?
4: Porque,
1: ¿dónde está
4: en realidad,
1: amiga?
4: Porque se hizo ya la semana pasada, pero bueno, para el próximo año lo podemos participar juntos.
1: Sí, ¿de qué?
4: Y capaz el control también se suma. En Hungría, el insólito concurso de velocidad de cavadores de tumba.
3: Ah, mira, Pablo Escobar les hacía cavar la tumba a sus enemigos.
1: ¿La que vamos a usar?
3: ¿Vieron la serie?
1: No.
3: Les hacía acabar.
4: Sí, sí, la vi. Les hacía acabar.
1: Pero no, matame.
4: Bueno,
1: si me vas a hacer laburar.
4: Aunque les parezca extraño, es una competencia real donde 38 participantes divididos en 19 equipos de 2 a 3 personas, como nosotros podemos ser, se enfrentaron en el cementerio público en el norte de Hungría.
3: Mira vos.
4: Para demostrar quién podía cavar una tumba en el menor tiempo y respetando las medidas establecidas. 1,6 metros de profundidad, 2 metros de largo, lo normal. Un plan normal entre amigos.
1: Medidas estándar, tipo.
4: Y creo que los cajones son de 2 metros, ¿o no?
1: ¿Y para qué querría él un cajón de 2 metros?
4: ¿Por qué eso es así?
3: Por si crezco después de muerto.
4: Acá no juzgamos el físico ajeno.
1: No, pero nos ubicamos. O sea, ¿para qué querría un cajón de 2
3: metros?
1: Bueno,
3: con esa misma línea yo digo, ¿para qué esta chica que murió quería el novio después de muerta?
4: Se la dejó su amiga.
1: No se lo dejó, esas cosas no se heredan.
4: El terreno seco y endurecido por el verano convirtió las pruebas en un verdadero desafío porque se hace en un predio enorme en el cementerio al lado y la competencia es organizada por la Asociación Húngara de Mantenedores y Operadores del Cementerio. O sea, ellos no querían laburar y mandaron la competencia. Ganaron Robert Nagy y Laszlo Kiss.
1: ¿Cuánto tardaron?
4: Quienes completaron la excavación en 1 hora y 21 minutos.
1: Ah, tardaron.
4: Che, hay que meterle, viste, que difícil. Yo nunca acabé para una tumba, pero bueno.
1: Yo no sé, Pablo Escobar era un HDP.
4: Como premio recibieron 200.000 forintos húngaros.
1: ¿Qué?
4: 200.000 forintos húngaros.
1: ¿Qué serían los forintos húngaros?
4: Que equivalen a 640 dólares. Quizás por esa plata. Bueno, es un concurso que está en los diarios del mundo.
1: ¿Cómo
4: así
1: se llama
4: que...
1: la plata de Hungría? No sé qué sería.
4: Forintos Hungría.
1: ¿Cómo se llama la plata de ahí?
4: La ídola de los niños. El ejemplo de los,
3: apréndale,
4: de los locutores futuros. Bueno,
1: ay, eso después me quejo de la IA.
3: Dios santo.
4: Ese fue el insólito concurso.
1: Bueno, ¿cómo se llama la plata de esos?
4: Bueno, forintos húngaros.
1: ¿Forintos?
4: Forintos, 200.000 forintos que equivalen a 640 dólares.
3: 640 dólares serían casi 700.000 pesos.
4: Claro, por cavar una tumba en 1 hora y media.
3: Muy poco, ¿eh?
1: Sí, no.
4: Pero lo haces en un día.
1: Ah, ¿qué me importa?
3: En la civil la factura 700 en un día.
4: Ah, bueno. Sí, que... ¿Se puede saber en qué trabajas?
1: No, voy presa.
3: Miedo.
4: Bueno, hoy juega Boca.
3: Hablando de cavar la tumba.
1: Sí, ahí está. Estamos preparados.
3: ¿Qué hora juega? ¿Qué hora juega?
4: No puede ser lo que estoy escuchando. Son unos desubicados. Son unos desubicados. Bueno, hoy juega Boca a las 9:30. 21:30 horas en el Morumbí contra San Pablo. Ganó 1-0 acá.
1: Te juro que por el único que me duele. Por el único que me duele es por Paredes, por lo demás.
4: No. Y Boca, bueno, ahora en un rato lo vamos a estar contando, porque al parecer ahí está la formación confirmada. Boca que viene de golear, aplastar, jugar muy bien. Fue un deleite el viernes.
1: ¿Contra quién era?
4: Central Córdoba.
3: Tengo el historial de Boca versus San Pablo.
4: Ojo con lo que vas a decir.
3: Les voy a contar.
4: Tengo un micrófono
3: y no
4: voy a dudar.
3: En total se enfrentaron en 13 partidos.
1: Ajá.
3: 13 partidos.
1: Bien.
3: Boca ganó 6. San Pablo ganó 4 veces. Y empataron 3 veces.
4: ¿Vieron?
3: ¿Pueden empatar o no?
4: Sí, pueden empatar, pero ahí en ese caso Boca pasaría por haber ganado 1-0 acá.
3: ¿Y si gana San Pablo 2-0?
4: Pasa San Pablo.
3: ¿Y si gana San Pablo 1-0?
4: ¿O nos vamos a penales?
3: Que vayan a penales.
1: No,
3: sí,
1: no, no, no. Es divertido. Sí, no, es divertido verlo sufrir. Así le queda, no le entra un...
4: Ah, ¿cómo te pasó vos?
3: Es re divertido. ¿Vieron que habló? ¿Vieron el video del Pocho Lavezzi temblando?
1: Sí, sí.
3: Qué tremendo. Bueno, habló.
4: ¿Qué padece?
3: De su salud mental. Dijo que está, que sufre depresión. Y está en tratamiento.
1: Sí, la depresión te hace...
3: No sé, gracias a Dios nunca padecí depresión.
4: Claro.
3: Pero bueno, es una patología heavy.
1: ¿Es depresión heavy, o es depresión?
3: ¿Eh?
1: ¿Presión alta, presión baja o depresión?
3: No, depresión, depresión, problema de salud mental. Bueno, contó cómo atravesó los últimos años después de retirarse del fútbol y llevó tranquilidad sobre su estado de salud.
1: No, ¿qué va a llevar tranquilidad?
3: También destacó el apoyo de su familia, sus amigos y figuras como Lionel Messi.
1: Otra vez
3: el lío. El ex delantero del PSG habló sobre su salud después de que se viralizaran imágenes en las que se lo veía con fuertes temblores en una de sus piernas.
4: Claro.
3: El ex futbolista de 41 años explicó que atraviesa un cuadro de depresión que comenzó tras su retiro y que actualmente continúa con un tratamiento médico. Cuando dejé de jugar sentí un vacío que no tenía con qué llenar. Sufrí depresión, ingresé en una clínica y actualmente estoy tomando medicación, estoy en tratamiento, poco a poco me estoy recuperando, contó Lavezzi durante una entrevista que dio en Amazon Prime. Estas son las imágenes tremendas, Bueno, Lavezzi también explicó que el nacimiento de su hijo Vittorio en el 2024 fue fundamental para volver a encontrar motivación. Me cambió la vida, me da muchísima alegría y me hace sentir vivo, me dio la fuerza para seguir adelante. Bueno, habló sobre Lionel Messi, con quien mantiene una relación. Dijo, tengo una amistad muy especial con él. Hablamos de muchas cosas, es una persona fantástica. También recordó el apoyo de Sergio Kun Agüero, de Cannavaro, Paolo Cannavaro,
4: sí, italiano.
3: Y bueno, de su vínculo con Diego Maradona, quien definió como un hombre excepcional. Así que bueno, esto es lo que dijo el Pocho Lavezzi sobre este video que se ha viralizado, donde se lo veía bastante desmejorado.
4: Ahora, las agencias que les proponen a los jugadores y demás, no, ellos no prevén la salud de ellos antes de
3: los que salgan. Pactan las entrevistas.
4: Claro,
3: antes. Lo que pasa es que yo, la verdad que, insisto, es una irresponsabilidad hablar de cuestiones de salud sin conocer, ¿no?
4: Claro.
3: Pero no sé, capaz que pasó esto antes del inicio de la entrevista. Capaz que estaba bien y algo pasó que
4: porque ahora todo queda documentado.
3: Sí,
4: alguien
3: sí,
4: con un celular, o sea, y
3: esa exposición ahora que no está buena.
4: Sí, y sobre todo, bueno, sumando a este caso, a estas son las imágenes que también han impactado.
3: Tremendas.
4: Un jugador que fue muy querido.
3: Es muy querido,
4: sí, en la selección argentina. Y bueno, muchos jugadores que se han acercado. Qué problemón la salud mental, ¿eh?
3: Más cuando vos, me imagino, ¿no? Estás como en la cima del éxito, como lo fue Lavezzi, ¿no? Y de repente te retirás. A ver, le pasa un montón de gente que se jubila nomás, ¿no?
4: Sí.
3: De repente, un día para el otro, ya no va a trabajar.
4: Claro.
3: Y caen en pozos depresivos tremendos, me imagino, para alguien que fue figura, que todo un país lo ovacionó.
4: Claro.
3: En la cima del éxito y de repente...
1: Y todas las mujeres.
3: Claro.
1: Porque te acordás que todas gritábamos...
4: Sí. Era el de Paul en su momento, ¿te acordás?
1: Pero era un montón de... Y aparte modelos, supermodelos, gente que se le tiraba encima.
4: Y sobre todo estas situaciones que también en esta exposición, sobre todo los exjugadores, que son muy llamativas, creo que a todos nos preocupó al ver estas imágenes. Muchos lo tomaron para burla, lamentablemente.
1: No, ¿quién?
4: Pero son imágenes. En redes sociales hay mucha gente.
1: Sí, bueno, en redes sociales pasa de todo, ¿no?
4: Pero bueno,
1: hay mucha gente que habla irresponsablemente también.
4: Claro, irresponsablemente. Pero bueno, alguien que también habló durante estas últimas horas que tiene que ver con la salud mental es Tini. Tini Stoessel.
3: Ah, mira.
4: Que frenó su show para reflexionar sobre la salud mental y señaló que también padece de depresión.
1: Y sí, que no.
4: Y sí. Pasé por un proceso que se llama depresión, dijo la artista, quien detuvo su espectáculo en El Salvador, donde brindó detalles de su salud mental, de qué padece y que está con tratamiento psicológico y así también psiquiátrico. Y esto fue durante el recital de Futura. La artista se mostró cercana con sus fanáticos. Ahora, qué loco ser artista, que vayan y paguen por vos y frenar todo ese show para contar algo tan íntimo, ¿no?
3: Sí.
4: La verdad, una valentía importante. Si te cuesta contar con alguien cercano, imagínate con extraños.
1: Bueno, el tema,
4: por más que sean fans.
1: Bueno, ella está pasando un proceso recontra difícil con la familia.
4: Sí, súper
1: valiente.
4: Y bueno,
1: y la gente que va a verla por ahí la...
4: Claro.
1: Es otra cosa.
4: Sí.
1: No van a ver solamente el artista. Uno con esto de las redes sociales y qué sé yo, se siente como íntima amiga de la... De la persona que vas a ver, sí, de la artista.
4: Yo pasé por un proceso que se llama depresión, diagnosticada, y al día de hoy sigo con psiquiatra, dijo Tini. A este día también me acompaña una psicóloga. Hasta el día de hoy sigo con mis amigas de toda la vida, con mi equipo también, que me acompaña hace muchos años, y con todos ustedes que me siguen dando mucho amor, que no sé cómo agradecérselo. Fue el mensaje de Tini en pleno recital. Quiero que sepan que gracias a todos estoy absolutamente bendecida. Si este álbum o cualquiera de las canciones les acompañó o les está acompañando en alguno de esos procesos, quiero que sepan que no están solos, manifestó durante mientras cantaba puntualmente este tema Cupido. Y dejar estas versiones de uno mismo para convertirse en una versión diferente, no sé si nueva, pero convertir esos dolores en entendimiento y en aprendizaje, fue lo que dijo Tini en pleno recital Futura, en todo este, bueno, entramado que hay con la familia, que lamentablemente si una persona padece de esas circunstancias de la salud mental, no suman para nada con respecto a lo que está pasando con sus papás. Pero bueno, qué bueno que artistas de gran nivel o de primer mundo, como es Tini, como es la BC también, hablen de la salud mental.
3: Sí.
4: Sumamente sí, sí. Importante.
3: Bueno, las 9:45. Mañana prestaría declaración Walter Maciel, nuevamente. Estamos hablando del juicio por Loan Danilo Peña. Vuelve a declarar y el tribunal suspendió dos testimonios claves que estaban previstos para esta semana.
4: ¿Cuáles?
1: ¿Quién?
3: De acuerdo con una resolución judicial que acaban de firmar los jueces, el tribunal dejó sin efecto las citaciones de Paula Bernini, ajá, y de Daisy Leonela Ábalos, quienes habían sido convocadas como testigos para mañana miércoles. La decisión fue adoptada en atención a lo dispuesto en audiencia del día 10 de septiembre, dice esta resolución, y a manifestación realizada por Maciel respecto a la continuidad de su declaración indagatoria. En principio, para el miércoles estaban convocados Bernini, Ábalos, Roberto Antonio Quirós y Pablo Noceda, que es un auxiliar de primera y biólogo. Tras la modificación de estos dos testimonios que quedaron suspendidos, el de Bernini y Ábalos, se va a reservar ese tiempo que iban a ocupar estos dos testigos para que declare el comisario Walter Maciel, ex jefe de la comisaría de 9 de julio. Bueno, la expectativa obviamente sigue siendo lo que pueda llegar a decir Maciel, que recordemos insiste, sí, en la hipótesis del atropellamiento. Para él, Carlos Pérez, María Victoria Caillaba y Laudelina Peña saben lo que ocurrió, se lo dijo en la cara, en su declaración, que recordemos terminó el día jueves y que va a continuar confirmadísima entonces el día miércoles. Mañana va a continuar declarando y se suspendió la declaración de testigo de Paula Bernini y de Daisy Leonela Ábalos.
4: Esto que había dicho Maciel, que, bueno, el primero de todos que dijo que Loan murió, y esto generó muchísimo impacto en todos, y sobre todo, bueno, respaldándose en esa hipótesis del atropellamiento, que a Guille le habló a Laudelina, que en su momento ella también apoyaba esa misma hipótesis, y luego cambió su versión. Y bueno, ese también fue el conflicto en el cual, en esa circunstancia, se pidió el careo que finalmente no se dio.
3: Sí, exactamente. Bueno, vamos a escuchar lo que ayer decía el fiscal, el doctor Schaeffer, que hablaba sobre esto que había declarado Walter Maciel, y un poco la hipótesis del accidente y otras cuestiones que fue consultado por nuestro compañero Juan Alba.
5: Bueno, la declaración de Maciel fue importante, o sea, ¿en qué sentido? Y nosotros lo remarcamos, que él lo que hizo vino a contestar la acusación por el cual está hoy en juicio, ¿no? En principio venía como partícipe necesario, esa es la calificación que le había puesto la Cámara Federal. Nosotros estamos evaluando el tema de si hay un encubrimiento, un entorpecimiento por parte de él, pero de todas formas, lo cierto es que lo bueno de su declaración es que él contestó punto por punto de su acusación, que es lo que no vimos con respecto a los otros dos imputados, ¿no? Nosotros tenemos que aclarar que a estas personas se lo investiga por la sustracción del menor. Por eso el tema de si hubo o no accidente es una cosa que pasó y que eso quizás fue la consecuencia, pero no quiere decir que eso ellos no estén involucrados en la sustracción, que es llevarlo al menor de ahí, ¿no?
6: Claro, el Maciel dijo que para él hubo un accidente y que Caillaba y Carlos Pérez son los responsables de este accidente, doctor.
5: Bueno, es una hipótesis que él plantea, razonable, porque él fue el investigador primero, pero no quiere decir, nosotros no descartamos nada, no podemos hacerlo porque no tenemos un solo elemento de prueba todavía que acredite fehacientemente eso. Lo que sí tenemos acreditado que lo que lo llevan a Loan son Pérez y Caillaba, y ahí participa la Udelina, el otro día se planta un botín, y en eso coincido con el comisario en el sentido que él dice que lo primero que se buscaba era un chico perdido. Ustedes recuerdan que lo primero que hizo cuando se imputó algún delito a estas personas, se imputó por el delito de abandono en persona, y eso es un delito distinto al que estamos hoy juzgando, ¿no? Es decir, al principio se creía que el chico se había ido caminando, ¿no?
6: Doctor, ustedes dicen que a Loan lo sacaron de ahí, lo llevaron. Falta determinar a dónde, ¿no?
5: Claro, falta determinar a dónde, pero a ver, lo que yo dije recién es muy importante en el sentido de que al chico lo sustrajeron de ahí, nos quisieron hacer creer que se fue caminando, pero nosotros tenemos acreditado que el olor de Loan está en la camioneta, que fue la única que se fue ese día, y después está en el 4K que tenía Pérez y Caillaba. Ellos a partir de ahí empiezan una maniobra que, por eso aclaré también, quisieron creer que el chico se fue caminando y todo el tiempo era esa la hipótesis que se quería que se maneje. Por eso se planta un botín. A ver, cuando se planta el botín, nosotros, esto también coincide con lo que dice el comisario, tiempo después nos damos cuenta que se planta un botín. ¿Pero para qué era plantar un botín? Para hacer creer que por esa zona estuvo caminando Loan, es decir, que ya se había ido casi como 2 kilómetros, lo cual nosotros podemos determinar hoy, después de una investigación, de que eso fue plantado, ¿no?
6: ¿Y quién plantó el botín?
5: Y claramente nosotros tenemos entendido que fue la Udelina. Nosotros tenemos también, el análisis que nosotros hacemos es la declaración de Cristian Gutiérrez, que fue muy importante, al que después juzgaron como el supuesto encapuchado, el encapuchado que viene horas después del hecho, pero esta persona, Cristian Gutiérrez, nos cuenta muy bien claramente que el día anterior a que se encuentre el botín en el campo de Yascópulos, entran Benítez con él, se separan por pedido de Benítez, es decir, que él se fue a buscarlo a Loan solo con una linterna, y en ese campo es que al otro día aparece el botín, ¿no?
6: Doctor, ¿le cree a las declaraciones de Antonio Benítez? Porque Maciel los desvincula a Benítez y al resto, lo único que los vincula es a Carlos Pérez, Caillaba y la Udelina.
5: Yo no les creo a las declaraciones, pero no es no creerles, sino yo lo que veo es que no contestaron la acusación. Benítez y la Udelina lamentablemente nos contaron sucesos que le pasaron a ellos durante ese transcurso del tiempo, pero no contestaron dónde está Loan, digamos, quién se lo llevó. Y solamente dicen, bueno, aquel debe saber, o sea, qué distinto a aquel el responsable, porque ellos los que estaban ahí eran ellos, digamos, es más. Nos quieren hacer creer que los chicos se fueron solos a Naranjal, menores de edad, que no se pueden ir solos. Después está ella hablando por teléfono con Benítez, intermediando entre los dos grupos. Es decir, nosotros con los datos que tenemos, yo no veo ningún dato que a mí los desvincule del hecho, ¿no?
6: Entendimos que Maciel dice, Carlos Pérez y Caillaba chocaron a Loan, la Udelina lo sabe, lo está encubriendo, y que de esa manera hicieron desaparecer a Loan. ¿Cómo se puede llegar a determinar esa hipótesis de este comisario?
5: Pero bueno, a ver, puede ser que haya ocurrido. Vuelvo a decirte, no lo descarto. Existen pruebas, por ejemplo, la sangre que todavía se determinó. Ahora esta semana justo declara el perito que determina que la sangre que es encontrada en el vehículo de Pérez y Caillaba es sangre humana de masculino. Es decir, vamos a ver si lo ratifica. Ahora esta semana justamente declara. que el paragolpe tenía una abolladura, pero aclaro, fue del lado derecho, o sea, fue del lado del acompañante. Es decir, vuelvo a repetir, nosotros no nos queremos meter en esa porque es una secuencia que nos quieren incorporar. A ver, quiero decirles también que los falsos Dupuy no es una casualidad que estén en esta causa. También sirvieron para plantar hipótesis. Ayer algún periodista me preguntaba, ¿y cómo puede ser que la Odelina dirija la investigación plantando hipótesis o diciendo, bueno, en ese momento, vuelvo a repetir, se buscaba un chico perdido, no había que descartar nada, la Odelina evidentemente dio muchas pistas, por ejemplo, y con esas pistas lo que intentaban era desviar, es decir, hacer creer que pasó una hipótesis o la otra. Por ejemplo, habían encontrado el botín y el comisario Báez dice que la Odelina le dice a la noche que tenía que buscar en el cementerio. O sea, no había lógica, porque o el chico dejó el botín plantado ahí porque se fue caminando, o el chico estaba en el cementerio, que no tenía lógica. Pero ¿qué tenía que hacer la policía? Descartar todas las... Es más, hay más de 1000 y pico de denuncias, no sé si ustedes lo saben, que la jueza tuvo que descartar en esta causa, ¿no?

0: Bueno, ahí estaba la palabra de el fiscal federal Carlos Schäfer, que ayer hablaba con nosotros sobre, bueno, estas declaraciones de Walter Maciel, que va a continuar, insistimos, el próximo miércoles, mañana, va a estar declarando, va a continuar su declaración en el marco de este juicio que, reiteramos, esta decisión judicial que acaba de conocerse, que es la suspensión de dos testigos que iban a declarar mañana. Estaban previstos cuatro testigos, lo que hizo el tribunal es sacar, reprogramar a dos para que ese tiempo lo ocupe Walter Maciel. Bueno, Paula Bernini, que es la periodista del canal TN, y Daisy Leonela Ábalos.
1: ¿Pero no estaba por acá Paula,
0: ¿sabes? Sí, creo que estaba citada para mañana.
1: Claro, si antes, entonces, ¿qué?
0: Si vino antes ya no es problema del tribunal. ¿Qué?
1: Tipo, no te pagan ni el pasaje si me citan a mí.
0: No.
1: No a este caso, a cualquier otro.
0: No, no, si vos pedís, capaz te tiran unos manguitos.
1: Ah.
0: Pero no.
1: ¿No?
0: En principio no. Así es que bueno, mañana vamos a estar en vivo con el caso Loan, nueva jornada de audiencia. Okay. Esta semana tenemos audiencias martes y jueves solamente. Bueno, ¿se acuerdan del mapuche? Matías Santana, 20 ¿tantos? Años tenía, en 2017, cuando dijo que yo vi con mis binoculares cómo a Santiago Maldonado se lo llevaba a gendarmería y ajá, lo subía a un camión.
1: Sí.
0: Bueno, fue preso este mapuche. Después recuperó la libertad. Bueno, ahora fue procesado por falso testimonio agravado, ¿no? Por haber mentido. Por mentiroso.
1: ¿Y cómo se dieron cuenta de que mintió el mapuche?
0: Y porque nunca aparecieron los binoculares, en principio, ¿no? Y segundo, porque después no había otra prueba que ratifique lo que él había dicho. Bueno, él había declarado ante la justicia que él vio a efectivos de gendarmería llevarse a Maldonado y meterlo en un camión, Santiago Maldonado.
1: Sí, me acuerdo, ahora lo estoy viendo, me acuerdo de él.
0: Dijo que había visto la escena usando sus binoculares.
1: Sí.
0: Sostuvo que estaba arriba de un caballo.
1: Sí.
0: Y que pudo observar lo ocurrido con prismáticos, esos binoculares de tecnología avanzada, que además nunca fueron encontrados y él tampoco los aportó. Bueno, ahora lo procesaron por falso testimonio agravado. La causa sostiene que su declaración entorpeció la búsqueda y generó una falsa imputación contra miembros de gendarmería. O sea, ¿vieron que Cerolini, el juez de Loan, le dice que si miente, oculta uh-huh, la verdad, pueden ser pasibles del delito de falso testimonio y que la pena se agrava si por ese testimonio se perjudica
1: a otra alguien persona,
0: a alguien que esté imputado, ¿no? Bueno, es lo que pasó acá. Falso testimonio agravado, porque no solo que mintió, sino que entorpeció la investigación y además perjudicó a gendarmes que estaban imputados por este hecho. Bueno, los peritajes determinaron que Maldonado murió ahogado en el río Chubut. Uh-huh. Y la causa se cerró, obviamente. La justicia también le impuso un embargo de 3,5 millones de pesos.
1: ¿Tiene?
0: Y le prohibió salir del país sin autorización. Esto es lo que se acaba de conocer sobre este mapuche.
1: Era amigo del otro, ¿no? Del otro que después era Flogger y...
0: Sí,
1: no me acuerdo cómo se llamaba el otro.
0: Bueno, recordemos que ellos estaban tomando tierras en la Patagonia. Bueno, se genera un conflicto con gendarmería. En medio de todo esto, un grupo sale, huye del lugar. Entre ellos estaba Santiago Maldonado, que de acuerdo a lo que se pudo determinar en la causa, uh-huh, Santiago Maldonado cae al río Chubut, muere ahogado. Uh-huh. Su cuerpo es hallado mucho tiempo después, ¿no? Allí hubo intenciones de que había la gendarmería lo había matado.
2: Claro.
0: ¿No? Finalmente eso nunca se pudo, comprobar.
1: ¿Te acordás que al tiempo habían inaugurado acá en Chaco una pileta que llevaba el nombre de Santiago Maldonado?
2: Una cada
1: pileta
2: cosa.
0: De un natatorio. Emerenciano Sena fue.
1: Una pileta de natación y vos decías, no puedo creer.
2: En ese momento me acuerdo que hasta incluso uno, ahí se desata el conflicto con Patricia Bullrich. Ahí empieza esa persecución.
1: Pero
2: ese
1: había otro que parece que se disfrazaba de mapuche,
2: claro,
1: que después tenía conflictos en Chile, conflictos en Argentina.
2: Tal cual.
1: Era bastante difícil.
2: Y hasta incluso, ¿se acuerdan cuando Patricia Bullrich vino a Chaco y visitó el barrio Merenciano?
0: Claro, eso ya fue después del caso Cecilia.
2: El caso Cecilia, y que incluso, bueno, los pertenecientes al barrio de Merenciano le cuestionaban a Patricia Bullrich.
1: Los de Santiago Maldonado, sí.
2: Cada situación que hemos tenido en Argentina, y bueno, en este caso por falso testimonio. Guille, ¿cuánto puede ser la pena con esto?
0: Ahí le estoy, dame dos segundos, ahí le estoy mandando...
1: ¿Cuando vio con los binoculares?
0: No, las imágenes...
2: ¡Qué locura!
1: De... Yo me acuerdo de haberlo visto.
2: Es increíble.
1: Y mostraba y todo, ¿eh? Que...
0: No, estoy viendo las fotos tremendas.
1: Sí, y después dijo mirá,
0: ahí mando más, ¿eh?
1: Después dijo que...
0: Dios santo.
1: No se acordaba que... Así, cosas que... Que no se acordaba que como el preciso lo aparecía, bueno, con los...
2: Claro.
1: Mira, yo no sabía si esto era joda o era humor negro o por qué lo hicieron.
0: Mirá quién está ahí.
1: ¿Quiénes están?
0: Domingo Pepo, ¿se acuerdan?
1: Sí,
0: ¿eh?
1: Está Pepo.
0: ¿Qué nivel?
1: En Merenciano.
0: Los pibes.
1: ¿Pero por qué le habrá puesto? ¿Qué se le habrá ocurrido? ¿Qué se le habrá pasado por la cabeza?
0: Claro, un tipo que murió ahogado le pone un natatorio ponerle... Santiago Maldonado.
1: Sí. Es muy negro, Guille, o sea, en cualquier otra parte.
0: No, pero para mí no lo hicieron con mala intención, ¿eh?
1: ¿Cómo?
0: ¿Habrán querido hacer un homenaje? No, tomaron. Y sí.
1: No me quiero reír.
0: Pero y si Emerenciano Sena defendía la política y la versión de que Gendarmería lo mató a Maldonado.
1: Claro. Bueno, está bien, pero
2: hoy condenado por prisión perpetua por casos.
1: Bueno,
2: así.
1: Pero nadie le dijo, che, no es conveniente ponerle a la pileta Santiago Maldonado al natatorio. Bueno, a nada que tenga que ver con el agua y ahogamiento.
2: Me parecía desafortunado, pero creo que
1: o sea, en esa ponele vorágine, a una calle, ponele a un... No tengo idea, pero...
2: En esa vorágine de idea, de prácticamente en esa grieta que estaba muy latente.
1: Viste que hay momentos que vos no te olvidás nunca. Yo me acuerdo exactamente cuando este hombre se sentó y dijo, se va a llamar a Santiago Maldonado, y yo le miré, le dije, me estás jodiendo. Cuando se sentó, estábamos al aire en otra casa.
2: En otro lugar.
1: ¿En otra casa?
0: ¿En Canal 9?
1: Sí, estábamos en otra casa, vos te sentaste... Dijiste, bueno,
0: esto fue en diciembre del 2017.
2: Qué locura.
0: Ahí te mandé un par de fotitos más.
1: ¿Cuántas cosas han pasado?
0: Hay una foto muy impresionante porque aparecen cinco personas.
1: A ver.
0: Bueno, ahí está el ex gobernador capitalista.
1: Sí, está,
0: ¿no?
1: Jorge Milton.
0: Hay una foto donde ahí aparecen cinco personas, de las cuales tres están en cana. Ahí está, mira. Está Coqui, Emerenciano al lado, que se le ve el brazo.
2: Sí.
0: Y atrás está Marcela Acuña, sí. Y la secretaria Marcela Acuña, Fabiana González.
1: Fabiana. ¿No? La otra zafó,
0: exactamente. Sí. Bueno.
1: ¿Esa es la pileta de Santiago?
0: Claro, exacto.
1: Sí, ¿Seguirá teniendo el mismo nombre?
0: No, lo sé.
1: Porque está... Bueno, nadie le dio mucho.
0: No.
1: O sea, todo no es...
0: Bueno,
1: no. Fingimos demencia en ese momento, no podés.
2: ¿Qué idea el que lo habrá proyectado, ¿no? O sea, una situación en la que una persona falleció en tal lugar y, bueno, vamos a hacer una pileta.
1: No.
2: Es increíble.
0: 10 de la mañana, 2 minutos. Sí. Acaban de denegar la excarcelación a Nicolás Clinis, en causa Exen. Enseguida vamos a estar hablando de eso. Nos vamos a las noticias.
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0: El gobierno provincial convoca a los municipios por el fenómeno del Niño.
1: El gobierno del Chaco convocó a todos los municipios de la provincia a una reunión para coordinar y reforzar las acciones preventivas ante el fenómeno denominado el Niño. El encuentro tendrá como objetivo fortalecer la planificación y la respuesta ante posibles lluvias intensas y situaciones de emergencia hídrica con un trabajo articulado entre la provincia y los municipios.
0: Denunciaron la desaparición de 26 cabezas de ganado y hallaron 28 animales muertos.
1: En Corrientes, un establecimiento rural denunció la desaparición de 26 cabezas de ganado. A partir de la denuncia, la policía inició un operativo de búsqueda y encontró 28 animales muertos. Se investiga ahora cómo ocurrieron los hechos y qué relación existe entre los animales denunciados como desaparecidos y los encontrados sin vida.
0: Le secuestraron el auto por manejar ebrio y después lo habría robado del predio de tránsito.
1: Un hombre al que le habían secuestrado el automóvil por conducir en estado de ebriedad habría regresado posteriormente al predio de tránsito y sustraído el vehículo. La policía intervino para recuperar el rodado y avanzar con la investigación del episodio.
0: El gobierno presenta el proyecto de presupuesto 2027 en diputados.
1: Javier Milei presentará hoy en Cámara de Diputados el proyecto del presupuesto nacional 2027. La presentación abrirá una nueva etapa de negociaciones con los gobernadores y los distintos bloques legislativos en busca de acuerdos para avanzar con el tratamiento de la iniciativa en el Congreso de la Nación.
0: La temperatura actual en la ciudad de Resistencia es de 18 grados y la máxima ascendería a 23.
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0: Bueno, qué bella mañana de martes estamos teniendo.
1: Sí, ya está, el olorcito a primavera.
0: Hay que salir al sol a consumir vitamina C.
1: Sí.
0: ¿No? 16 grados la temperatura actual en Resistencia. Saludamos a nuestro compañero Juan Alba. ¿Cómo estás, Juancito? Buen día.
2: ¿Cómo están? Buen día, Guillermo, Alejandra y Ezequiel, si no me equivoco, lo escuché también en los estudios. ¿Cómo andan hoy?
0: Acá anda, muy bien. ¿Dónde estás?
2: Bueno, como verán, hablando de sol, estamos no tomando sol, pero sí en el sol, en este caso equipo. En la Escuela de la Policía nos encontramos en estos momentos en pleno de entrenamiento. Mirá cómo están los chicos a esta hora de la mañana.
0: Están practicando desfile.
1: Proba, Juan.
2: Están practicando el desfile. Yo te digo que las indicaciones que les van dando son bastante duras, ¿eh? Yo no sé si me animaría.
0: ¿O no?
2: No. Ya consulté, están sin bala por las dudas, ¿viste?
0: Juan va a disparar, se va a meter en el monte.
2: Con el primer tiro ya sabés que dónde estoy, ¿no? A 5 cuadras de acá.
1: Bueno, equipo. El saltito.
2: ¿Viste? El saltito que hacen los chicos.
1: ¿Lo viste vos?
2: Sí. Es que desde hoy están así, ¿eh? Desde que llegamos para el móvil están entrenando los chicos en estos momentos. Ellos son cadetes de la policía, es decir, los estudiantes que hoy en día están dentro de la escuela. Porque la novedad y la información desde este lugar nos lleva a comentarles que el día de hoy, a la mañana, bien temprano, comenzaron las inscripciones para estudiar en la policía del Chaco. Nuevas inscripciones que en estos momentos se hacen de manera virtual, tan solo de manera virtual. Eso es lo importante que quieren aclarar desde este lugar, porque desde que estamos nosotros se han acercado muchísimos jóvenes consultando, venían con papeles en manos para ingresar a la policía. Bueno, lo que le dicen es no, es todo de manera virtual. Hay cupos para la formación de agentes de la policía, estamos hablando de oficiales y suboficiales. En total los cupos son de 165, pero reiteramos el cargo entonces de suboficiales y oficiales. Y atención, porque para suboficiales las edades tienen que ser de 18 a 28 y para oficiales de 18 a 23 años es los requisitos, y después todo de manera virtual lo tiene que hacer en la página del Instituto Superior de Seguridad Pública y la página de la Policía del Chaco, que es policia.chaco.gov.ar. allí tienen que ingresar, comenzar a rellenar los requisitos y de esa manera ya a esperar, porque desde acá tienen tiempo hasta el 28 justamente de septiembre, es decir, desde hoy al 28 de septiembre, para que se vayan inscribiendo de manera virtual. Es ahí donde una nueva etapa los llaman nuevamente y comienza ya la etapa de rellenar las carpetas de manera presencial y pasar también el pesaje, la altura, esos datos también que ya lo van a ir haciendo, esos requisitos que se requieren, y ya el control es presencial, así que van a tener que acercarse a aquellos que queden inscriptos y a los que le vayan llamando aquí a la Escuela de Policía para también completar de esa manera esa otra etapa que es muy importante entonces para todos aquellos jóvenes que en estos momentos están interesados para formar parte de la policía del Chaco, equipo. Y después la última etapa es comenzar a trabajar también en lo mental, ¿no? Que es algo importante también. Le comienzan a tomar varios exámenes y terminan de esa manera quedando desde todos los inscriptos estos 165 agentes que se están necesitando ahora entonces para incorporar las fuerzas de la policía. Y lo que vemos y le estamos mostrando a todos ustedes es algo de lo que van a tener que hacer justamente aquellos que queden inscriptos. No los queremos asustar, pero si quieren inscribirse a la policía, seguramente los apasiona ser parte de la fuerza, y así es el entrenamiento que ellos van a tener que hacer. Estos chicos, les reitero, ya ellos ya están en la escuela, están formando parte de los estudiantes que hoy en día están estudiando acá en esta institución. Una vez que ellos se egresan y van a ingresar, a la escuela, los que ahora se están comenzando a inscribir, que reiteramos, arrancó las inscripciones.
1: Muy bien. Yo no los quiero asustar, dijo Juan. ¿Se ve que?
0: Esto es lo mínimo que le exigen, te digo.
1: ¿Vos decís?
0: Sí, pero hicimos, ¿no? Le están. Sí, tienen sí. que enfrentarse a delincuentes, no pueden tener una.
1: Tipo, tenés que tener mucha actividad física para.
0: Sí.
2: Vos sabés que hace instantes estaban con campera.
0: Y puede ver cada uno igual que mamita, pero bueno. ¿No?
1: Sí.
0: Pierden el estado físico algunos.
1: Sí.
0: Para mí eso.
2: Muchos no llegan.
0: No, y otros que con los años.
3: Sí, se van.
0: Se van.
1: Bueno, pero sí. Capaz hacen tareas administrativas, viste, que estar sentado
0: sí,
1: mucho
0: seguro.
1: Tiempo.
0: No creo que salgan a perseguir sí. gente, porque estamos perdidos.
2: Sí, vos sabés que me contaban que muchos de los estudiantes también que se van inscribiendo, cuando arranca por ahí esta etapa, se dan de baja ellos mismos, ¿no? Por supuesto que avisan y no pueden, entonces se dan de baja, porque la exigencia es mucha a veces y no, por lo que ven por la pantalla, por ahí se imaginan otra cosa. Y entonces ahí también se van descartando algunos jóvenes que quieren ser parte de la fuerza de la policía. Pero este entrenamiento que están haciendo ahora, les digo, están haciendo ya desde hoy, cuando nosotros llegamos. Y después, como decía Guillermo, también vemos a otros policías que aparentemente la pregunta que nos hacemos es no pasaron por esta instancia, ¿no? Pero todos los que ven acá ustedes están entrenando desde hoy temprano. Ellos ya son cadetes y demás, ellos van a estar en la estudiantina, van a estar trabajando allí en la estudiantina de la ciudad de Resistencia que se va a realizar este fin de semana. Ahí van a estar también dando servicio como cadetes, sí.
0: ¿Qué edad tenés vos?
2: Yo ya pasé, tengo 27. No,
0: ¿27?
1: Hay uno hasta 28,
0: sí, dijiste. Sí, podés ser ayudante, agente de policía.
3: Sí, Juan,
2: agente de policía.
0: Me queda. Podés entrar ahí. Para ser oficial subayudante de policía, ajá. Edad mínima 18, máxima de edad 23.
1: Ah, no, ahí ya no sé.
0: Tener una estatura inferior a 1,65 m, yo estoy complicado, por ejemplo, por la edad y por la estatura.
1: Ah, uno, no.
0: Y 1,60 m, 1,60 m en mujeres.
1: Para.
0: Ivo, nuestro director,
1: no
0: pasa.
1: Podría.
0: Él pasa, él mide 1,70 m arriba.
3: Tienes que medir
1: porque
3: quizás sobrepasa el límite.
0: Sí, y para ser agente policía oficial sería 18
1: no, no,
0: mínima y 28 edad máxima.

0: Bien. Casi, casi, si no me inscribo hoy, ya el próximo año no, pero...
1: Habría que ver el tema de causas, antecedentes judiciales.
0: Gracias, Guillermo. Parece mire que si soy policía, ojo usted. Tenga cuidado ahí.
2: Dígalo, Juan, dígalo.
0: Ahí voy a ir a algunos lugares donde lo voy a encontrar a Guillermo, así que...
2: ¡No!
1: Mira. Y estar en condiciones físicas también.
3: Ah, no, ahí está.
0: Ah, estoy, mira, tengo las condiciones físicas.
3: Bueno, pero una cosa es lo que se ve por fuera, Juan.
1: 15 vueltas a la manzana, corriendo.
3: ¿15?
0: Sí, 15 vueltas a la manzana corriendo. No. Lo que están haciendo los chicos yo no lo voy a hacer, ya voy avisando.
1: Ah, bueno.
0: Tanto tiempo así no.
1: Pone condiciones también.
0: Tanto tiempo así, ¿no? Ellos desde hoy están caminando acá.
3: ¿Cuántos kilómetros llevan haciendo lo mismo?
0: Y ya varios, varios kilómetros. Lástima que no pueden hablar acá en la escuela de la policía. Teníamos previsto una entrevista con los encargados. Aparentemente no van a hablar. Pero bueno, recibimos un poco de información de la inscripción.
1: ¿Qué armas tienen?
0: Y agradezco. Para que me voy a acercar sin hacer la entrevista, solamente para sacar, evacuar esa duda.
3: Yo digo que son unas de mentirita, porque si no van a ser muy pesadas.
1: No, son las reales. Son pesadas, sí. El fusil FAL, por ejemplo, es pesadísimo. Y a veces le tienen que llevar. ¿Cómo van a usar armas de mentira, Sibila?
3: Pero
1: si es la policía.
3: Para practicar.
1: No, son las armas verdaderas. No usan armas de mentira.
0: No, son de verdad.
1: ¿Qué era?
0: Son
1: una
0: de
1: escenografía. Verdad. La cosa.
3: No,
0: son de verdad.
3: Maderita.
0: Son fusil.
1: Fusil FAL.
0: Fusil FAC, nos dice.
1: Pesadísimo.
3: Sí, por eso.
0: Sí, son pesados.
3: ¿Qué con eso?
1: Sí, igual.
3: Bueno, bancarse. No.
0: Bueno. Son fusil FAC y que sí, FAC, son de verdad. Sí. Son de verdad.
3: Yo pensé que eran esas tipo imitación de maderita que vos usás en la escuela.
0: No.
3: En la escuela.
1: ¿Cuánto?
2: Utilería.
3: ¿No? Claro, viste que en la escuela te dan uno así que cuando se de...
1: Un fusil FAL estándar pesa entre 4 kilos y 4 kilos y medio.
2: Uy. Claro.
3: Es un montón para estar ahí cargando.
0: Es que son todo de hierro, por lo visto. Son todo de hierro. El material está hecho todo de hierro, por eso es pesado.
1: Yo me imagino igual que otras. En años anteriores habrá sido más pesado eso.
3: Sí, ¿por qué?
1: Y porque habrán sido más viejos, me imagino. No sé, la verdad que no conozco de armas, pero. Bueno, Juan, muchas gracias.
0: Bueno, equipo, los dejamos entonces. Mira, justo los chicos están yendo a descansar un ratito, así que allí tuvieron el entrenamiento en vivo, ¿eh?
2: Si ¿qué no más quieren creer? El micrófono, los auriculares, yo creo que parece uno más, Juan. Uno más.
0: No, mejor. ¿Vos decís?
2: Sí, Juan, tenés toda la pinta. Sí. Por más que ya le diga que el físico uno no sabe, pero Juan, mirá.
0: Te puedo sorprender, ¿eh? Sí. Te puedo sorprender si yo salgo a correr.
3: Tiene más pinta de FAL que de policía.
2: No. Pero mirá, Ale, puede ser tranquilamente.
3: Perdón,
2: uno más.
3: Juan, te amo.
1: Tiene que superar exámenes físicos y psicológicos.
2: Ahí está.
3: No, Juan, te bocharon.
2: Está complicado.
0: Guillermo no quiere, Juan, que yo sea policía. Decilo, Guillermo. Claro. Decilo. Vos querés ser policía, lamentablemente la estatura no te da y querés que yo.
3: Se picó,
2: ¿Viste? No. Yo creo que no quiere que vos seas policía porque lo vas a encontrar
0: no
2: en lugares comprometidos.
1: Lo que estoy tratando de evitar es que Juan se presente y rebote.
3: Ah. No, mira, no iban a descansar nada. Juan, ya lo sacaron otra vez a los chicos.
0: Lo sacaron otra vez, sí, pobre, porque estamos
1: con otras armas.
0: Sí.
1: Hasta que vos no salgas del aire, no van a descansar esos chicos.
2: Pobre, hasta que Alexis deje de filmar esos chicos.
1: Que no te encuentren en la calle.
3: A ver, Juan.
0: Muy educados los chicos. Bueno, encima, Juan, un respeto tienen. ¿Qué quieres que pruebe? ¿No? ¿Me van a meter preso si los interrumpo?
3: No interrumpirlo, pero probá a hacer lo que hacen.
2: Claro,
1: ¿entendés? Pero quiere un payaso, Juan.
3: No, pero
1: están entrenando los chicos, Sibila.
0: Están entrenando,
3: Juan,
0: no los podemos interrumpir.
1: No.
2: Pero para mí tiene todas las condiciones. No sé si
1: es más, la psicológica, que pero bastante que le están dejando filmar a Juan ahí.
3: Sí.
0: Sí, le agradecemos que nos permitieron estar aquí mostrando este entrenamiento. Pero en realidad no hay que interrumpir los entrenamientos de los chicos.
2: No, mirá, Juan está. Bueno, le sobra Juan para estar ahí.
1: Contarles que también hay 65 cupos para el servicio penitenciario provincial.
3: ¿Y te hacen también?
1: De 20. de cursos de agentes, 50 cupos de 20 a 30 años. Curso de oficial cadete, 15 cupos de 18 a 25 años.

0: Bueno, los requisitos generales es tener el título secundario, no tener antecedentes judiciales, no registrar antecedentes contravencionales y cumplir con la edad establecida para cada curso. Así es que Servicio Penitenciario Provincial y Policía de Chaco, que comienza hoy la inscripción a través de la página web.
1: Ahí también será que te hacen hacer actividad física.
0: Sí.
2: En todos lados.
0: Sí.
2: Supongo que para las fuerzas deben ser.
0: Sí. Los preparan.
3: Es fundamental. Yo creo que es uno de los roles más importantes, es el entrenamiento físico para la policía, para todas las áreas de la fuerza.
1: Bueno, se fueron los chicos, Juan. Te dejaron solo.
3: Se fueron. Sí. Se fueron a buscar mochila porque allá, aquel lugar, recuerden ustedes que fue recuperado, eso se prendió fuego. Y que, bueno, en esta gestión refaccionaron, ahí es donde ellos duermen, sus dormitorios, entonces se fueron a buscar mochilas ahora en este caso. Mira cómo vienen corriendo, todo lo que hacen lo hacen corriendo acá, O sea, se van a buscar las cosas corriendo, vuelven corriendo, trajeron mochilas. Entiendo yo que es otro de los equipamientos que van a tener, que entrenan también con otros equipamientos, todos con cada uno de sus mochilas. Y allá les decía yo que ese lugar que se recuperó después de un incendio, se perdió mucho de las habitaciones en esta escuela. Como estaba paralizada, no había actividades, no había nuevos agentes que ingresaban, prácticamente quedó abandonado. En esta gestión lo que se hizo fue recuperar nuevamente, y ahí son las habitaciones, porque ellos conviven aquí en la escuela de la policía. Y allí son las habitaciones. Por un lado están los de los masculinos y los femeninos, camas cuchetas, todas en el interior, y ahí es donde ellos duermen todo el tiempo. Acá tienen la cocina, que también cocinan y comen aquí en la escuela, y después otro sector que está del otro lado de estos paredones que les estamos mostrando es el patio de entrenamiento de actividades físicas, que entiendo yo ya fueron para ese sector también para continuar con los entrenamientos que están haciendo. Pero todo esto que están viendo es para aquellos que ahora se están comenzando a inscribir, lo que va a formar parte de su casa prácticamente. Ellos van a convivir acá, así que para que vayan conociendo, por así decir.
1: ¿Será que te levantas muy temprano? ¿O que te puedes levantar tipo
3: 7 de la mañana?
0: 7 me parece que antes,
3: Tipo también, 5, sí.
2: 4 de la mañana.
1: No, ya. ¿Cómo te van a levantar a 5. Las 4, a las 5? ¿Para qué te va a levantar a las 5?
0: 5 de la mañana.
1: Está loco,
2: vos tenés que estar preparada para las 24 horas estar.
1: Bueno, pero no te va a levantar a las 5 de la mañana.
0: ¿Pero qué pensás, que estás de vacaciones en un all inclusive ahí?
1: Y bueno, pero tipo
2: 7 de la mañana cuando te vas a Colombia, vacaciones.
1: Claro. Tipo, buen día, hola.
2: Dios mío. Buen día no te van a decir primero. O sea, casi con ese amor.
3: Buenos días, señora Sibila.
2: Sí, ahí está. Levante, Sibila, levante.
0: Ah, un timbre ahí.
3: Levante, Sibila.
1: ¡Timbre! Los
0: sopapos.
1: ¿Un timbre? ¿Cómo te va a tocar un timbre?
2: El megáfono en la oreja.
0: Bueno, Juan, gracias.
2: Sí.
3: Bueno, equipo, Juan. Los dejo entonces.
0: Hasta dentro
3: y
0: un rato.
3: Nuestro director me estaba llamando, no sé para qué, pero estoy al aire, decirle. Estoy al aire.
2: Bueno. ¿Quién es nuestro director?
1: Ivo.
3: Ivo Pietra. Okay. Sí, estaba sonando mi teléfono y me está llamando.
0: Quiere datos para saber cómo acceder, cómo ingresar.
3: Muy bien. Claro. Que ingrese entonces
0: él
3: a la página de la policía.
1: Él sí, ¿a qué fuerza? Sí. ¿A la de los pitufos?
0: No. No. Qué maldad.
2: No.
0: Gracias,
2: Juan. No.
3: Chau, los dejo.
2: Chau, Juan, gracias.
0: 10 de la mañana, 22 minutos, hacemos la pausa, ya volvemos.

0: más en invierno.
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0: 10 de la mañana, 40 minutos en la República Argentina, 18 grados 7 décimos la temperatura actual en la ciudad de Resistencia.
1: Está hermoso. Por hoy.
0: Que no toquen nada.
1: Sí, sí, sí.
2: Está un poquito escuchando. más.
1: Ahí estamos escuchando Princesa de Luke Ra, Valentino Merlo y Paulo Londra, 2024.
2: ¿Qué es la vida, Paulo Londra?
1: Ahora va a estar dentro de unos días, creo que hoy, che, va a estar en un poco de ruido, un programa de streaming que hace cumbia a todos los que van. Pero desapareció. Recuerden que tuvo su momento de éxito hasta que tenía que firmar el contrato que no se dio cuenta y bueno, le cedió los derechos.
0: Sí, sí, sí, le cedió los derechos a otro.
1: Al productor.
0: Viste que hay que firmar. Hay que ver, leer antes de firmar. Preguntale a Tini, si no.
1: Sí, sí. Dos años tuvo sin poder hacer música Paulo Londra por no saber leer los contratos.
2: Lo que yo digo es que por ahí, si es tu viejo, no lees mucho. Confías ciegamente.
1: Y sí, dependiendo.
0: Y bueno, sí. Pero después tenés que asumir las consecuencias.
2: De tu papá, de tu familia, de tu hermano.
1: Pero, bueno, ¿vos confiarías en algún familiar?
2: Sí.
1: ¿Por qué te dice que por el tema de plata no
0: tenemos? Si tu papá te hace firmar algo, ¿vos le firmás?
2: Sí.
0: ¿Y a la Pona?
2: No.
0: ¿Y a tu hija? ¿Y a tu hija?
1: ¿Es tu hija?
2: Bueno, no, pero estamos...
0: ¿Y a tu tuca?
2: Sí.
1: Que es tu nieto.
2: Sí.
1: Sí. Ah, o sea, tu hija no, a tu papá sí.
2: Al Tonchi sí le firma.
1: Al Tonchi.
2: Sí. Con la Pona tendría mi reserva.
0: Qué mal.
2: ¿Ustedes firmarían con...
1: ¿Con familiares?
0: Yo con mi papá sí.
1: ¿Solo con mi papá sí?
0: Sí, sí, sí. Creo
2: ¿Y,
0: que con
2: ¿y a tus hermanas?
0: Sí, sí, sí.
2: También, sí. Sí.
0: Obviamente sí. Le voy.
2: ¿Qué?
0: Dale un resguardo. Dios santo.
1: Che, bueno, hay que confiar en la familia.
0: Hay
1: para
0: que
1: eso
0: confiar
1: somos familia.
0: Y porque si no se confía no hay confianza.
2: Claro, igual.
0: Bueno, la que confió mucho fue un mozo, una moza de Resistencia en un restaurante, ¿no?
1: Primero vamos.
2: ¿Qué pasó?
1: Cuando esté el reel les vamos a mostrar porque hay muchas cosas que mostrarles y que analizar porque el look con la que se va esta mujer es realmente...
2: ¿Se va dónde?
1: Fantástico. Para. Bueno, le vamos a contar un poco el contexto. Se trata de un comercio, de un restaurante aquí en la ciudad de Resistencia, dedicado a la venta de
2: comida.
1: Comer, claramente. Sí, sí. Entonces vino una mujer de 43 años, se sentó en el lugar y tráeme este plato.
0: ¿Me puedes bajar un poquito la cortina, por favor?
1: Claro.
0: Está bastante alta.
1: Tráeme este plato, tráeme esta bebida, vamos a comer. Comió, tomó.
2: ¿Sola?
1: Tomó, al parecer sola. Ajá. Consumió 73.600 pesos, un montón.
2: ¿Qué comió?
1: Miren lo que es, bueno, con esa facha llegó al restaurante.
0: Tiene botitas rojas como Rosalía.
1: Sí, como Rosalía.
2: ¿Cuál fue de comer... las dos, Rosalía?
0: Camina.
1: y comió como Rosalía. Fue a comer y tomar a un restaurante de Resistencia, pero quiso irse sin pagar 73.000 pesos. Y terminó detenida.
0: Ah.
1: Según informó la policía, había consumido entre comidas y bebidas un total de 73.600 pesos, un montón. Y presuntamente intentó retirarse sin abonar la cuenta. Me voy. Señaló.
2: Muchas gracias, muy rico.
1: Muy rico todo.
2: Taza a taza. El que comió va para su casa.
1: Los empleados del comercio intervinieron y solicitaron la presencia policial porque se dieron cuenta que esta mujer...
2: ¿Qué?
1: Se estaba yendo sin pagar. O sea, comió, tomó y se está yendo. La mujer fue trasladada a medicina legal donde se constató primer grado de intoxicación alcohólica. O sea, estaba...
2: Bueno,
1: 5 o 6 cuadras. Sí,
0: pero capaz no, entonces se olvidó de pagar.
2: Sí.
1: Puede ser. Y posteriormente quedó a disposición de la Comisaría Segunda Metropolitana. Una copa acá, otra copa allá y bueno.
2: ¿Pero qué comió por 73 lucas?
1: Es un montón. ¿Cuánto tenés que comer sola? Es mucha plata.
0: 73.000.
1: Sí. 73.600 pesos.
0: Un plato de carne, ¿hoy cuánto está?
2: Sí.
0: Con carne.
2: Tipo
0: 30.
2: Un bife de chorizo.
0: 20 y pico, 30.
1: Sí. 25, 30. Sí, sí, sí.
2: No,
1: de buen comer.
0: O sea, acá
1: 40.
0: Tendrían por lo menos dos platos de carne.
1: Claro. Sí. Y la bebida, ni te cuento.
2: ¿Y el postre qué?
0: Es mucho.
2: Sí.
0: Es mucho.
1: Bueno, los comentarios son lo más.
0: Estoy tratando de ver qué bar sería. ¿Alguien sabe?
1: Por ahora no se publicó el lugar.
0: Alberdi.
1: Alberdi y Julio Arroca. Ahí está. Alberdi y Julio Arroca.
0: Y Julio Arroca, a ver.
1: Sí, sí, sí.
0: ¿Alguien sabe? ¿Vos, Ivo, que sos de andar por la noche?
2: Sí.
1: Sí, nuestro amigo Ivo, que conoce mucho los bares
0: ¿No
1: acá en la ciudad.
0: ¿El San José ahí?
2: ¿El Sanjo?
0: San José está
1: San
0: ahí.
1: San José. Alberdi y Julio.
0: Ahí Claudia
1: Arroca.
0: Nos dice que sí, que ella siempre va a desayunar.
2: Pero no
0: hay
2: carne en el San José, ¿sí?
0: Sí, sí.
2: La pobre nunca comió carne. Tal.
0: Claro, no, bueno, el San José no es de lo más barato que hay.
2: No.
1: Claro.
0: Hay que decirlo.
1: Bueno, capaz el San José acá en el centro.
0: Sí, sí.
1: Sí, sí.
0: Así que fue, se sentó frente a la plaza, tranquilo.
1: Y empezó a comer y comer y comer. Y bueno,
0: ya me voy.
2: Bueno, ¿cuánto tiempo?
0: Hasta acá llegó mi compañía.
1: Claro, sí. Flaca, volvé. Presa, panza llena, corazón contento. Uno de los comentarios en redes sociales.
0: Presa llena, corazón contento.
1: No pudo enganchar a alguien que le pague. Otro de los comentarios. Pasen el alias de esa reina. Otro de los comentarios. Pobre con gusto de rico che. No, este che. Qué crotera, pero ella se comió todo. Sí. Muy bien. Bueno, otro de los comentarios. Los zapatos la delatan. Una coca,
0: ¿cómo,
1: tres
0: ¿cómo
1: empanadas?
0: Habrá sido la huida? Se levantó y se fue y comenzó a correr. No creo que corra muy rápido con esos zapatitos.
2: No, yo iría en zapatillas.
1: Pero se está haciendo como una diva. Se va como...
2: Sí, como entró.
1: Claro, con la frente en alto. Ahora,
0: culpa después... de Milei, con Cristina teníamos que pagar, dice.
1: ¿Te pueden detener por esto, Guille? ¿Te pueden llevar de
0: morado? Sí, sí, sí. Estafa.
1: Estafa.
0: Delito estafa, sí.
2: Delito, o sea, hasta... ya le dijiste delito, tenía hambre, pobre.
0: No, bueno.
1: Sí, ah, se delito. De más.
0: Sí, pero... sí. Yo creo que encuadraría un delito de estafa. Un mes a 6 años de prisión.
1: Che, tanto. ¿Y si pagás los 73.000?
0: No, bueno, no sé si avanzarán en una...
1: Claro.
0: En una acción penal, pero qué sé yo, la verdad que... Desconozco.
1: ¿Alguna vez le pasó que fueron a comer en algún lugar y vieron que por la duda capaz no llegaban?
2: No.
1: No, nunca le pasó.
2: No. Porque te sentás. A ver. O sea, te sentás sabiendo que. Y mirá, porque la carta
0: que alguna
2: tiene.
0: Alguna billetera va a sangrar, por no decir
2: claro,
0: una palabra.
2: Pero pará, vos te sentás.
1: Vos pagás, pará. Vos pagás
2: jamás,
1: si salís.
2: Nunca.
1: Te pagan.
2: Sí, obvio, olvídate. Nunca, pero
1: tu novio
2: nunca.
1: Siempre
2: en,
1: pagó.
2: Siempre. Pero nunca en la vida me sentaría a algún lugar y. Salvo que yo invite.
1: Entonces vos no pagás. O sea, paga el otro.
2: Claro, pero salvo que yo invite, que te diga, bueno, vamos a comer, y vos me decís, bueno, no tengo un mango, no te das problema, pago yo.
1: ¿Nunca pagaste en una cita?
2: Jamás, nunca en la vida, ni pagaría con la edad que tengo, imagínate de piba, no, olvídate. No, eso no se hace.
0: Estafa, un mes a 6 años de prisión.
2: pero yo aviso, pero no podés.
1: Pero le tenés que invitar a la otra persona, mirá si la otra persona no llega.
0: Si la otra persona no tiene.
1: Y sí.
2: Ni que no invite.
0: ¿Se olvida la billetera?
1: Claro.
2: ¿Cómo se olvida la billetera? Nadie se olvida la billetera.
1: No tiene 4G. Se queda sin datos. No,
0: se queda, sí. Se la paga el celular.
2: El otro día me fui a un supermercado, sí.
1: Ajá. Vos sos una persona, la gente que conozca a Alejandra Civil, así como la escuchan.
0: ¿Siempre viviste así de arriba?
1: Sí.
2: Sí. No, que sí, les digo, no. No es que viví de arriba.
0: Pero está diciendo que te pagan todo.
2: Y bueno, pero.
1: ¿Siempre si buscaste un padre, un novio?
2: No, busco un padre. Pero escúchame, si te vas a sentar a comer, te invitan a comer, se supone que el otro tiene para pagarte.
1: Pero te invitan o vos te haces como que, no, yo quiero salir con vos, pero invítame vos.
0: Pedimos la cuenta, me voy al baño.
1: Mira la cartera y
2: el otro día sí me fui a un supermercado y tenía cortado el teléfono, no tenía datos.
1: Con razón,
2: y tenía las cosas dentro del changuito, del carrito. Y entonces le pedí ahí al chino que me preste el wifi, pues no lo podía pagar.
1: Claro, sí.
2: Me pagó.
1: Lo elegiste, me estás invitando vos.
2: Me prestó, pero no, qué locura.
1: Pero vos sos meticulosa al momento de gastar o no.
2: O sea, como meticulosa.
1: Claro,
0: sabiendo que te van a pagar, bueno, trae el mejor champán, la mejor.
2: No,
0: carne,
2: depende de con quién esté.
1: Ah,
0: ¿cómo y con cuánta gente estás así habitualmente?
2: No, pará, ponele que sea mi viejo, uh-huh. Y entonces ahí no miro, ni mido.
0: Si es Gustavo, por ejemplo.
2: No, ahí mido. Uh-huh. Sí, me fijo, vamos por esto.
0: Ajá,
2: que es más barato, pidamos esto entre los dos.
0: Está bien.
2: Sí, no.
0: Puedo seguir preguntando.
2: No puedes. Pero sí.
1: No juzgamos nosotros.
0: No, acá no juzgamos.
1: Está bien.
0: Yo no lo haría nunca.
2: Siempre las pastas son más baratas.
0: Y lo más rico, en
2: sí. Sí, siempre las pastas, lo más barato y lo más rico.
1: Está bien. Bueno, nosotros no juzgamos,
0: No juzgamos. No te queremos ver así saliendo.
1: Sí. Los tacos rojos tenés.
2: Yo te digo, pará. No es que esté haciendo apología del delito ni nada.
1: No.
2: Pero si yo voy, me siento, me doy una panzada, tipo cuando quiero comer asado.
1: Sí.
2: Me voy, me siento, me pido, como un montón.
1: Sí.
2: Y después voy a pasar una noche nomás en Cañita, sale barato.
1: ¿Y yo? ¿Cómo que pasar una noche?
2: Tipo, al otro día me sueltan.
1: No entiendo. ¿A qué vas?
2: Claro. Ponele que me voy, pido.
1: Ah, entiendo.
2: Me morfo todo. Y yo tengo la garantía de que al otro día me sueltan y sale barato.
3: Pero el otro día tenés
0: tiene
3: que pagar.
0: Tiene pena máxima de 6 años el delito de estafa. No es que te sueltan automáticamente.
2: Ah, eso sí.
0: Salvo que no tengo antecedentes. Sí, supongo que debe seguir. Y
3: encima si propietario premeditado, porque lo pensaste.
2: Sí, iba a que pensar que eso no lo pensó.
0: Juan Alba, adelante.
4: Guillermo, muchísimas gracias. Con información importante para dar a conocer en cuanto a la causa de Exxen, recordarán ustedes esta causa que todavía nos mantiene pendiente de las informaciones, porque hace instantes nada más se confirmó que denegaron la excarcelación de Nicolás Klinings. Eso lo está dando a conocer por parte de la Fiscalía. A su vez también la información que dábamos a conocer la semana pasada, cuando también se informaba que no se le dio la autorización a los ex empleados de esta cadena de gimnasios que estaban queriendo recuperar sus puestos de trabajo. La Fiscalía, la Justicia en este caso es muy firme con la decisión de decir no vamos a darle por lo menos vista buena a este pedido que siguen haciendo los trabajadores de tratar de recuperar su fuente laboral, más allá de que acá, por lo menos en la ciudad de Resistencia, la información que tenemos es que una sola de estas cadenas, de esta sede de gimnasios queda con los equipos en su interior. Las otras prácticamente todas ya han sido desmanteladas. Sí, Guillermo.
0: Esto de que no van a abrir la sede ya está determinado por la justicia, porque bueno, lo que se había conocido fue un dictamen de la Fiscalía, una opinión de la Fiscalía, pero no sé si ya fue denegado por la jueza.
4: No, todavía no. Está en estos momentos siendo... lo que está diciendo es que están esperando esa decisión de la jueza. Es ella, perdón, quien tiene que determinar si se abre o no esta sede de gimnasio. La Fiscalía, como vos decís bien, Guillermo, se manifestó diciendo que para ellos no sería viable reabrir nuevamente esta cadena de gimnasio. Pero aquí, justamente en el Poder Judicial Federal, por cierto, se encuentra el abogado de los trabajadores de Exxen, que son quienes están haciendo este pedido, porque el doctor nos está manifestando, de hecho, que también ellos están a la espera de ver qué decisión toma la justicia. Doctor, entendemos, buen día, que aquí quien debe tomar esta decisión nuevamente es la doctora Sunilda Nirenperger, en decir sí o no van a recuperar la fuente laboral los trabajadores. Buen día.
5: Hola, buen día para la audiencia. Sí, nos enteramos el fin de semana a través de los medios de comunicación, porque todavía no fuimos notificados formalmente, de que la Fiscalía Federal ha dictaminado en contra de nuestro pedido de reabrir las 3 sucursales. En este caso, los argumentos que los vimos a través de los medios de comunicación son que se opondrían a la designación de Castillo Cassiet, que era el jefe de los empleados, podría posibilitar el entramado delictivo, lo cual es totalmente erróneo desde nuestra postura, porque el señor Castillo Cassiet era el superior jerárquico, si se quiere, de los demás empleados, tenía trato cotidiano con los proveedores, hacía la tarea bancaria, llevaba el día a día, hablaba con los supervisores de cada sucursal, él llevaba el día a día toda la administración y todo el trabajo, es decir, él tiene las herramientas y el conocimiento necesario para poder reabrir estas sucursales. Pues también hay que dejar en claro, esto no es un kiosco, es una empresa que tiene 3 sucursales y que por supuesto hay que tener un conocimiento de cuál es la actividad de los proveedores con los que se trabaja y demás. No obstante, nosotros le hemos propuesto en un plan integral de 130 páginas, le hemos propuesto al juzgado que o designe al señor Castillo Cassiet, o que si lo considera pertinente la juez designe un administrador de un contador público de la UNE, propuesto de la matrícula, para que sea él quien administre, pero con el inconveniente de que no va a conocer, por supuesto, la empresa que se está interviniendo. También nosotros proponemos que si no puede ser incluso una administración conjunta, tanto los conocimientos del señor Castillo Cassiet con la presunta imparcialidad que se pretendería traer con un contador de la matrícula.
4: Sí, o sea, doctor, entiendo yo lo que usted está manifestando, de que la Fiscalía le denega este pedido por el nombre de Castillo. Si hubiera sido otra persona, tal vez sí.
5: Nosotros nos hemos enterado por los medios de comunicación, no pudimos acceder al dictamen porque todavía no fuimos notificados, primero se enteraron los medios de comunicación, después nos vamos a enterar nosotros, pero lo que sí hemos visto en los medios que primero reprochaban la designación de Castillo Cassiet y también hacen hincapié en que no correspondería la figura de un fideicomiso. El fideicomiso es un contrato con una finalidad específica. En este caso, que las máquinas que están actualmente secuestradas en galpones de gendarmería, en desuso y en mal estado, que sean nuevamente traídas a la sucursal y sean explotadas por los empleados con previa aceptación de los propios imputados. Es decir, acá no va a haber, no hay nada librado al azar. Y eso va a tener una finalidad concreta. Una vez que esta investigación termina, sea con el sobreseimiento de los imputados o con la posible condena, el fideicomiso cumple su finalidad y se termina. Nosotros pensamos también que esto sería beneficioso no solo para los empleados, sino también para muchos más terceros ajenos que están siendo afectados. Vimos hace poco que fueron y rompieron una puerta de una de las sucursales, que eso es propiedad privada del dueño local. ¿Quién le va a pagar la puerta que rompieron? Gendarmería ni siquiera quiso dar respuesta. Entonces, se está afectando a muchos terceros que son ajenos y que realmente la juez tiene que darle una solución y también sopesar todas estas cuestiones con la investigación que deben llevar. Nosotros pensamos que deben hacer una investigación, llevarla adelante, pero también armonizando con los demás intereses en juego, en este caso principalmente lo de los empleados afectados.
4: Doctor, entonces, de conocer esta noticia, esta decisión de la Fiscalía, hasta ahora ustedes no fueron notificados y, por otro lado, ¿intentaron de igual manera comunicarse con la jueza para ver qué respuesta habría?
5: No, comunicarnos con la juez no. Yo soy muy respetuoso del Servicio de Justicia. Voy a esperar la resolución que ella tome. Una vez que sea notificado formalmente el dictamen, que tome el conocimiento de él, voy a pedir que la juez se aboque a resolver y que dicte la medida cautelar tanto en sentido favorable o desfavorable. Nosotros entendemos que sobran los argumentos y las documentales que demuestran que es un negocio que se puede reabrir, que va a preservar fuentes de trabajo y que también va a preservar el propio erario que está en disputa, porque esas máquinas hoy en día están en galpones, en desuso, van a estar en malas condiciones en el futuro. Y también hay que dejar algo en claro, que es los derechos de los empleados. No es como se dice, que vayan, agarren un abogado laboral y hagan un juicio, porque no funciona de esa manera. Hoy en día los empresarios están embargados, están con una empresa que está acumulando deuda porque los locales siguen el mes a mes los contratos y no se están pagando, están teniendo deuda con proveedores. Claramente los empleados no van a poder cobrar nada al ritmo que vamos tampoco de indemnización, porque todas estas personas están embargadas e incluso están detenidos. Entonces también hay que ser realista con lo que se dice en los medios, que no es ir a hacer un juicio laboral y se termina. Y en el mientras tanto, ¿qué? Estos empleados hoy están esperando, están padeciendo, están esperando una respuesta, y también hay que pensar en ellos.
4: Doctor, gracias por su tiempo.
5: Muchísimas gracias.
4: Bueno, entonces, equipo, Juan, allí las palabras.
0: ¿Quién dijo eso de que quería que los empleados tienen que poner un abogado y hacer juicio laboral?
4: Bien, doctor, manifestó de que mandaron prácticamente a los trabajadores a buscar un abogado para hacer un juicio laboral. ¿Quién se manifestó sobre esa situación?
5: No, uno ve los comentarios en las redes sociales, incluso otros abogados que opinan de casos ajenos y le recomiendan que se busquen un abogado laboral, y no funciona de esa manera, porque por supuesto que ellos preservan el derecho de hacer un reclamo de índole laboral, pero también hay que ser coherentes. Esta persona hoy están detenidas, están embargadas, muy difícilmente se pueda llegar a una solución pronta. Nosotros lo que queremos es resguardar las fuentes de trabajo, que puedan trabajar mientras tanto, y los que deseen hacer un reclamo laboral que lo hagan, pero en la mayoría de los empleados, como se vio acá, ellos quieren seguir laburando, quieren seguir trabajando, porque tampoco es que salís y hay trabajo en otro gimnasio, porque la verdad es que no están tomando gente.
4: Está difícil la situación, volver a recuperar el puesto, me imagino. ¿Guillermo?
0: Sí, perfecto. No, pensé que habían tenido alguna declaración del fiscal o de la jueza, por eso quería avanzar en eso. Bueno,
4: La sí. situación ahora es entonces, Guillermo, que el abogado de los trabajadores está esperando ser notificado de esto que ya se dio a conocer a través de los medios de comunicación, la decisión de la Fiscalía. Una vez que él sea notificado, de manera, entendemos nosotros, a través de los expedientes, va a directamente dirigirse a la jueza. Por ahora, entonces, tampoco han hablado con la jueza, la doctora Sunilda Lienemperger, aquí en el Poder Judicial de la Nación, quien tampoco se manifestó tras la decisión de la Fiscalía, tras la opinión de la Fiscalía, sería.
0: Claro. Bueno, lo que la Fiscalía había planteado en su opinión es que la creación de un fideicomiso, que es lo que proponen los trabajadores, significaría traspasar la propiedad, el patrimonio de estas empresas a ese fideicomiso. ¿Y qué dice la fiscalía? No se puede traspasar esa propiedad a un fideicomiso porque esa propiedad está bajo investigación. Eso por un lado. Y después plantea, respecto a el administrador que propone la...
4: Castillo.
0: Castillo Cassiet. Dice la fiscalía, Castillo Cassiet tenía conocimiento cabal de todo el circuito económico y de funcionamiento de las sucursales. Esto lo dice en su presentación, lo dicen los empleados. El fiscal se opone a eso porque dice que si este hombre sabía de todo el circuito económico y comercial de las sucursales, no puede estar ahora administrando algo que está bajo investigación. En cierto modo dice, ojo que Castillo Cassiet no sea parte también de los investigados, ¿no? En términos generales, lo que plantea la fiscalía en su oposición a que se reabran las sucursales, ¿no?
4: Y el pedido en este caso de esta parte de los trabajadores es a la doctora Sunilda Nirenberger, designe usted a alguien que entonces sea el interventor mientras tanto avanza la causa.
0: Claro, exactamente. Habría que ver, tal vez no bajo la figura de fideicomiso, sino de encontrar otra figura legal que encaje mejor y que resguarde el interés de la fiscalía, que es seguir investigando y que los bienes no sean traspasados a ningún fideicomiso ni a ninguna otra sociedad constituida, y por otro lado garantizar el legítimo derecho que tienen los trabajadores de pedir seguir con su fuente laboral, ¿no? Me parece que la jueza Nirenberger tiene en sus manos la posibilidad de poder complacer en cierto modo a las dos partes, ¿no? Decirle a la fiscalía, te garantizo que estos bienes van a seguir bajo objeto de investigación, pero por otro lado también podemos ver de qué forma se puede avanzar, ¿no?, en una reapertura de estas sucursales, no sé si como depositario judicial o algo que en una persona de confianza del juzgado, naturalmente, y que pueda administrar esto, ¿no? Pero bueno, es complejo, realmente es complejo, como lo es todo tipo de investigación por lavado de activos. Juan, muchísimas gracias.
4: Por favor, hasta luego.
0: Hasta luego.
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0: causa Exen denegaron la excarcelación a Nicolás Clinis.
1: La justicia federal rechazó el pedido de excarcelación impuesto por la defensa de Nicolás Clinis en la investigación por lavado de activos. De esta manera, el imputado continuará cursando su prisión preventiva alojado en la unidad 7 de resistencia.
0: Musimundo extinguen contratos tras la declaración de quiebra.
1: La justicia decretó la extinción definitiva de todos los contratos laborales de la firma tras avanzar en el proceso concursal de la quiebra. A su vez, los fondos millonarios retenidos quedaron bajo el estricto control y resguardo del juzgado interviniente.
0: Estiman que la pobreza sumó 1.7 millones de personas.
1: Proyecciones privadas anticipan un sensible incremento de los índices de la pobreza durante el primer semestre del año en todo el país. Según las estimaciones, la pérdida del poder adquisitivo empujó a más de 1.700.000 argentinos por debajo de la línea de la pobreza.
0: Alerta por crecidas históricas del río Paraná.
1: Especialistas advierten que la consolidación del fenómeno El Niño podría provocar un repunte extraordinario en la cuenca del Paraná. Los modelos meteorológicos proyectan niveles de caudal que podrían superar las marcas históricas registradas en la gran inundación de 1983.
0: Con una máxima prevista en resistencia de 23 grados de temperatura, la actual 18 grados 7, humedad 49%.
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0: Bueno, nos vamos a la pausa con números de la quiniela a esta hora.
1: 2981.
0: En la previa.
1: En la previa, 2981.
0: Ya volvemos.

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los hermanos que concelebran con nosotros, los hermanos obispos y con todo el episcopado. Ayúdanos a esperar la venida de tu reino hasta la hora en que nos presentemos a ti, santos entre los santos del cielo. Con María, la Virgen Madre de Dios, con

0: fieles a la recomendación del Salvador y siguiendo su divina enseñanza, nos atrevemos a decir: Padre nuestro
1: que estás en el cielo, santificado sea tu nombre, venga a nosotros tu reino, hágase tu voluntad en la tierra como en el cielo. Danos hoy nuestro pan de cada día, perdona nuestras ofensas como también nosotros perdonamos a los que nos ofenden. No nos dejes caer en la tentación y líbranos del mal.
0: Líbranos de todos los males, Señor, y concédenos la paz.

unidos a Cristo y más hermanados entre nosotros. Vayamos con alegría a vivir este gran encuentro.

0: Bueno, muy bien, allí estamos compartiendo parte de lo que está ocurriendo en la provincia de Salta, una de las movilizaciones de fe más importantes que tiene la República Argentina.
1: Estoy viendo cómo comulga la gente.
0: ¿Cómo?
1: Porque hay toda una polémica por este tema de comulgar, que hay algunos que te lo, que
2: ¿por qué?
1: Que la reciben, que reciben la hostia en la mano.
2: Ah,
1: y sí. Otra parte del, de los sacerdotes o que tenés prefiere razón. Que prefiere comulgar directamente en la boca.
0: Pero tengo entendido que la iglesia recomienda la boca.
1: La iglesia recomienda por el tema de que
0: la persona no tiene que tocar la hostia. No.
1: Y por el tema que te roban las hostias.
0: Sí, también. Pero después hubo como una especie de licencia durante la pandemia.
1: Durante la pandemia, pero que terminó en la pandemia.
0: Sí, sí, sí.
1: Y hay gente que lo hace arrodillada. Uh-huh. Y que también está permitido en la iglesia, ¿no?
0: Sí.
1: Pero bueno, fíjate, de este lado hay un sacerdote que lo que está entregando, que está entregándole en la mano, y otros que lo hacen directo en la boca. Pero bueno, es la cuestión de costumbres.
0: Y gustos. Bueno, 11:35. Volvemos al estudio, Sibila.
1: Ok, vamos con una que recién me mostró Ezequiel. Vamos a hablar de amor.
0: Sí. Ay, qué
1: bien. Porque siempre está bueno. Siempre está bueno hablar de amor.
2: Antes de arrancar, ya le pasé a la producción el video.
0: Uh-huh. Amor, amor, amor. Y
2: no,
0: después
2: el Guise no lo sabe, así que se lo va a desayunar.
1: Se va a desayunar.
2: Claro. Igual. Bueno, dame el contexto, ¿vale? Porque es un tema muy debatido.
1: Pareja.
2: Sí.
1: Pareja a punto de casarse.
0: Sí, sí.
1: Pero claro, cuando vos te encontrás con alguien, sabés que tu ex tiene un pasado.
2: Claro.
1: Un pasado que tiene que
0: oscuro.
1: Decir, bueno, no, ¿por qué oscuro?
0: No, bueno,
1: no, no, pará.
2: Para unos arranca la vida cuando se ponen de novio.
1: Y sí, pero bueno, hay gente que tiene pasado.
2: Claro.
1: Hay gente que tiene un pasado y que uno cuando se va a casar es dejar
0: todos
1: atrás el pasado.
0: Bueno, pues, sí. Tenemos un muerto en el ropero.
1: Gente que se va a casar, que va, deja el pasado de lado, sí. Le da la espalda al pasado y empieza a mirar el futuro tomada de la mano con su próxima pareja.
2: Sí. Le vamos a mostrar un video de una secuencia. De una secuencia. Ahí está este chico hablando que cuenta la situación. No
0: parece
2: importa.
0: Vivo.
2: Sí. No importa mucho esa secuencia. Pero
1: mirá,
2: sí.
1: Mirá en lo que anda el pibe,
2: Sí. Ahí está la secuencia. Si le pueden sacar el grafo abajo, donde está la parte del zócalo. Dice, ya enseguida seguramente vamos a poder leerlo.
1: Bueno, contalo nada más.
2: Bueno, permitió que su futura esposa se despidiera de su ex antes de casarse con él.
0: Ah, mirá el ex del lomo que tiene.
2: Permitió que su futura esposa, o sea, se estaban por casar y él le permitió.
0: ¿Pero qué se despidió así de un abrazo?
2: Tengo muchas preguntas.
1: Un chape fue.
2: Muy pocas respuestas.
0: Un chape fue.
2: Es demasiado. Sí.
1: Un chape,
2: ¿qué piensan ustedes de esta situación?
0: Primero que no es real esto, para redes sociales, para que nosotros estemos comentando.
2: Sí, pero por supuesto. Esto, ¿no? ¿Qué piensan de esta circunstancia?
0: Está bien, qué sé yo, cerró una etapa.
2: ¿Cómo va a cerrar una etapa?
1: No, pero teóricamente cerraste la etapa antes de ponerte de novia con el otro.
2: Sos un inmoral.
0: Bueno, pero por ahí hay algunas líneas que quedaron tendidas.
1: No.
2: Cuando vos te pones con alguien.
1: Claro, de novio ya cerraste la etapa anterior.
2: Vos, vale, que sos la voz de nuestra experiencia.
1: No, ¿qué experiencia? Yo no tengo.
2: Bueno, pero
1: yo te dije ya.
2: Contanos, ¿qué opinás de esto?
3: Falta un mes de pedida.
1: Esto es.
2: No, contanos, Ale, tu opinión.
3: ¿Cuántos ex tuviste? Sí.
1: Ya, muy poco.
3: Te que pedí todo.
1: Ya, muy poco.
3: Como los chalchaleros.
2: Che,
0: escucha, Ale. Pero el tema es si es recíproco. Vos, ¿cómo? Te despedís con mi ex y yo, permitime a mí que yo lo haga también. Es como una. Es
2: ¿vos
0: como
2: estás de acuerdo con esto?
0: Es como la despedida soltero.
1: Claro.
2: Pero la despedida soltero.
1: Mira lo que está. Mira lo que está el ex.
0: No. En las despedidas soltero muchas
1: ¿eso
0: veces.
1: ¿Es real?
0: Muchos
1: tuvo el pibe ese, ¿es real?
0: Las despedidas de soltero muchas veces terminan con la novia engañando al novio y el novio engañando a la novia. Hay que decirlo, chicos.
1: Sí.
0: Y sí.
1: Sí.
0: Los enanos y todo eso.
1: ¿Qué enano?
0: ¿Y viste que a veces contratan enanos?
1: Sí. Yo conozco una que contrató.
0: Y bueno, es lo mismo. Más claro. Vale bueno, malo conocido.
2: Pero
0: que bueno,
2: están a favor de esto.
0: Qué bueno,
2: o sea,
0: por conocer.
2: Ale.
1: Sí.
0: ¿Vos? ¿Ezequiel?
2: ¿Y
0: la despedida soltero?
2: No sé, la despedida soltero me parece que es otra cosa.
1: Anda,
2: pero no.
1: Machirulo.
2: Nah, pero ¿cómo le puedes llevar a tu novia actual a que se vaya y.
0: Lo que no me parece que se filme. No, ¿con qué necesidad filme? Pero bueno, me parece que es un montaje. No,
2: pero sí. ¿Cómo te vas a despedir de una expareja?
0: Igual
2: ¿cómo?
0: Que la despedida no, soltero.
1: No. Está bien, la despedida está todo bien, pero fíjate que ella queda abrazando la... Ella queda aferrada al pasado.
2: ¿Cómo que la despedida está bien?
1: ¿Eh? Y sí, ella tiene que decirle, bueno, chao, me caso. Y es que le está dando... Para mí, ella le está dando la posibilidad
2: pero al otro se de decir,
1: no te cases, mi amor.
2: ¿Se habla con los ex? No.
1: No, no se hablan con
0: sí.
1: los ex.
0: Sí. ¿Por qué no?
1: Depende.
0: Y pero depende no, de la relación
2: no, que es una panqueque, que decís que sí, que decís que no, no al mismo no, tiempo. Pero,
0: ¿vos no hablás con tu ex?
1: No, con ninguno. Con ninguno. Tenía por ahí.
2: El
1: tenía...
2: control. Al control. ¿Está de acuerdo con lo que mostramos recién?
1: Yo te, por ahí tenía una relación de amistad con un ex, pero no, la caducó, uh-huh. no. Nada.
0: No, yo amistad no tengo, pero hablo. No, si no. necesito algo y recíproco.
1: Sí, está bien.
0: Pero a veces necesito algo en el lugar donde está trabajando.
2: Vos te estás por casar y le decís a tu novio que se vaya y se despida
1: pero
2: de su
1: pareja. Pero andá a buscarlo, ¿para qué le vas a hablar? Andá no. a buscar tu. Andá a buscar lo que necesitas.
0: Estoy acá trabajando, pero... no me puedo mover.
1: Eso es un
0: le digo, che, pasame, necesito sí. tal cosa. Bueno, listo, tú. Chau, gracias. Punto.
1: ¿Y por qué no? ¿Pero por qué tú?
0: ¿A dónde?
1: No, yo no aceptaría eso.
0: Bueno, pero. Depende igual cómo terminaste. La, no. Las buenas personas terminan bien.
1: Sí, yo siempre terminé bien.
2: Pero vos,
0: ¿por qué no hablas?
2: ¿Le permitirías a tu novio que haga eso?
1: No.
0: Acá Mara no Viñuela sé. Dice: sí se habla.
1: No. Ah, ¿con quién hablas, Mara?
2: Mara, ¿con quién hablas?
0: No sé.
1: No,
2: ¿para
1: no
2: usted
1: se
2: habla, se tiene buena relación
1: no,
2: con
1: no
2: el ex?
1: No, no se habla, no.
0: No, una cosa es tener buena relación, otra cosa es hablar y otra cosa es tener amistad.
1: Bueno, pará.
2: Pero vos, ¿qué haces? Vos.
1: No, este anda usando las personas.
2: Vos sos, claro,
0: yo
2: sos
0: tengo
2: un usador serial.
0: No. Yo sí necesito algo, como así también muchas veces esa persona necesitó de mí y me escribió.
2: Claro.
0: Yo digo que sí o no, la otra persona dice que sí o no. Pero no es que, lo bloqueo y...
1: No, y no chao. Se trata de bloquear.
2: ¿Permitirías algo así en esta circunstancia?
0: Para mí esto es como una despedida de solteros. Sí, yo lo permitiría.
3: Ya sé que no va a pasar igual.
2: Dios mío. ¿Se dan cuenta?
0: ¿Vos no?
1: No, yo no.
0: ¿Y la despedida de soltero?
2: No.
0: ¿Sí?
2: No.
0: ¿No te gustan las despedidas solteros?
2: No, que no, yo no haría eso.
0: Pero una despedida soltero.
2: ¿De mi parte? No, no tendría con quién despedirme.
0: ¿Cómo? No.
1: ¡Qué vamos! ¿Cómo lo tenés?
0: No.
2: Que el día acá no.
0: Vos... No. Te organizan una despedida soltera
2: entre
0: tus amigos.
2: Pero si vos estás de novio y estás por casarte es porque ya no hay nadie más
0: está bien.
2: Detrás
1: pero claro.
2: En la historia.
0: Pero la despedida de soltero sí avalás.
2: Yo avalo la despedida que sea una última juntada con tus amigos.
1: Pero ¿por qué
2: nada?
1: Última juntada? Si te vas a casar no te vas a morir.
2: Y pero por eso me parece que está el nombre de despedida soltero, pero no se hace más que eso.
0: Acá Mara Viñuela dice, si se habla es una cuestión de madurez.
2: Fua. Preguntale a Mara si ella haría lo que hizo esta chica de despedirse.
0: Mara nos está escuchando.
1: Sí, sí no,
2: de una ex pareja mientras está a punto de casarse la otra. No.
0: También depende cuántas ex parejas sean. Si sí, son como 7, 8, dejate joder. Claro.
1: Bueno, sí. No, pero sí, tu ex próximo. O sea, el más próximo, sí. ¿No? Sí, no te van a andar despidiendo desde que tenía 15 años.
2: Sí. ¿Por qué te vas a ese terreno?
1: El último.
0: Sí, yo
1: el
0: sí.
1: El último
0: sí,
1: antes de...
0: Tampoco que voy a estar ahí viendo.
2: ¿Pero por qué te tenés que despedir un ex si te estás por casar?
0: No, bueno, qué sé yo. Si
1: eso
0: me piden,
1: porque hubo...
0: No tengo problema. Hay que... Depende de la confianza.
2: Mensaje también. Hubieron, seguro.
0: Me voy con Juan Alba, 1142. Juancito, adelante.
4: Muchísimas gracias, equipo. Nosotros ahora, en este caso, aquí por la avenida 9 de Julio, en Fiscalía, equipo trabajando con... Bueno, a ver, asistentes, estábamos aquí afuera nosotros tratando de entrevistar a unos fiscales aquí en la Fiscalía. Se acercó una señora y nos habló sobre su hijo. Él está desaparecido ya en el 2017. Desapareció, estamos hablando de Gabriel Nicolás Leiva. Esta mamá está buscando desde entonces a su hijo y lo que nos estaba comentando es que se acerca cada vez que puede, es de aquí de la ciudad de Resistencia, pero todo el tiempo insistiendo aquí en la Fiscalía o en otros lugares para ver si tiene respuesta sobre la desaparición de su hijo, porque desde que desapareció, tenía 20 años, ella no sabe nada. Lo que logró informarse hoy es que hay un cambio de fiscales que obviamente nuevamente... nuevamente vuelven a pedir que se lo busque a este joven. Pero recibió además una respuesta de parte de la justicia que, por supuesto, no es muy bienvenida para una mamá que está buscando a su hijo, y yo creo que tampoco para ninguna de la ciudadanía, porque cuando ella ingresa para averiguar sobre su hijo, le dice el nombre, la respuesta que le dan la justicia, este es un caso viejo, y desestiman su pedido como madre de poder encontrar a su hijo. Y es por eso que estamos con ella, porque primero queremos conocer el caso sobre Gabriel, cómo es que desaparece en 2017 y desde entonces no se sabe absolutamente nada de él. Norma, ¿cómo estás? Gracias por tu tiempo, buen día.
5: Gracias a usted.
4: Me imagino que con impotencia, con indignación, que te respondan de esa manera.
5: Sí, duele, buen día para toda la audiencia, para todo, pero duele demasiado cuando vos te presentás a un juzgado, a una fiscalía, que te respondan, la primera vez que me pasa esto, porque son 9 años y 1 mes sin mi hijo. Pregunté si estaba la abogada de mi hijo, me dijo que estaba ocupada, estaban muy ocupados, me atendió el secretario. El secretario me dice, no, ese es un caso viejo. Le respondí, es viejo, pero es mi hijo. Yo quiero respuesta, porque estamos hace 9 años y 1 mes sin ni una respuesta, estamos de cero, no tenemos nada, ni un avance. Si yo no pregunto, yo no salgo, no vengo, yo no tengo nada. La fiscal esta nueva que entró ahora, yo vine los primeros, la semana que ella ingresó a trabajar, se me recibió muy bien en la fiscal y me dijo, déjame que voy a estudiar el caso y voy a ver. Yo el pedido que hago es que no quede archivado el caso de mi hijo, porque es una persona, es un ser humano como cualquiera chaqueño acá de Chaco que tenemos. Pero duele como mamá que a 9 años y 1 mes no tengo nada, ni una respuesta, qué pasó con mi hijo, qué hicieron con mi hijo, porque la policía décima le corría a mi hijo Nicolás. En ningún lado está pegado la foto, no hay ni informe que él está en Canal 9, en Canal de Buenos Aires, canal ni un canal de nada. Y duele demasiado que vos tenés que salir a golpear puerta para tener algo. Pero las veces que vengo es lo mismo. Papeles contra papeles, estamos haciendo esto, vamos a ver qué hacemos, vamos a estudiar, voy a leer el caso. Pues esta es la cuarta fiscal que agarramos el caso en Nicolás.
4: ¿Cuarta fiscal?
5: Cuarta fiscal. Estuvo la Miriño, estuvo Jorge Gómez, estuvo la otra fiscal que se retiró hace 3 meses, 4. Hay una señora mayor que no me sale el nombre ahora, el apellido.
4: Norma, ustedes son de Resistencia, digo, para entender también el caso. ¿Qué pasó con su hijo?
5: Y a mi hijo se me perdió un 4 de agosto por la tarde, vino de trabajar, como le digo a todas las notas. Era un chico que consumía, no que vendía droga, porque había casos, en el caso muchas veces me quisieron hacer que Leiva era un narco, no. Nicolás consumía, trabajaba, hacía su vida normal. Y el 4 de agosto él se pierde de mi barrio, pero era perseguido por la policía. Del 2015 fue perseguido Nicolás por la policía. Todo por supuesto robo, porque no fue ninguno comprobado, nunca fue nada. Todo era supuesto, tiene antecedentes, como siempre dije, nunca negué. Mi hijo tenía antecedentes. Como cualquier mamá, yo como madre me hago responsable de lo que digo, porque mi hijo sí tenía antecedentes. Yo nunca había hecho una cosa que no es, porque mi hijo tenía antecedentes.
4: ¿Antecedentes de qué, no?
5: De todo, por supuesto, robo. Todo, porque no había nada, ninguno comprobado, nada fue, nunca fue nada. Todo era, por supuesto, la policía fue perseguido. Tiene 3 denuncias en la comisaría décima, parte mía y parte de su hermana. Pero la policía le buscaba a Nicolás. A los 10 días se me informa, después de la denuncia de la desaparición de Nicolás, se me acerca un policía en mi casa preguntando si Nicolás tenía novedad en Nicolás, y sí, ya el Nicolás apareció. Le dije que no. Mi marido le dijo, ¿por qué viene a preguntar usted acá? ¿Qué usted? Yo soy oficial. Y ahí él me comenta a mí que ellos le buscaban por una moto. A él le buscaron el 4, el 5, el 6, el 7. Se trabajó mal, se hizo mal el trabajo. En el 2017 se pierde Nicolás y la fiscal Miriño, Daniela Miriño, agarra el caso recién el 18 de septiembre. Agarra. ¿Por qué tanto tiempo estuvo eso tapado? Estuvo aguardado, estuvo archivado. Sí. Cuando se pierde una persona, para mí se me hace que se tiene que informar inmediatamente a la fiscalía de turno, lo que esté de turno, ¿no es cierto? Entonces a eso me voy, que se tardó demasiado tiempo. Sí, no. La lavada de camioneta, lo que hicieron análisis, todo, a los 4 meses, la policía misma que está denunciada por la desaparición de Nicolás, ellos también hicieron la búsqueda con nosotros. Se movieron de todas formas, pero trabajó siempre, no tuvo otra división de policía, fueron ellos que actuaron.
4: Norma, y hasta entonces, hasta hoy, nada, no se sabe.
5: Nada, es nada, nada. Yo fui la última vez, si yo pudiera agarrarle ese día que me dijo, ya vengo, mami, a tomar mate, si yo supiera que él no le iba a ver, hermano. no lo soltaría ese mi hijo. El 4 de agosto, 19 años tenía él. Ahora va a cumplir 30 el 15 de noviembre mi hijo. Pero es una cosa que no, la tragó la tierra. Vinieron alguien, me lo llevaron, no sé nada. Estamos como Daniela Miriño, el doctor Jorge Gómez, la otra fiscal, ahora esta fiscal que tenemos, nada, no me dan. Ni un pedacito de algo, alguna. Yo quiero que esto no quede archivado, que esto se haga público, que esto se vea en Canal 9, Canal de Buenos Aires. Hay montones en medio, y que la foto de mi hijo que me sacaron de la décima, quiero que me vuelvan a colocar. Yo como mamá pido ese pedido, que las fotos estén en la... En ningún lado hay foto de mi hijo, y no se habla nunca de mi hijo. Si yo no ando, yo no vengo a fiscalía, no vengo a la abogada, no me voy a verle al señor Cantero, si yo no me presento, a mí nadie me llama, a mí nadie me dice, se está trabajando de esta forma, se está haciendo ese trabajo, no. Soy yo como madre que tiene que venir a pedir, después que me hace desaparecer mi hijo, yo no tengo respuesta.
6: Norma, yo le agradezco muchísimo que haya hablado con usted.
5: Sí, no, gracias a ustedes.
6: Esperemos que se pueda encontrar algo.
5: Ojalá, o que me den una respuesta, ¿qué pasó con mi hijo? ¿No le pudo tragar la tierra a mi hijo Nicolás?
6: Gracias, Norma.
5: No, gracias a ustedes por la nota, le agradezco.
6: Bueno, a ver, equipo, entonces una mamá que desde el 2017 está pidiendo desesperadamente alguna información sobre su hijo. Otro caso de otra persona desaparecida en la provincia y que lamentablemente no se sabe absolutamente nada. Cuatro fiscales ya pasaron en esta causa y bueno, aquí la mamá está pidiendo poder tener alguna información del paradero de su hijo.
0: Gracias, Juan.
6: Hasta luego.
0: Hasta luego. 11:50. Me voy a Presidencia Roque Sáenz Peña con nuestra compañera Jorgelina Haidt. Jorgelina, adelante.
7: Intendente Bruno Cipollini, aquí de la ciudad de Presidencia Roque Sáenz Peña. Hoy ya con este anuncio importante, una fiesta anual que se la viene esperando siempre, edición tras edición.
8: ¿Qué tal? Buenos días. Bueno, sí, contento, acompañando hoy a las autoridades de Federación de Colectividades Extranjeras, a las autoridades de cada una de las colectividades y a sus dirigentes en lo que es el lanzamiento de esta nueva edición de la Expo Feria de Colectividades aquí en Presidencia Roque Sáenz Peña. Así que, bueno, un punto consolidado ya del calendario cultural, económico, gastronómico de la ciudad, donde por supuesto como gobierno local estamos contentos de poder acompañarlos, no solo en este lanzamiento, sino en la consolidación de una celebración que, como te decía, ya es un punto consolidado, ya la 14ª edición de esta expoferia, así que bueno, trabajando también en conjunto con ellos para que esta nueva edición también sea un éxito.
7: ¿Qué aporte va a dar el municipio al evento?
8: Bueno, nosotros por supuesto, más allá de participar activamente como expositores, desde la logística, también con alguna colaboración desde el punto de vista de los recursos, como cada año, así que una participación bastante activa la que va a tener el gobierno local en lo que va a ser el armado y la presentación de esta expo.
7: ¿Qué números artísticos va a haber? ¿Artistas musicales?
8: Sí, por supuesto. Bueno, la presidente determinó un poco el listado de la grilla, así que esos detalles seguramente los van a dar a conocer ellos. Sé que hay cierres importantes para cada una de las fechas. Bueno, creo que es un punto también, más allá de la gastronomía, más allá de algunos expositores comerciales que están en este momento confirmando su presencia. Bueno, una fiesta bastante nutrida, por supuesto, con un componente cultural e histórico muy importante.
7: Por último, cuando hablamos de colectividades, usted mencionó en conferencia de prensa, importante, forman parte de nuestra historia como Sáenz Peña.
8: Sí, por supuesto, los pueblos, Presidencia Roque Sáenz Peña comparte una historia común con muchas localidades de la provincia, que también por supuesto hace a la historia del país, factores como el avance del ferrocarril, como el algodón, como el avance del ejército en su momento y por supuesto la llegada de miles de vecinos de distintas latitudes por distintos motivos que han venido aquí una circunstancia difícil quizás de su pasado, en muchos casos pudiendo volverse, eligieron quedarse, echar raíces, formar una familia, bueno, y pudieron construir una vida acá, que es también la que honramos desde esta expoferia de colectividades. Así que anclados, por supuesto, en ese pasado, siempre la mirada puesta hacia adelante. Y bueno, en este caso, acompañándolos en una celebración que tiene un componente histórico y emocional importante para la ciudad y que, por supuesto, esperamos también que sea exitoso.
7: Muchas gracias.
8: Gracias.
7: Hasta allí estudios con el intendente Bruno Cipollini.
0: Muchas gracias, Jorgelina, allí desde Presidencia Roque Sáenz Peña. Bueno, acaba de culminar la ceremonia en Salta. Le están haciendo entrega a la vicepresidenta Villarruel de un obsequio. Habló el obispo de Salta, bueno, diciéndole que tiene la responsabilidad de dictaminar leyes acorde a la calidad humana o para mejorar la calidad humana de las personas, ¿no? Llamaba atención y que iban a rezar por ella. Está la vicepresidenta. Mira, que
1: está,
0: bueno,
1: abriendo el regalo.
0: Sí, que recordemos está enemistada con el presidente, ¿no?
2: Sí, señor.
1: ¿Qué le regalaron? ¿Un poncho?
0: No sé bien.
1: Justo no enfocaron cuando ella estaba abriendo el regalo.
0: Ahí está. Bueno, está el gobernador de Salta, Gustavo Sáenz, que están encabezando esta ceremonia en la provincia de Salta. Una ceremonia multitudinaria. Gente de Chaco también ha ido.
1: Claro.
0: Está participando de esta misa.
2: Sí.
0: Y que va a continuar a las 3 de la tarde cuando salga la Cruz del Milagro y la Virgen del Milagro a recorrer en procesión las calles de la ciudad capital en procesiones que son multitudinarias realmente. Bueno, esto se está viviendo en Salta, así como hemos compartido lo que se vive en Itatí, así como hemos compartido lo que se vive en cada una de las manifestaciones de fe en el norte argentino. También estamos compartiendo este cierre de la Festividad del Milagro en la provincia de Salta. ¿Podemos escuchar un poquito antes de la despedida?

0: Demos gracias a Dios.
1: Bueno, nos podemos ir en paz, chicos.
2: Demos gracias a Dios.
1: Nos reencontramos el día de mañana.
3: Antes de irnos, ¿podemos volver a estudio un toquecito? Pablo Tejera, uruguayo.
2: Sí.
3: Pablo Tejera va a ser el árbitro de esta noche por DirecTV Sport, 21:30, Boca visita San Pablo por la Copa Sudamericana en el Morumbí. Álvaro Montero, Leandro Lozano, Lautaro Di Lolo, Facundo Jagger Herrera, Lautaro Blanco, Santiago Ascacíbar, Leandro Paredes, Milton Delgado, Alan Velasco, Miguel Merentiel y Leonel Flores van a ser los 11 de Boca por la Sudamericana. Así que...
2: Te emularía a... ¿Quiénes son?
3: ¿Cómo quiénes son? Hoy Boca 21:30 por el pase ya a la semifinal de la Copa Sudamericana. Se juegan los cuartos y bueno. Ajá. Boca que está en todos los frentes, ¿eh? En la Nacional, en el Clausura, en la Copa Argentina.
2: Hasta
3: y
2: acá
3: en,
2: llegaste, hermano.
3: Y Sudamericana. No sé, River solamente.
2: Sí, hasta acá llegaste. Disfrutalo. ¿No?
3: Porque ojalá Copa Argentina...
1: Mañana vamos a hablar de Boca.
3: Sí.
2: Te veo a las 8:30. Sí.
3: Nos vemos esta noche. Esta noche me voy a acordar de vos.
2: Sí, yo también.
3: A partir de la medianoche, un mensajito va a ir, ¿eh?
1: Sí. Va a estar lindo el grupo hoy.
3: Va a estar
1: nos reencontramos mañana. Que tengas buen resto de jornada.
3: Hasta luego.
2: Aguante Brasil.

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Despertándonos con muchísimo sol, con una brisa hermosa. Este día amaneció muy bello, la verdad. Hemos transitado por algunos caminos en los cuales quiero también dar las gracias a la Escuela 518 por habernos albergado hoy esta mañana, porque ya entre, digamos, parte del edificio que comparte, lo hace junto a la biblioteca y la escuela secundaria número 3. Así que allí estuvimos reunidos para coordinar una gran jornada de lectura y compartir un poquito con los estudiantes. Ustedes saben que este mes es muy importante, tanto para los docentes como los estudiantes. Bueno, después voy a ampliar un poquito más esta información, pero vamos a iniciar el programa saludando a quién, a nuestra señora productora Claudia Silva. Encantadísima hoy, no les puedo contar. Y por supuesto, Gabriel Machado, nuestro operador, con todas las energías. Muy bien, dedito para arriba, ambos dedos. Le cuento que hay 4 pulgares arriba, así que hoy se viene muy en positivo. ¿Y por qué? Porque desde ayer se inició todo este movimiento de este mes de los estudiantes, sobre todo el lanzamiento de lo que es la estudiantina, en lo que es aquí en la ciudad de Resistencia. Se hizo una presentación y esta invitación que se hizo a todos los estudiantes, justamente para que iniciemos este movimiento por la primavera, por el estudiante y la energía que se transmite también. También tenemos para compartir una nota de quién nos representará, ¿no?, a nosotros y a Jujuy, justamente como reina del estudiante. Así que vamos a pedirle a nuestra señora productora la nota, por favor.

ya ha empezado a inscribirse los jóvenes de todas las escuelas secundarias, de quinto y sexto de las escuelas técnicas. Aquellos que no lo han hecho todavía, los invitamos que lo hagan. En la página del municipio de la Ciudad de Resistencia se encuentran todas las bases y condiciones para poder participar. La verdad que estamos muy emocionados. Ya el año pasado los chicos han participado en varias escuelas.

0: pilas de resistencia. Este año nos pidieron que incorporemos la mejor mascota, así que se va a estar eligiendo la mejor mascota, la mejor remera, la mejor bandera, la mejor coreografía, y algo muy importante para nosotros es nuestra embajadora cultural y turística. Van a recibir capacitación el día 18 sobre historia, sobre el turismo y la cultura de resistencia, porque ella es la que nos va a representar y nos acompaña en las diferentes actividades que la ciudad siempre tiene preparado. Estuvo este fin de semana Luana, que fue la del 2025 acompañándonos la fiesta del alfajor, así que muy contentos, esperamos que se inscriban y se anoten todos los interesados y los jóvenes. Pero las actividades es para toda la familia. Parque Intercultural 2 de Febrero, el 20 a las 18 horas y el 21 desde el mediodía, el gran picnic del estudiante. Esperamos a toda la familia que vengan y que disfruten de los sorteos que Lotería Chaqueña muy amablemente nos acompaña como cada año, con sorteos de bicicleta, va a haber seguramente sorpresas de algunos electrodomésticos, así que los esperamos a todos el 20 y 21 en el Parque Intercultural 2 de Febrero. Del municipio de la ciudad de resistencia.gov.ar, en nuestra página oficial de la municipalidad, ahí van a encontrar todas las bases y condiciones, y por supuesto en la página de la Secretaría de Cultura y Turismo y del municipio en Instagram. Nosotros apostamos a las embajadoras culturales y turísticas, que lo hacemos con los jóvenes. Seguramente la provincial lo hablaremos con provincia, a ver si nos animamos, y por qué no, nosotros siempre aceptamos todos los desafíos, y quién te dice, tenemos el año que viene la embajadora.
1: La verdad que hoy el parque es un espacio de encuentro, un lugar muy lindo para disfrutar junto a la familia, junto a todos los amigos, y la verdad que van a ser dos días a pura fiesta para que todos puedan disfrutar, más allá de los estudiantes, por supuesto también pueden ir con toda su gente, con sus amigos, familia, y bueno, y además disfrutar de estas competencias, como les decía, donde se va a estar eligiendo la mejor mascota, se va a estar sorteando también el viaje a Villa Carlos Paz, que la verdad que es el momento de mayor expectativa dentro del evento, el día 21, así que los esperamos a todos a disfrutar una hermosa tarde en el parque. Lotería Chaqueña va a estar colaborando con la entrega de premios que se van a estar sorteando el día 21 de septiembre a partir de las competencias que se generan entre los diferentes cursos, donde se va a estar eligiendo la mejor mascota, la mejor remera, y bueno, por supuesto también en el marco del sorteo del viaje a Villa Carlos Paz.
2: Seguimos con los estudiantes y, como lo dije al principio del programa, vamos ¿a dónde? A la ciudad de Saspeña. Y, por supuesto, vemos a la reina.
3: Mi nombre es Guillermina Gobea Stanché, tengo 17 años y represento a la localidad de Las Breñas. ¿Cómo ha sido este certamen para vos?
4: Fue muy linda la experiencia, fue hermosa con las chicas, compartimos dos días, aunque fue muy poco, fue muy linda la experiencia, compartimos muchísimo con ellas y toda la atención del evento en sí. Las chicas siempre estuvieron tratando de que nosotros nos sintamos cómodas lo mejor posible durante estos dos días.
3: ¿Qué significa ser reina de los estudiantes?
4: Para mí ser reina es un orgullo primero representar a mi localidad y poder venir acá y estar acá representando a mi localidad, pero más que nada ahora haber salido reina provincial y poder representar a mi provincia en la fiesta nacional de Jujuy.
3: ¿Cómo te preparás para Jujuy? ¿Estudias algo? ¿Viste algo de historia chaqueña?
4: La verdad que todavía no es que vi mucho, pero bueno, obviamente me toca prepararme y tratar de dar lo mejor para representar de la mejor manera a mi provincia.
5: Mi nombre es Marina Abrego, de la localidad de Villa Ángela.
3: ¿Cómo fue la experiencia? ¿Lo esperabas a este logro?
5: La verdad, la experiencia fue muy linda, la aproveché un montón, conocí muchas chicas, conocí mucho mi provincia y estoy muy feliz. No esperaba, la verdad, yo vine a participar y a representar con todo el orgullo a mi localidad, pero estoy muy agradecida a los jurados y a todos los que me acompañaron a estar en este momento acá.
6: Verdaderamente es un orgullo muy grande, es lo que siempre quise verdaderamente, y estoy muy contenta, más que nada para poder ser una buena imagen para los estudiantes, poder representarlos, más que nada los estudiantes de mi ciudad. La verdad, un orgullo, una oportunidad increíble que cambia vidas, así que nada, más que nada invitar a todos los estudiantes siempre que se sientan felices, que siempre busquen todo lo que quieren y que siempre busquen cumplir siempre sus propósitos.
7: Sí, es lo último que queda, lo disfruté un montón, increíble lo que se vivió recién. Subimos al escenario, la cantidad de gente que hay, la cantidad de gente que se nota que ama esta fiesta, que nos quiere, que cuida a las chicas que vienen a participar. Esta fiesta es de todos los estudiantes, de todos los jóvenes, así que esperamos seguir juntando muchos recuerdos.
8: ¿De qué localidad es?
7: Yo soy de la localidad de Quitilipi.
8: ¿Qué año estás cursando?
7: Yo estoy cursando quinto año de la secundaria.
8: ¿Qué significa ser reina de los estudiantes? ¿Qué hacen?
7: Ser reina de los estudiantes es ser esa voz que lleva todas las incertidumbres, los miedos, la poca confianza que quizás a veces tenemos los jóvenes, que es una realidad. Tenemos distintas problemáticas que a esta edad cuesta mucho hablarlas, así que ser reina de los estudiantes, primero, es hermoso, y segundo, como te digo, es ser esa voz, esa figura que lleva consigo misma todos los valores y las cosas lindas de los estudiantes.
8: ¿Han recorrido, digamos, distintos lugares, no sé, escuelas, visitando grupos de sociales?
7: Sí, cómo no. Primeramente, como reina del estudiante, visitas la fiesta nacional de los estudiantes que se realiza en Jujuy. Y de ahí, cuando volvés, empezás a hacer actividades junto a tus princesas. Visitamos San Bernardo, Tres Isletas, Las Breñas, y también cada una en su localidad puede realizar distintas actividades solidarias llevando consigo misma los atributos.

0: Bueno, bienvenidos. Les quiero contar que estamos por entablar una entrevista con los chicos y la profesora de música de la ENS número 95, Felipe Gallardo. Ellos estuvieron en este proyecto tan hermoso, justamente este que hemos subido también a las redes, donde hacen radioteatro y sobre todo estos son podcast, videos, la verdad, interactúan en las redes, ¿no? Este proyecto es más que fue muy como un abrazo al corazón, porque lo hicieron para el Día del Docente, para el Día del Maestro, junto a una de las escuelas que articula, Escuela Primaria de Jornada Completa, la número 5, Ruy Díaz de Guzmán. Allí tomaron al grupo de maestros y los entrevistaron, ¿no? Estos audiovisuales que están en este momento dentro de su proyecto de radioteatro se van viralizando, y por ello vamos a tener justamente en contacto y en comunicación con quienes son los protagonistas. Le damos la bienvenida a todo el equipo de Chacón Redes Norte, Grande Federal y Cadena Federal, aquí en a la profe Romina Roskiewicz, profesora de música y la referente justamente del proyecto Código 95, junto a sus alumnos Ferragú Morena, Sena Oriana, Peralta Lautaro, Luciano Benítez, Nayara Escobar, Ian Lescano y Abril Galarza. Bienvenidos, ¿cómo están?
1: Hola, estamos muy bien. Bueno, acá obviamente nerviosos. Es nuestra segunda entrevista, tenemos los chicos que ya, si bien han participado en videos, pero están sumamente nerviosos, así que por ahí habrán visto algunas risas, algunas cuestiones, sobre todo porque, bueno, estamos pasando a otra instancia. Nosotros primeramente estuvimos trabajando en todo lo que es el radioteatro, pasamos a una segunda instancia que consiste en poder ir un poquito más, dar un pasito más, y es hacer videos. Entonces ellos ya se empiezan a poner un poco en el rol de entrevistadores. Pero bueno, acá ya lo tenemos. Ellos están mirando ahora, se están viendo con la cámara que les da muy de cerca, entonces les da muchas gracias, se ponen muy nerviosos. Pero bueno, muy contentos, la verdad, nuevamente, de que nos puedan ceder este espacio para promocionar un poco el trabajo que se están haciendo. Y como en la anterior entrevista hablé mucho yo, ahora yo los voy a dejar que ellos hablen.
0: Bienvenidos, ¿cómo están? Ay, esas caritas, qué lindo. Cuéntenme un poquito, chicos, ¿quién le puso justamente este nombre al proyecto Código 95? Y vamos a empezar, ¿qué les parece? De izquierda a derecha, de izquierda, desde su izquierda, a ver, desde la punta abajo, me van contando quién se presentan. Así les vamos hablando.
2: Hola, buenas, yo soy Lautaro Pérez.
0: Hola Lautaro, ¿cómo estás? Contame cómo nació el nombre del proyecto.
2: Surgió entre todos, en realidad, porque todos estábamos pensando qué nombre ponerle y eso. Y Código nos gustó como algo así secreto. Por eso le pusimos Código 95. Y el 95 por la escuela.
0: Perfecto, viene aquí se demuestra la identidad, ¿no? Justamente la pertenencia al lugar, ¿no? Y sobre todo a esto que es el colegio, su segunda casa. Bueno, ¿quién sigue? A ver, al lado de Lautaro, ¿quién se encuentra?
3: Hola, soy Luciano Benítez.
0: Hola Luciano, ¿cómo estás? Contame, ¿qué surge o qué nace en vos con este proyecto? ¿Qué sentimientos?
3: Bueno, primero, orgullo porque pudimos lograr lo que queríamos, y también tristeza porque no pudimos ganar el concurso, y eso.
0: Bueno, contame, ¿se prepararon mucho para el concurso?
3: Sí, demasiado, prácticamente 2 semanas y media, no más. Casi un mes.
0: Sí, a mí me consta que fue más de ese tiempo. porque es lo que llevamos hablando con la profe, así que se viene forjando hace mucho. Y qué linda idea, y la verdad que los felicito por poder participar, por tener las ganas, por incursionar. Eso es muy importante, chicos, porque el día de mañana estas experiencias les pueden servir para la vida, le van a servir, no es que les pueden hacer servir. Bueno, pasamos el micro a ver a quién tenés a tu lado, a tu derecha.
4: Hola, yo soy Sena Oriana.
0: Hola, Ori, ¿cómo estás?
4: Muy bien, ¿y usted?
0: Pero muy bien. Contame un poquito, Oriana, ¿cómo decidiste formar este grupo con este grupo de amigos que tenés ahí a tu lado?
4: Y bueno, pero todo surgió con la profesora Romina, que llegó al curso y nos dijo a un grupo de chicos si queríamos hacer y bueno, y cada uno fue eligiendo y salimos.
0: Bueno, y te pregunto una cosa más, Oriana. ¿Te costó intervenir, hacer algo, trabajar con tu grupo de compañeros?
4: A mí me costó mucho prestar la voz, leer, así, ese tipo de cosas.
0: ¿Y ahora cómo te sentís? ¿Mejor? ¿Avanzamos un poco?
4: Sí, me siento bastante mejor.
0: Bien, se nota, me gusta eso, los felicito, chicos. Y también el tema, siempre les decimos a todos los que entrevistamos y sobre todo los adolescentes, los niños y los adolescentes, ¿no? Por ahí cuando se intimidan un poco el tema del teléfono, un poco el micrófono lleva también por ahí... los intimida un poquito, le causa un poquito de miedo, pero a medida que vamos avanzando en las notas o en los proyectos, van tomando más confianza. Así que los felicito y vamos con quien está de rojo ahí atrás, a Bege Campera de rojo. Ahí vamos.
5: Hola, soy Galarza.
0: Hola, ¿cómo estás? Contame, ¿qué sensaciones tenemos hoy, Abril?
5: Ya estoy un poco nerviosa.
0: ¿Sí? Tranquila, respira, tranquila, sí. Tranquila. Tomamos un poco de aire, hacemos un poquito de ejercicio. Qué linda sonrisa que tenés, Abril, ¿eh? Me gusta. Contame, ¿qué hiciste dentro de este proyecto?
5: Yo fui la editora del programa.
0: Muy bien. ¿Y te costó editar? ¿Es difícil ese trabajo?
5: Sí, es muy difícil. Y a lo primero yo no sabía casi nada. Pero de a poquito fui aprendiendo y se me hizo más fácil.
0: Y ahora, si te damos algunas imágenes, algunos videos, algunas fotos, ¿podemos editar algo? ¿Ya te sale un poquito mejor entonces?
5: Sí, me sale bastante mejor ya.
0: Bueno, voy
5: sigo aprendiendo.
0: Muy bien, te vamos a invitar a Hecho con Redes para que vengas a editar.
5: Ah, ok.
0: Muy bien. Bueno, ahora, al lado de Abril, ¿quién está?
6: Hola, yo soy Ian Escano.
0: Ian, ¿cómo estás?
6: Bien, ¿y usted?
0: Pero muy bien y contentísima de encontrarnos y de encontrarnos nosotros y poder compartir este trabajo que están haciendo ustedes. Ian, contame qué hiciste vos. ¿Vos también editaste?
6: No, yo presté mi voz.
0: ¿Vos prestaste tu voz? ¿Y qué se siente el prestar la voz?
6: No, yo ya estoy acostumbrado ya y no me costó casi adaptarme.
0: Ah, bien. Y contame, ¿por qué? ¿Ya trabajaste en esto o porque no tenés tanta, no sé si timidez o por qué ya estás acostumbrado? Contame un poquito que te quiero conocer. Bueno,
6: yo cuando estaba en séptimo hacía títeres con mi profesora.
0: Ah, bien.
6: Y allá perdí un poquito de timidez.
0: Muy bien, te felicito, es cierto, a medida que, viste, es como yo dije al principio, a medida que vamos practicando y lo vamos haciendo, vamos logrando aflojarnos y que salga muchísimo mejor, ¿no? Muy bien, así que, Ian, te felicito también por prestar la voz. ¿Y a quién tenemos? ¿Quién nos queda?
7: Hola, me llamo
0: Ferrón
7: Morena.
0: Hola, More, ¿cómo estás?
7: Bien, gracias.
0: ¿Qué papel cumpliste dentro del proyecto de Código 95? ¿Qué rol?
7: Yo soy una que presta la voz.
0: Muy bien, qué lindo. Morena, y vos desde tu experiencia, ¿cómo te sentiste?
7: Sí, me sentí muy nerviosa porque soy muy vergonzosa de eso de hablar, además de hablar en cámaras, hablar en público o delante de los fotógrafos, que soy algo que me costó bastante.
0: Bien. More, acerca un poquito más a ver el micro, en todo caso, a ver si te tomo un poquito más la voz. ¿Y son solamente ustedes seis o había alguien más que quiso participar?
7: Nos faltó una compañera hoy que se llama Nayara Escobar.
0: Ajá, sí, porque me falta acá justamente de los que tengo el nombre de ustedes. Bueno, también ahora después pasamos una foto también de Nayara para que nos cuente. ¿Quién de ustedes se anima a contar cuál fue el rol o qué papel cumplió Nayara dentro del proyecto?
7: Nayara fue una de las chicas que estaba dando luz y conmigo, y ese papel cumplió, prestar la voz también.
0: Muy bien. Ahora vamos a pasar el micro y vamos a Lautaro nuevamente porque veo que está muy interesado y quiere contarme algo. Ahí hay algo importante que quiere contar Lautaro. Lautaro, contame un poquito cómo fue llegar a la escuela, a la número 5.
2: ¿Cómo? No entendí tu pregunta.
0: ¿Cómo fue que llegaron a la escuela número 5?
2: Ah, cuando llegamos a la escuela número 5.
0: ¿Cómo llegaron ahí? ¿Caminando? ¿Por qué los invitaron? ¿Por qué fueron a la escuela número 5? ¿Por qué la eligieron? Bueno, pásale el micro. Pásale el micro que cuente.
3: Bueno, primero fuimos a la escuela número 5 caminando y también fuimos por el día del maestro que estaba llegando. Y eso.
0: ¿Ya conocían ustedes la escuela primaria?
3: Sí, algunos de aquí ya fueron, eran alumnos de ahí.
0: Fueron alumnos, ay, qué bueno. ¿Quién empezó a entrevistarlo a las seños, a las maestras?
3: Peralta Lautaro.
0: Ah, con Lautaro, justamente. Y después, ¿fueron eligiendo al azar las seños? ¿Le preguntaron al dire? ¿Cómo surgió que estas maestras sean las entrevistadas y no otros?
3: No, había un profesor, creo que él iba trayendo a las maestras y le iba entrevistando.
0: Ah, bueno, ahora ha sido el director, seguramente, Anifo Lugo. Así que lo enviamos un saludo enorme al señor director de la EP número 5, Ruiz Díaz de Guzmán. Así que, bueno, ¿qué más que me le gustaría compartir conmigo? ¿Dónde fueron ustedes o cómo fue esto de la competencia?
6: ¿Cómo? ¿No entendí su pregunta?
0: Vamos con vos, Ian. Era, ¿no? Ian, contame dónde o cómo o en un lugar o fueron a la o fue una plataforma. ¿Dónde compitieron ustedes? Este concurso.
6: En una plataforma.
0: Contame un poquito. A ver quién se anima. Vamos a abrirlo otra vez. Volvemos otra vez. ¿Quién me va a hablar ahora? ¿Lu?
4: Yo le voy a hablar.
0: Muy bien.
4: Nosotros con una plataforma que creo que se llama Sueños de Radio.
0: Sí, Sueños de Radio.
4: Ahí la y competimos y lastimosamente perdimos.
0: ¿Y qué les dejó a ustedes el hecho de participar? Me imagino que van a seguir participando en otros concursos.
4: Y si se puede, sí.
0: Muy bien, por supuesto que se puede, hay que seguir participando. Esto le va a servir muchísimo de experiencia a ustedes. ¿Me pasan a la profe un ratito que le quiero preguntar algo?
1: Acá estoy de nuevo.
0: Profe.
1: Yo estaba detrás viendo para ver si se escuchaba bien, que levanten la voz, que hablen más fuerte.
0: Sí, un poquito más fuerte. Más fuerte tiene que ser, sí, para que tome justamente porque es el sonido ambiente. Profe, cuénteme dónde se presentaron, en qué concurso, cuándo se realizó este concurso.
1: Bueno, el concurso Sueños de Radio está organizado por Cadena 3, se hace todos los años y tiene un plazo, o sea, tiene diferentes plazos. El primer plazo, que si mi memoria no me falla, era hasta el 30 de abril, eran las preinscripciones donde todos los aspirantes de todas las escuelas, o sea, que puede participar cualquier institución, secundaria, terciaria y de primaria también, pero tiene que ser los últimos años de primaria, ¿sí? Entonces ellos hacen una preinscripción, tienen que poner en el buscador Sueños de Radio Cadena 3 y ahí automáticamente le aparece la página y tiene que completar con esos datos. Después está la segunda parte donde a ella se sube todo lo que es el formato del podcast en MP3 por lo general es, y ahí tienen que subir lo que es un archivito con el diálogo, o sea, todo el texto escrito del podcast que se va a escuchar y una fotito o un video de los participantes. Y con eso ya cerraría. Eso ya cerró en agosto, el día 8 de agosto, era el 4, pero se extendió un par de días más. Y después de agosto a septiembre ya se hizo lo que es la parte de selección de finalistas y se elige obviamente a las escuelas ganadoras, que lo que hacen es participar por una computadora y programas de edición de sonido para que la escuela pueda acceder y que pueda tener ya sea o una radio, un programa de radio o un programa de podcast, digamos.
0: Profe, ¿ustedes pretenden seguir con este proyecto?
1: Y la verdad que todo inició como un concurso, pero dado que hubo una buena aceptación por los chicos, principalmente, que por ahí eso es algo un poco difícil de lograr, sobre todo porque hay muchas cuestiones que están vinculadas con la timidez y con la inhibición, pero como tuvo una buena respuesta por parte de ellos, a ellos les gustó también poder escucharse, poder escuchar cómo son las voces en crudo y después poder escuchar cómo son sus voces con todos los sonidos de fondo, los sonidos que ambientan algunos efectos. Eso por ahí a ellos les motivó y les gustó realmente escucharse, entonces eso también nos animó a todos y a la comunidad en general que les gustó poder continuar con el proyecto, así que la idea es continuar. Ahora, como dije anteriormente, avanzamos un pasito más, viendo todo lo que es la parte audiovisual, también incorporando la parte de video, que ellos se animen, que por ahí lo puedan ver como algo más allá, que el celular no está para hacer los videitos de TikTok, sino que también puede servir con otra finalidad, digamos. Así que bueno, estamos incursionando en eso, pero la idea es seguir con el podcast.
0: Bueno, profe, la verdad que le deseamos el mayor de los éxitos, sigan impulsando, la felicito porque aquí se nota también la fuerza que va poniendo, el ímpetu que pone el docente. Y siempre una de las cuestiones, si estoy acelerada hoy, una de las cuestiones que siempre ponemos en conocimiento y sobre todo esto hay que mostrar. Un docente que está motivado, motiva al alumno y genera otras situaciones de aprendizaje. Y en este caso, a través de esto que están haciendo ustedes, que es el radioteatro, que es los audiovisuales, los ayudan a relacionarse y por supuesto a evolucionar, a ser mejores, porque ustedes en la vida, y esto va para ustedes chicos, les va a servir después, el día de mañana pueden estar frente a personas o buscando un trabajo o en la facultad y van a necesitar hablar, y ahí es una cuestión de que también habla el cuerpo. y lógicamente nos ponemos nerviosos, pero estas vivencias los van a ayudar a ustedes para trabajar su día a día. Los felicito, Chacón Rey, y por supuesto todo el equipo acá los felicitamos. Bienvenido a esto de la radio y por supuesto este trabajo de audiovisuales que están haciendo. Esperamos seguir compartiendo con ustedes. Así que un abrazo enorme, gracias profe, gracias chicos por dejarnos mostrarlos.
1: Gracias.
0: Bueno, estamos en contacto y nos vemos. Y bueno, yo sé que me van a retar, pero me olvidé. Bueno, le damos las gracias por haber participado, por mostrar, pero en la euforia de hablar de la estudiantina, me olvidé, adivinen, de presentarlo aquí. Así que le vamos a pedir disculpas, le pido disculpas, señor Luciana Costa, discúlpeme.
8: No, estaba muy interesante la actividad de los chicos.
0: Para desinhibirlos, ¿no?
8: Muchas cosas, para modulación, para trabajar en grupo, la unión de poder ejercer algo artísticamente.
0: Eso le iba a preguntar.
8: Porque la expresión también tiene mucho de arte, ¿no?
0: Y por eso mismo a eso iba a apuntar un poquito.
8: Empezar a sus primeros pasos de la actuación, porque en cierta manera toman un rol de contar algo y de separarse, claro, del individuo, ¿no?
0: Y te pregunto vos desde tu punto de vista personal, Luciano, este arte que hacen ellos, como decís vos, es también como para dejarse ver, es una forma de...
8: Claro que sí, es para, sobre todo para ver el trabajo colectivo, no el trabajo individual, sino
0: el trabajo
8: saber
0: en equipo,
8: que funcione algo en equipo. Eso por empezar. Y yo sostengo que las cosas que se trabajan colectivamente siempre son mucho más nobles que las individuales, ¿no?
0: Bueno, queremos decirle que se nos va el tiempo, se nos fue el tiempo. Bueno, perdón.
8: Voló
0: el tiempo.
8: Estudiantina arrancó. Seguimos con las fiestas.
0: Así es. Bueno, quiero contarles que mañana tenemos mucha actividad. Tenemos actividad porque estamos en los intercolegiales. Hay más de 250 alumnos inscriptos y me quedo corta. Se va a hacer en la escuela Lines número 87, o sea, la escuela normal. Allí estaremos y también vamos a ir al edificio L, porque tenemos un evento muy importante justamente y tenemos invitaciones para varios lugares. Vamos a la presentación de materiales didácticos MOCOI. Así que nos despedimos. Este fue un excelente programa. Que tengan muy buena vida. Cuídense, porque este fue
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0: ¿Qué tal? Muy buenas tardes, bienvenidos al Noticiero de la Gente, jornada de día martes. ¿Cómo estás, Jesse?
1: Muy bien, Guille, buen día para vos, buen día para todos, buenas tardes también, porque, bueno, tenemos que hablar en relación a lo que es el tiempo, porque puntualmente vamos a estar esta semana, que ya termina el invierno, cambio de temperatura, porque vamos a tener frío, tenemos frío. Calor
0: fresco,
1: a partir de
0: fresco.
1: Calor a partir de mañana y lluvias para el fin de semana.
0: Lluvias para el sábado.
1: Sí, vamos a tener de todos. Así que para usted que se está preparando para el fin de semana, al parecer va a haber algunas lluvias también en relación a lo que es el tiempo bastante loco que tenemos aquí en la provincia del Chaco, sobre todo ya en esta última semana del invierno.
0: Exactamente, se está despidiendo. Nos vamos a los títulos.
1: Inscriben para ser policía y penitenciario. La Policía del Chaco abrió la inscripción para el curso de formación de agentes. El trámite se va a realizar de manera virtual a través de la plataforma Tu Gobierno Digital y está destinado a jóvenes de entre 18 y 28 años que cuenten con secundario completo. El proceso de selección consta de etapas evaluativas físicas, intelectuales y médicas para cubrir las plazas disponibles en la Fuerza Provincial.

Magistratura, abogados buscan romper una hegemonía. Este miércoles los abogados definirán a sus representantes para el Consejo de la Magistratura, donde la lista, encabezada por Juan Arrigín, busca romper una hegemonía histórica del Consejo de Abogados e impulsar una mayor transparencia e independencia en la selección de jueces y fiscales.

presentaron Crónicas de Raúl Menocchio. Una investigación periodística reconstruye el perfil de Raúl Menocchio, el multifacético criminal imputado por homicidios y maniobras inmobiliarias millonarias en El Impenetrable. La saga revela cómo funcionaba la red de complicidades, despojos de tierras e impunidad que marcó una de las páginas más oscuras de la historia policial regional.

0: Hallan rastros de un nuevo yaguareté. Huellas de yaguareté fueron detectadas en una reserva natural del Chaco y encendió los protocolos de conservación y monitoreo en la región. Las autoridades provinciales y equipos científicos desplegaron cámaras trampa y patrullajes de rastreo para confirmar la presencia del felino, proteger su hábitat y evitar situaciones de caza furtiva en la zona.
1: Y Salta vive una multitudinaria fiesta del milagro. Miles de fieles y peregrinos colmaron la capital salteña para renovar su fe en la histórica procesión del Señor y la Virgen del Milagro. Tras recorrer cientos de kilómetros desde distintos puntos del país, la multitud acompañará las imágenes esta tarde en una de las manifestaciones religiosas más convocantes y emblemáticas de la República Argentina.

denegaron la excarcelación a Nicolás Clinis, fue primicia de Radio Cadena Federal en la mañana de hoy. La Cámara Federal de Apelaciones ha negado la excarcelación a quien lideraba una de las sociedades que administraba los gimnasios Exen, que está imputado por lavado de activos. La Cámara Federal decidió rechazar el pedido de excarcelación luego de asegurar que aún existen riesgos procesales. Puntualmente, las juezas García y la doctora Virginia Ise decidieron mantener la prisión de este joven acusado de lavado de activos y otros delitos luego de una audiencia que se llevó a cabo en la jornada de hoy. Nicolás Clinis está alojado en la unidad federal número 7 de Resistencia y permanecerá detenido luego de que las magistradas de la Cámara Federal de Apelaciones aseguraron que en libertad puede entorpecer la investigación, ya que faltan todavía pruebas para incorporar a la causa.

0: nos vamos a Presidencia Roque Sáenz Peña porque, bueno, una de las situaciones que puntualmente preocupa en la provincia del Chaco son los siniestros viales y las infracciones de tránsito de los conductores. Y en lo que es la ciudad termal van a endurecer las penas hasta 30 días de arresto y hasta 6 salarios mínimos vitalimóvil.
1: Un diputado de la provincia sancionó recientemente una ley provincial donde modifica un artículo del Código de Falta de la Provincia, que es la ley 850, donde endurece más las sanciones con respecto a seguridad vial y además incorpora nuevas infracciones que no estaban previstas, como hacer restreza, hacer maniobra peligrosa en la vía pública, el cruce en semáforo en rojo, la falta de licencia de conducir, la falta de luces de motovehículo. Son sanciones que pena hasta privación de la libertad y también con multa más elevada, con montos que seguramente que se va a ir aplicando en estos momentos ya en toda la provincia.
2: ¿Estas nuevas infracciones que se incorporan no estaban antes, digamos, estipuladas?
1: No estaban estipuladas, como ejemplo. Por ejemplo, lo denominado huilero, ¿no es cierto? La palabra huilero son realizar destreza en la vía pública que pone en peligro la vida de la persona y la vida de los demás que circulan por ese espacio público. Entonces, la Cámara de Diputados de la provincia tuvo la mejor idea de sancionar la ley, la cual el Poder Ejecutivo de la provincia lo promulgó en estos días, y se están acomodando seguramente todos los juzgados de la provincia, ¿no es cierto? Los jueces de falta, jueces de paz de cada localidad, y los municipios también deben adherirse a esta ley para poder aplicarlo dentro de su dígito municipal.
2: ¿Ustedes como municipio todavía no la pueden aplicar?
1: Nosotros sí podemos tomar intervención, pero con intervención del juzgado de falta de la provincia. Una vez que el municipio, a través del Consejo Municipal, se adhiera a esta nueva normativa, se va a poder aplicar de lleno con los funcionarios municipales.
2: ¿Cuáles son las contravenciones o faltas que más cometemos en Sáenz Peña como conductores?
1: Bueno, Sáenz Peña tiene una característica que la mayoría, casi el 90% de las personas que conducen algún tipo de vehículo, especialmente motocicleta en la vía pública, no utilizan su carnet, su licencia de conducir. Esa es una de las faltas más común y es una de las infracciones más graves que está estipulado en el código de falta de municipal y en la ley nacional de tránsito, a la cual el municipio está adherido. Y por la noche vemos muchas motocicletas sin luces reglamentarias. También son las infracciones más frecuentes y son las infracciones más graves, ¿no es cierto?
2: Por último, cuando hablamos de estas infracciones, ¿quedará a definirse el precio, el monto por las autoridades respectivas?
1: Bueno, la ley especifica bien claramente, creo que habla de 3 remuneraciones vital y móvil, las sanciones, además de, también estipula hasta 30 días de privación de la libertad, así que eso ya cada juez, de acuerdo a las pruebas que ellos tienen sobre la mesa, van a ir evaluando y van a ir sancionando.

hemos hablado innumerables veces de Raúl Menocchio, sí, de Manuel Roseo, esta historia de la fidelidad que seguramente ustedes recordarán, año 2010, cuando se conoció este hecho tan tremendo, ¿no? Que terminó con la vida de dos personas en un hecho sanguinario y que tuvo como protagonista un hombre muy conocido en la historia criminal de la República Argentina y de Paraguay, que fue noticia hace poco, sí, sí, sí, también por allanamientos a gimnasios vinculados a sus hijos, que, recordemos, están acusados de delitos de narcotráfico. Bueno, este hombre es Raúl Menocchio. Y hemos hablado, les decía, en varias oportunidades, pero nunca se hizo un foco tan profundo en la historia de Manuel Roseo, uh-huh, de un hombre que se sabía muy poco, recordemos, propietario de Estancia La Fidelidad, que fue asesinado en manos de Raúl Menocchio. Bueno, quien se ocupó de investigar esto, sí, en un trabajo realmente excepcional, no solo a Manuel Roseo, sino a todo lo que rodeaba a esta persona y también al propio Raúl Menocchio, es el periodista Diego Fernández Romeral. Es escritor y ha hecho un trabajo que ha sido publicado el fin de semana en una primera parte y está en contacto con nosotros. Diego, muy buenas.

0: cuando indagué un poco y encontré la figura de Manuel Roseo, me llamó mucho la atención una nota muy pequeña que había en un portal de Castelli que hablaba sobre, digamos, las dudas que había dejado Manuel Roseo, ¿no? En relación a cómo había obtenido una estancia de 250.000 hectáreas, un inmigrante italiano que había llegado, en teoría, desde la pobreza de Italia, y que se había hecho con una estancia que duplicaba el tamaño de Roma, y que él jamás la había vendido, jamás había hecho un negocio dentro de ese territorio inmenso. Había sido asesinado a causa de ese territorio, y era un hombre que vivía, muchos usaban la palabra mendigo. Lo cierto es que en la pericia que se hace cuando él es asesinado, se descubre que él muere estando desnutrido, o sea, cuando en ese momento su campo podía llegar a valer casi 500 millones de dólares. Entonces, en ese enigma que se armaba detrás de Roseo, apareció una carta que tenía un veterano periodista de allá del norte, que se llama Vidal Mario, que le había publicado una nota muy pequeña, esta nota que encontré, y él me comentó que había perdido casi todos los documentos que usó para esa nota, pero que le quedaba una carta. Entonces, bueno, conseguí los fondos gracias al Centro Pulitzer, que me dio una beca para poder investigar todo esto. Viajé al norte y esa carta se convirtió en una especie de mapa para la investigación que realizamos junto con la productora Dromómanos, que es una productora regional de crónicas periodísticas, que bueno, que se publicó el primer capítulo en la revista Anfibia este domingo.
1: Bueno, la verdad que esta primera parte aborda justamente lo que se sabe en realidad de Manuel Roseo, de cómo era su vida. Tuviste la oportunidad de entrevistar a su hija y a quien era su pareja también. Esta joven ha hablado muy pocas veces, sí, ¿no? A mí me tocó en una oportunidad entrevistarla en medio del juicio, una joven muy tímida, muy propia del norte de Castelli, con un perfil súper bajo. Sin embargo, hoy es una mujer muy distinta a quien era en aquel entonces cuando lo habían matado a su padre. Hoy es abogada, vos contás todo esto en tu relato, y ella tiene también muy claro que acá no se trató de un homicidio más, ¿no? Que hay otros intereses de fondo.
0: Sí, bueno, justamente nosotros lo que logramos fue una gran cantidad de entrevistas de, digamos, personajes claves de toda esta historia que nunca habían hablado. Bueno, Lucía y su familia decidieron hablar, también conseguimos los testimonios de los sobrinos de Manuel Roseo, que son hijos de dos de sus hermanas que habían quedado en Italia y que, digamos, enseguida aparecieron, ¿no?, del asesinato, representados por abogados importantísimos. Uno de ellos llegó a ser procurador del Tesoro de la Nación, y lo que descubrimos también, que estaban, digamos, acompañados por lo que es la Soberana Orden de Malta, que es un estado similar al Vaticano. Y eso es lo que empieza, como vamos a ir desandando a lo largo de las crónicas y varias, digamos, bueno, cuestiones clave que encontramos en la investigación, de los posibles vínculos de Manuel Roseo con logias religiosas, con, bueno, personajes importantes, digamos, de la política y de la economía, que van a ir, ¿no?, apareciendo a lo largo de esta investigación. Y luego de eso conseguimos el testimonio de Luis Raúl Menocchio, que por primera vez habló con un medio de comunicación luego de estar 15 años encerrado por el crimen de Rossi. Y el crimen de Rossi.
2: Diego, el año pasado tuvimos la chance de visitar el Impenetrable, sobre todo el Parque Nacional, que es parte... gran parte donde se construyó estas tierras de Roseo. Tuvimos la chance de poder visitar la casa, que está realmente en ruinas de Roseo. Se preserva, al menos, para que la gente pueda visitar un poco la historia. ¿Qué es lo que más te llamó la atención de ese entramado detrás del brutal asesinato a Roseo? ¿Qué fue lo que más te impactó? Porque como periodista habrás seguramente visto un montón de casos criminales, pero en este caso, ¿qué fue lo más brutal que sentiste?
0: Mira, la verdad que a lo largo de ir encontrando, en este caso, puertas que se abren detrás de otras puertas, es como un sinfín, ¿no? La verdad, en esta historia, pero lo que más me llamó la atención es que lo que comienza, ¿no?, como un crimen rural, en la ciudad, Castelli es una ciudad, pero bueno,

0: pude visitarla y donde todos, ¿no?, mencionan que se vive casi como en un pueblo, y lo que sucede, ¿no?, con la llegada de Manuel Roseo a ese lugar inhóspito, ¿no?, en medio del impenetrable, empieza a abrirse en una trama que incluye, bueno, como hemos visto, los intereses del narcotráfico en sus tierras, los intereses de logias religiosas, los intereses de la corporación Bunge y Born, que fue quien en teoría le vende, ¿no?, a Manuel Roseo, pero bueno, a lo largo de la investigación hemos descubierto que no solo le vendió, sino que bueno, tuvo otro tipo de control sobre Manuel Roseo, que es algo que vamos a develar en el tercer capítulo de esta historia. Pero digo, es como un crimen alrededor del cual aparecen todos los poderes fácticos, los poderes que vos decís, es imposible que confluyan en un mismo espacio, ¿no? Poderes religiosos, poderes del narcotráfico, poderes políticos, la mayor corporación de la historia argentina, que fue Bunge y Born, están todos alrededor de este hombre misterioso que vivía casi como un mendigo y que murió desnutrido en una casa que ni siquiera era suya, porque la casa donde lo asesinan a Manuel Roseo era de una mujer de Castelli llamada Lélida Bartolomé, que digamos, esto, ¿no?, el mayor terrateniente del norte argentino no tenía ni siquiera una casa propia, y había ocultado dos hijos. Entonces la pregunta es ¿por qué, no?, los había ocultado? ¿Qué era lo que escondía Manuel Roseo? Y eso creo que es lo que más me atrapó de toda esta historia, es decir, alrededor de un personaje que era, entre comillas, como le llamamos, un perfecto desconocido, se tejieron los intereses de los poderes internacionales. Eso es muy impactante.
1: Diego, no te voy a pedir que me adelantes nada de lo que se va a publicar a futuro, pero algo en esta primera entrega contás. ¿Cómo fue ese primer contacto con Menocchio?
0: Bien, mira, la verdad, yo le escribí una carta a Raúl Menocchio, consultándole, diciéndole que había leído todo lo que se había escrito en los medios sobre él, que había visto todas las entrevistas, en realidad no entrevistas, sino justamente todos los informes que habían surgido en televisivos, y que en ninguno estaba su voz, en ninguno se le había logrado preguntarle a él cuál era, ¿no?, su versión de los hechos, y que me interesaba contar eso, su versión de los hechos. Así que dejé mi teléfono y bueno, en meses más o menos él recibió una primera llamada, y luego tuve que, bueno, pedir el permiso al Servicio Penitenciario Federal para poder entrevistarlo por teléfono, y así hemos hablado a lo largo de 2 años, ¿no?, y bueno, me ha contado un sinfín de cosas, desde su infancia hasta su versión sobre los crímenes sobre los que él siempre se declaró inocente.
1: Sí, es verdad. Bueno, revistaanfibia.com, allí van a encontrar esta nota. No se pierdan la parte de los dedos de Roseo. Yo sí. Eso no lo sabía. He seguido muy de cerca esta historia y la verdad que eso me ha impactado mucho porque no lo sabía. Creo que nunca se había revelado esto. Eso y otros datos que van a poder leer allí en esta crónica. La última, Diego. ¿Va a haber una serie de esto?
0: Mira. Es una de las posibilidades, sí. Nosotros ahora tenemos por ahora los siguientes 2 capítulos en formato de crónicas, pero sí, hemos tenido la posibilidad de charlar ya sobre una posible serie documental y sobre una posible serie de ficción también.
1: Bien, bueno, vamos a estar muy atentos. Es una historia atrapante, realmente, sí. Más allá de lo macabro.
2: Claro, estamos hablando de uno de los personajes más temibles de la historia argentina. Creo que... Bueno, a vos te tocó tenerlo muy de cerca, al menos un contacto con él, mediante cartas, Diego.
0: Sí, cartas y muchísimos, muchísimos llamados telefónicos. Uh-huh. La verdad que una vez que empezamos a hablar, bueno, él tenía obviamente mi teléfono, así que me ha llamado muchísimas veces. Fueron 2 años casi en los que lo fui entrevistando en distintos momentos. Y sí, la verdad que es un personaje muy atrapante, Menocchio, porque... Digamos, él viene de una familia que era una familia de millonarios que, bueno, logran escapar de Argentina después de una estafa que le hacen al Estado argentino, y sobre la cual él digamos, empieza toda una trama de asesinatos que empiezan a rodearlo, sobre los cuales está acusado, sobre los cuales hay condenas, y sobre los cuales él siempre se ha declarado inocente. Entonces, Fue muy impactante las charlas, porque yo he logrado llevarle, decirle a Raúl, digamos, todas estas pruebas te apuntan, te incriminan, y es llamativo que él para todo tenga una respuesta. Y también es llamativo algo que vamos a trabajar en los siguientes dos capítulos, que es que todos los focos hayan estado sobre él cuando en los otros condenados del crimen de Rosseo, ahí se esconde una trama también mucho más profunda.
1: Claro.
0: Uno de esos condenados, que es Claudio Gómez,
1: sí,
0: que era la mano derecha de uno de los sindicalistas más poderosos de Argentina, y fue condenado por este doble asesinato a cadena perpetua. Tuvo dos fugas, y en la segunda muere de una forma muy, digamos, dudosa. El informe oficial dice que fue un suicidio, pero las dudas alrededor de que fue asesinado también quedaron totalmente abiertas. Y a través de profundizar en la vida de Claudio Gómez, hemos encontrado también un montón de otras situaciones que nunca se han hablado sobre este caso.
1: Uh-huh. Sí, gente con mucho poder. No eran meros criminales, ¿no? Lo de Claudio Gómez, que también lo relatás en tu texto, esto de que su abogado defensor venía en avión a los juicios. Uh-huh. Eso sí. Es verídico. El doctor Edwards venía en avión, participaba a la audiencia y se iba en avión a la provincia de Santa Fe. A ese nivel, digo, se manejaban. Bueno, Diego, te agradecemos enormemente estos minutos y, bueno, seguramente te vamos a estar molestando en alguna otra oportunidad.
0: Ojalá, les agradezco a ustedes muchísimo por el tiempo, la disposición. Bueno, Guillermo, muchas gracias también, porque en algún momento me has compartido parte de tus hallazgos de tu investigación. Así que bueno, aquí estaremos disponibles también para seguir charlando cuando digan.
1: Gracias, un placer. Diego Fernández Romeral, periodista, escritor, ha investigado, ¿no?, la vida de Menocchio, la vida de Manuel Rosseo, una investigación que la pueden leer en revistaanfibia.com. Está la parte 1, la primera entrega, donde habla justamente de Manuel Rosseo, ¿no? Claro. Y todo lo que se sabe, al menos, rodeaba la vida de este terrateniente.

0: Y tenemos que irnos al interior de la provincia del Chaco porque hay una excelente noticia. Al parecer anda merodeando un nuevo yaguareté en la provincia. Se trata de Imala. Según las huellas, las heces consideran que se trata de ella y se sumaría a este número de hasta 8 ejemplares de yaguareté que están en la provincia del Chaco.
1: Bueno, es un registro que la verdad que nos alegra a los que trabajamos en conservación hace tantos años por esta especie en particular. Nos alegra un montón, pero también nos ocupa, como bien ustedes dicen, porque bueno, estos animales están presentes en distintas partes de la provincia y de la región chaqueña argentina. Son animales sumamente esquivos y que caminan muchísimo. Tienen desplazamientos realmente muy, muy grandes, a veces en una noche hasta 25 kilómetros podrían andar. Y este registro ha sido de hace 2 días, ha sido del domingo. Y la verdad es que, bueno, cuando nos llega el registro ese mismo día, lo primero que se hace es tratar de corroborar a través del registro fotográfico si efectivamente se trata de un yaguareté, que fue lo primero que hicimos desde el proyecto, confirmarle al personal de la estancia, a los encargados, al mayordomo y a la gente de seguridad de la estancia, que efectivamente correspondió al yaguareté, poder distinguirla entre una huella de puma, que la gente generalmente le llama león en el campo,
2: claro,
1: y una huella de yaguareté, que la gente le suele decir tigre, pero siempre nos referimos a estas dos especies presentes en la región chaqueña al menos. Y cuando son huellas identificadas en sustratos que lo permiten la identificación, como cuando es tierra bien suelta, barro sin duda, y que son huellas recientes, permite saber y confirmar fehacientemente que se trata de una o de otra especie. En este caso el tamaño y una referencia de tamaño, que es un elemento que se le puede poner al lado de la huella, permite realmente confirmar eso, si es adulto, si es juvenil. Lo que no permite confirmar es el sexo, por supuesto, una huella, ¿no? Y ahí es cuando interviene un poco el trabajo de monitoreo con cámaras trampa, que es lo que permite identificar el individuo, individualmente, el ejemplar de que estamos hablando. Si es algún bicho que ya conocemos de antes, si es uno nuevo, si es macho, si es hembra, y su estado de salud, por supuesto, de lo que se puede observar en las fotos. Como son animales que caminan un montón, que se desplazan muchísimos kilómetros, es muy difícil monitorearlos y saber si es cierto a dónde se fueron. Pero sí sabemos que ha vuelto, o no sabemos si este mismo ejemplar u otro, pero la presencia de la especie a la Leonor, y es una noticia que sin duda nos pone muy contentos. En primer lugar, porque la Leonor hace un gran trabajo de conservación hace muchísimos años, a pesar de que, por supuesto, que tienen un manejo productivo muy grande, es una estancia realmente de gran tamaño, tiene un área de reserva muy importante en la costa del río Bermejo, que permite que un montón de especies, principalmente los monumentos naturales de la provincia, casi todos están presentes, y un montón de otras especies relevantes para la conservación, se las puede encontrar en este lugar. Y estos animales probablemente se desplacen por el río Bermejo, que es un corredor de conservación clave. ¿Viste? El paisaje, el ecosistema, empieza a estar cada vez más fragmentado, ¿viste? Por esto de los desmontes, por las estancias, por las rutas, por las ciudades, pero hay rutas ecológicas, podríamos decir, que se llaman corredores, que son como áreas que están en mejor estado de conservación, que sirven para que estos animales se desplacen, caminen de un lugar a otro y puedan mantener la conectividad. Y el río Bermejo y toda su área de influencia, o sea, todos los bosques de ribera que mantiene este río importantísimo en todo el Norte Grande, sirve para que estos animales se muevan, por ejemplo, hasta el Parque Nacional Impenetrable y hacia otras áreas muy importantes como la Reserva Natural Formosa y otros sitios que están muy bien conservados. Estaba en esas situaciones de encontrarme directamente con estos bichos y te puedo asegurar que sí, sin duda que es un escalofrío por la sorpresa y obviamente por el temor que es natural de nuestra especie. Sin embargo, es mágico, es un momento realmente único y privilegiado, así que les puedo asegurar que va a ser un momento, si tienen la posibilidad, más hermoso de su vida, que más van a recordar algún día.
2: Tenemos que hablar ahora de la movilidad eléctrica que sigue avanzando en todo el mundo y frente a esto aparece uno de los grandes desafíos para los próximos años, que es cómo preparar la infraestructura para poder cargar cada vez más vehículos eléctricos de una manera eficiente. Hoy vamos a hablar con Ernesto Royce Méndez, quien desarrolló un distribuidor de potencia eléctrica pensando para optimizar la carga de múltiples vehículos utilizando un solo circuito. Ernesto, buen día, ¿cómo le va? Natalia Sepúlveda lo saluda de Norte Grande Federal.
3: Buenos días, ¿cómo estás? Gusto estar con ustedes, gracias.
2: Muchas gracias a usted, Ernesto. Bueno, si nos puede contar cómo funciona y de qué se trata este distribuidor que han desarrollado.
3: Gracias. Como bien dijiste, la aceptación de los vehículos eléctricos es algo que está siendo afectado por la preocupación de poder tener suficiente capacidad de carga para los vehículos. La capacidad de carga, en efecto, va a poder ser prestada, pero no en forma práctica. Esa es la gran diferencia. Los operadores de vehículos eléctricos hoy en día están cargando de dos maneras: en sus hogares, en sus casas, si tienen la capacidad eléctrica para poder cargar en sus casas, o en lugares públicos, más que todo. Pero esto resulta, los lugares públicos resultan ser imprácticos para el propósito, especialmente cuando uno no vive en una casa, sino que uno vive en un edificio de multiinquilinos, tal como decir unos apartamentos o condominios. El problema que existe en esos edificios es que no hay suficiente capacidad eléctrica para poder prestarle el servicio de carga a muchos carros o a varios carros. Y eso está haciendo la aceptación de los carros eléctricos más difícil. La razón por la que no tienen suficiente carga eléctrica es porque no se planificó esto en los momentos en que se hicieron esos edificios. Estamos hablando de edificios, vuelvo y repito, apartamentos, condominios, oficinas o edificios de usos públicos tales como hospitales y del estilo. En el momento que esos edificios se construyeron, no se consideró la necesidad de tener en los lugares de estacionamiento suficiente capacidad eléctrica como para cargar varios vehículos. Había algo de capacidad eléctrica instalada para otros propósitos, pero no para los propósitos de carga de vehículo. Entonces, para estos inquilinos que viven en estos apartamentos o condominios o que trabajan en estas oficinas, La solución está en compartir el espacio. Significa que con la poca capacidad eléctrica que estos edificios tienen, pueden darles un servicio a muy pocos vehículos, y entonces estos choferes de los vehículos tienen que depender en la posibilidad de cargar mediante compartir el espacio de carga. Significa, llega uno, carga por unas cuantas horas, se va, y entra otro. Es simplemente algo muy incómodo e impráctico. El aparato que nosotros desarrollamos en nuestra compañía es un aparato que comparte un circuito eléctrico en forma cronológica con varios usuarios. Tenemos un aparato, por ejemplo, que puede compartir la electricidad de un circuito con 6 vehículos. ¿Cuál es la diferencia de poder hacer esto en vez de compartir el espacio? Simplemente lo práctico que esto, la practicidad que esto presta, ¿no? Uno puede llegar, por ejemplo, si es en el caso de un apartamento o condominio, uno llega a las 6 de la tarde cuando llega de su trabajo, conecta el carro, sale a las 6 de la mañana al día siguiente, y durante ese periodo de tiempo el carro recibe un tiempo de carga, que es un tiempo que se establece entre el usuario del carro y el administrador del apartamento. Llega a un acuerdo cuánto tiempo puede darle a cada individuo. Por lo general, el objetivo es de que la carga que recibe durante ese tiempo pueda cargar el uso o la energía que se gastó durante ese día de labor. Por ejemplo, aquí en Estados Unidos, el promedio de choferes maneja 37 millas al día. Eso significa que con el promedio de carros que puede cargar a una tasa de 17 millas por hora, es decir, el chofer necesitaría aproximadamente una hora y media de carga diaria para siempre mantener su batería cargada al nivel en que él la desea. Pero dedicar un circuito para un espacio implica o dedicar todo el circuito para un solo usuario o tener que compartir con varios usuarios, moviendo los carros. El aparato que desarrollamos nosotros mueve es el circuito, mueve la electricidad, pasa una electricidad de un espacio al otro. Cada persona que tenga un espacio reservado recibe carga durante sus horas de trabajo o durante sus horas en que está en la casa o en su apartamento. Y en el caso de, digamos, oficinas, para tomar un ejemplo, digamos un hospital que trabaja 3 turnos, en ese caso los empleados del hospital, no los visitantes, porque los visitantes no se sabe a qué hora llegan, pero los empleados del hospital pueden recibir con un solo circuito carga para 18 carros, porque recibe un solo circuito, provee carga para 6 carros por turno, 6 en la mañana, 6 en la tarde y 6 en la noche.
2: Claro.
3: Básicamente de eso se trata.
2: ¿Y esto es compatible con distintas marcas y modelos de autos eléctricos, Ernesto?
3: Sí, cómo no, con cualquier marca de cargadores, el aparato o el equipo comparte la carga de un cargador, y como dije antes, de cualquier marca, de un cargador de nivel 2, que puede ser de 220, 240 voltios y entre 30 a 80 amperios, y la comparte con 6 usuarios. Entonces, un apartamento que pueda valerse o tener, digamos, 5 de estos circuitos mediante este aparato puede multiplicar la cantidad de vehículos que le puede dar servicio por 6. Si tiene 5 circuitos, puede dar servicio a 30 vehículos. 30 vehículos que todos los días van a recibir, todos los días o todas las noches, depende, ¿no? Todos los días y todas las noches van a recibir la carga que han consumido en el día. Dicho de paso, en otros países, las ciudades son más pequeñas y se maneja inclusive menos que aquí en Estados Unidos. Entonces, hasta se puede programar para que reciba menos carga, 1 hora al día o 1 hora cada noche para cada usuario. Y entonces el aparato y el circuito hasta se podría compartir con más vehículos, dependiendo la necesidad del edificio en particular. Esto también se presta mucho para donde los carros o los vehículos pasan bastante tiempo. Por ejemplo, estacionamientos en los aeropuertos, que uno deja su vehículo en el aeropuerto, se va de viaje, regresa a las semanas y el carro se ha descargado, porque los carros se descargan con el tiempo por sí solos. Entonces, este carro que en vez de haberse descargado recibe algo de carga todos los días, al regresar de viaje el pasajero va a tener su carro dispuesto y recargado. También se presta para concesionarios de vehículos y aspectos como ese.
2: ¿Cuál es el nivel de inversión que se requiere para instalar este sistema, Ernesto?
3: No, la instalación es muy simple. Cualquier electricista que, digamos, en este caso en Estados Unidos diríamos un electricista certificado, porque aquí así lo solicita la ley o lo obliga la ley, pero cualquier electricista lo puede instalar. Es una instalación totalmente, llamémosle, pues simplemente eléctrica y física. El aparato se instala contra una pared o en un poste, digamos, podría ser, pero es una instalación eléctrica, se conecta con el circuito que está disponible en el apartamento y de ahí con los cables que ya son cables que han sido diseñados para cargar carros eléctricos, de ahí pues se provee el servicio a los carros. La instalación es sumamente sencilla.
2: ¿Y Argentina, Paraguay pueden ser un mercado interesante para poder aplicar esta tecnología, teniendo en cuenta de que tanto en Argentina como en Paraguay hay muchísimos autos eléctricos hoy en día?
3: Sí, cómo no, con más razón, casualmente. El hecho de que en estos países se ha aceptado tanto los vehículos eléctricos y que se supone que va a haber más ingresos de vehículos eléctricos. El hecho también no solamente de Argentina y Paraguay, proporcionalmente a la población, Uruguay también está recibiendo muchos carros eléctricos. Brasil, un país tan grande, también está recibiendo muchos carros eléctricos. Y sí, sería muy práctico. Es más, entre más vehículos eléctricos, más va a necesitarse este tipo de solución. Y como dije antes, la solución es más que todo para los edificios de múltiples inquilinos. Y digo múltiples inquilinos porque pueden ser, como antes dije, apartamentos, condominios o inclusive oficinas. Si todos pudieran, imagínense este caso, ¿no? Hay cargadores públicos, pero si todos los choferes de carros eléctricos pudieran cargar en sus casas o en sus oficinas, no necesitarían la carga en los servicios públicos. Aliviarían al sistema de producción de electricidad y se reservaría el servicio de carga para en lugares públicos para aquellos que tienen que cargar varias veces al día, ejemplo, un taxista, o aquellos que tienen que viajar de una ciudad a la otra. Pero por lo general, la gran mayoría de las personas utilizan sus vehículos la gran parte del tiempo únicamente dentro de la ciudad o dentro del espacio que se requiere para ir desde su casa a su trabajo y a las diligencias que tenga que hacer y regresar. Estos vehículos, si pueden recargar el consumo diario, siempre tendrán, para decirlo así, un tanque lleno, una batería claro, llena, y alivia los cargadores de cargadores públicos y alivia el problema de la incomodidad y lo impráctico que es cargar en lugares prestados, para decirlo así.
2: Si hay alguien,
3: también es más
2: si hay alguien interesado en traer esta tecnología a nuestro país, ¿cómo puede hacer para contactarse? Digo, ¿ustedes venden directamente el producto? ¿Buscan representantes, distribuidores locales? ¿Cómo sería el funcionamiento de esto llevado a otro país?
3: Todo lo que mencionó, señorita. Estamos buscando distribuidores. El producto, dicho de paso, es un producto patentado. Tenemos ya la primera patente, estamos trabajando en una segunda patente que se basa en la primera patente y estamos trabajando en la patente internacional. Estamos ahorita en conversación con una compañía en Argentina que prefiero no mencionar. No hemos llegado a ningún acuerdo, pero sí podemos venderlo directamente. Y estamos buscando interesados en distribuirlos en esos países, en toda Latinoamérica. Estamos también trabajando en otros países. El producto apenas lo estamos lanzando, es una novedad, es algo nuevo, algo que no existe. Dicho de paso, hay otra forma de lograr el mismo objetivo. Hay otros productos que prestan la posibilidad de compartir un circuito, pero lo comparten mediante la necesidad de que cada vehículo tenga un cargador de esa marca. Entonces, el cargador pasa a ser un comunicador, el cargador es inteligente y se comunican entre sí y comparten la potencia eléctrica. El problema con esto, que es una solución técnicamente muy buena, pero el problema es que es una solución cara, porque requiere, en primer lugar, de que se utilice única y exclusivamente el cargador de la marca de la compañía tal que presta este servicio. Por otra parte, cada vehículo tiene que tener un cargador, no solamente un cable para cargar, sino un cargador en sí. Entonces, cada vehículo necesita un cargador. Con nuestro aparato, un solo cargador surte a 6 vehículos. Aparte de esto, estas compañías por lo general cobran una suscripción mensual y cobran una ganancia sobre el consumo. En nuestro caso, el equipo lo instala un electricista. Únicamente es todo lo que necesita comprar el equipo, no necesita una suscripción, no necesita un cargador de ninguna marca en particular, puede usar cualquier cargador, cualquier marca. La comunicación con nuestra empresa después pasa a ser algo de garantía en el caso de que algo fallara, pero aparte de eso no requiere una comunicación o un acuerdo con nosotros para poder cargar sus vehículos. El administrador del edificio organiza y coordina la forma cronológica en la que quiere cargar, cuánto se le da a cada individuo. Hay una posibilidad de que, digamos, un chofer necesite 2 horas al día por sus hábitos de manejar, y que otro chofer, digamos, no necesite más que media hora porque no maneja mucho, el organizador o el administrador del edificio puede programar el tiempo que se le da a cada uno de los vehículos.
2: Ernesto, muchísimas gracias por esto, por este tiempo y por toda la información que nos ha brindado. Por último, ¿cómo pueden contactarse aquellos interesados en esta tecnología?
3: Mediante nuestra página en la internet. Está escrito en inglés, pero bueno, es EV como electric vehicle, vehículo eléctrico, ¿verdad? Ok, EV Power, POWER. Router, ahí está como lo tiene en su pantalla.
2: Así lo estamos viendo en la pantalla, exactamente.
3: Sí.
2: Entran a la página.
3: Perdón, señorita.
2: Sí, entran a la página y ahí ya pueden contactarse automáticamente con ustedes.
3: Sí, ahí hay un espacio para contactarnos y es evpowerrouter.com. Les agradecería si se comunican con nosotros. Creo que es algo que va a ayudar mucho al sistema de producción enérgica de energía y a mantener la energía y el uso de carros eléctricos más económicos. Pero a ustedes en particular les agradezco a Norte Grande por este espacio que me han brindado. Muchas gracias.
2: Muchas gracias, Ernesto. Saludos.
3: Igual. Adiós.

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0: Bueno, mañana se va a votar representantes de los abogados de la primera circunscripción para integrar el Consejo de la Magistratura. El Consejo de la Magistratura es el órgano que elige jueces, que sanciona jueces y fiscales, que está integrado por representantes del Poder Judicial, del Poder Legislativo, de los jueces y también integrantes de los abogados. Esos integrantes mañana se van a elegir desde el año 2014, que el Consejo de la Magistratura está representado siempre por la misma institución de abogados. Bueno, ahora la otra institución quiere ese lugar, quiere tener la posibilidad. Está con nosotros la doctora Magdalena Gambera y el doctor Juan Arregín. ¿Cómo les va? Buenas tardes.
1: ¿Qué tal? Buenas tardes. Gracias por venir. ¿Cómo estás, Juan?
2: Gracias a ustedes por la invitación.
0: Bueno, Colegio de Abogados, sí, desde el 2014 que no integran el Consejo de la Magistratura.
2: Así
0: fue la última
2: es.
0: Vez,
2: sí,
0: creo,
2: sí.
0: ¿No?
2: Sí, la historia de las dos instituciones, perdón, es así. El Consejo de la Magistratura era la única organización que nucleaba a los abogados, hasta el 95 más o menos. Aparece una ley de colegiación obligatoria, sí, donde algunos rebeldes, entre ellos el doctor Farías Solimano, el doctor Suilé, sí, deciden irse al club social y ahí, como buenos rebeldes, arman lo que es el Colegio de Abogados, uh-huh, 95. Entonces somos la otra rama, como bien decís, de representación. Desde el 2014, bueno, los colegas del Consejo representan. En esta oportunidad nosotros presentamos nuestra fórmula, o sea, decidieron los colegas que nosotros vayamos y entendemos que vamos a quebrar la historia.
0: Uh-huh. Bueno, el Colegio de Abogados siempre bregó por el ejercicio libre de la profesión, sí. El Consejo quiere la colegiación obligatoria.
1: Exactamente.
0: Esa fue la histórica.
1: Sí, esa es la histórica diferencia que, uh-huh, hay entre las dos instituciones. Nosotros hoy por hoy el control de la matrícula lo tiene el Superior Tribunal de Justicia, y la Cámara Contenciosa Administrativa hace de Tribunal de Ética las veces que hay alguna cuestión que tiene que ver con el desempeño de un colega y si hay alguna denuncia. Eso en cuanto al manejo de la matrícula, y nosotros tenemos libertad con el del solo hecho de matricularnos por cómo está instituido, de ejercer la profesión, lo que y desde el Colegio de Abogados seguimos defendiendo y bregando por eso, ya que en todas las instancias, siempre en el legislativo, intentan meter un proyecto de ley
0: impulsado generalmente por el Consejo de Abogados,
1: exactamente,
0: ¿no? Que quiere tener,
1: sí,
0: el control de la matrícula.
1: Exactamente, el control de la matrícula y el Tribunal de Disciplina, sobre todo,
0: claro,
1: que el Tribunal de Disciplina en ese caso estaría constituido por pares, donde es un poco compleja la situación si vos la analizás, porque vos por ahí a lo mejor tenés que un caso donde litigás contra un par que es miembro del Tribunal de Ética y resulta que o le ganaste o,
0: claro,
1: y entonces es un poco,
0: se puede perder objetividad,
1: exactamente, uh-huh, ¿viste? Entonces nosotros seguimos insistiendo en que la libre colegiación el libre ejercicio profesional tiene que seguir existiendo y que está bien como el Superior Tribunal controla la matrícula y que siga siendo la Cámara Contenciosa Administrativa quien determine en casos de,
0: claro,
1: de faltas de...
0: ¿Con qué propuestas quieren llegar al Consejo de la Magistratura?
2: Bueno, históricamente el Colegio de Abogados tenía una batería de como 30 propuestas. Nosotros en una reunión previa con Magdalena coincidimos en tres ejes fundamentales, que son los que les expusimos a todos los colegas, que tienen que ver primero con una justicia más transparente en todo lo que es el proceso, primero de selección de los magistrados y luego también de remoción de magistrados, porque no acaba en solo elegir los futuros jueces y fiscales, sino también en su evaluar su conducta frente a denuncias,
0: sí,
2: que se realicen. La segunda, que es una cuestión legal, que tiene que ver con nosotros decimos el canal de diálogo entre los abogados y los representantes, entendiendo que designamos magistrados para toda la provincia del Chaco, por más que nosotros representemos a los abogados de la primera, y en eso, si voy a designar un juez en Castelli, necesito hablar con los abogados de Castelli,
0: claro,
2: para que ellos me digan, esta persona merece llegar o no merece llegar, este juez o fiscal se porta bien o se porta mal, uh-huh, entendiendo por malos tratos, por el trato a los colegas que representan personas y que van a trabajar, el trato para con las personas comunes, sí, que por ahí van a reclamar por sus expedientes, y esos dos son una base que se complementa con una idea que es propia de Magdalena, pero que es fundamental.
1: Sí, que tiene que ver básicamente con la humanización de la justicia, ¿no? Uh-huh. O sea, esta cuestión de tener jueces que sean empáticos con las cuestiones que tienen que definir, más allá de jueces y fiscales, más allá del nivel de excelencia que se requiere, de la preparación, de todo lo que es el procedimiento de selección, sino que cuando ya estén en el cargo y ejerciendo la magistratura, que estén aptos para las circunstancias en las cuales van a definir. Obviamente que los jueces determinan sobre lo que habla el expediente, ¿no? Sí, sí. Pero a lo largo del proceso es necesario que su vinculación con la causa sea comprometida, sea humana. No solamente eso va a beneficiar al profesional en sí, a nosotros que hacemos de esto nuestra vida y nuestra fuente de vida, sino también como sociedad. O sea, nosotros ejercemos la profesión y representamos a otros y tratamos de que se garanticen derechos. Pero también, del otro lado, somos ciudadanos que en algún momento necesitamos tener acceso, uh-huh, a la justicia para resolver alguna X cuestión o alguna problemática propia de la dinámica de nuestra vida.
0: Claro.
1: Entonces, eso, o sea, y sobre todo yo que hago la parte de familia y la parte laboral, que son ramas sensibles y que no tienen demasiada difusión como una cuestión penal donde se accede a los medios de comunicación. Sí. Entonces, ahí hay que poner énfasis, ¿no? Y los jueces tienen que estar dispuestos, tienen que ser abiertos.
0: Ahora, he entrevistado muchos candidatos en estos años, ¿no? Al Consejo de la Magistratura, generalmente colegas abogados, y llegan siempre o proponen la idea de que sea más transparente, sí, y sin embargo yo no he notado cambios en estos últimos años. Es como que el Consejo de la Magistratura, sabemos que se reúnen los martes a la tarde y después el miércoles a primera hora sacan un comunicado con lo que se resolvió, y no hay transmisión en vivo, no hay algo digital a donde, sí, uno pueda ver las cuestiones que se van a tratar. Es como que es un organismo que está por cumplir 70 años y no se avanzó en eso. Sí. ¿Por qué crees que pasa?
2: En realidad el problema, esto decía un viejo profesor en la Facultad de Derecho en Corrientes, que los abogados tenemos el síndrome del bronce, y dice, porque a medida que nos vamos acercando al diploma nos vamos endureciendo un poquito. Son todos combativos hasta el momento de sentarse en el sillón, donde obviamente estamos hablando de poder,
0: sí,
2: porque designamos y echamos a magistrados, con lo que ello implica, pero sobre todo porque en realidad se hicieron costumbre algunas conductas que en realidad para nosotros no corresponden, y de hecho algunas ya están en tratamiento legislativo. La primera tiene que ver con lo que se llama la entrevista personal. Está planificado en el sistema, en el procedimiento, los antecedentes, es decir, yo soy Juana Regín, doy clases, sí, tengo este posgrado, lo que sea, y luego doy un examen para el área en el que yo voy a desempeñarme. Ahora bien, a partir de ahí hay una entrevista, y la idea de la ley es que la entrevista sea con el pleno, o sea, con los 7 consejeros, que,
0: claro,
2: me van a preguntar qué pienso yo, de dónde vengo, si sé a dónde quiero ir a trabajar. No es lo mismo la realidad de Resistencia que Sausalito, uh-huh, que decimos, o no sé, Villa Ángela. Entonces, resulta que se hizo costumbre que el aspirante al cargo, que ya pasó por los filtros anteriores, va y se entrevista en forma particular con los consejeros.
0: Sí.
2: O sea, le pide una reunión al ministro, le pide una reunión a los legisladores, le pide una reunión al presidente del superior o al que esté, y resulta que ahí se presta cualquier desmanejo. En esto de caminar hubo gente que nos dijo que tuvieron situaciones incómodas de acoso sexual, pero que no denunciaron porque querían seguir concursando.
1: Claro. Sí, sí.
2: Entonces, eso, por ejemplo, para nosotros es una situación. La otra, y apuntando al público de ustedes, todos pudimos ver la entrevista en el Senado de la Nación de la doctora Ise y del doctor Sabadini,
0: sí,
2: y fue muy jugoso porque en realidad todos tienen derecho a consultar al que aspira a ese cargo, y bueno, acá podríamos hacerlo. De hecho, el antecedente lo tenemos con el canal de YouTube de la Oficina de Juicio por Jurado.
0: Claro.
2: O sea, cualquier ciudadano chaqueño que quiere saber cómo es un juicio por jurado, entra a YouTube y tiene la info. Aquí nosotros planteamos eso. Y en el transparentar eso también es quiénes se van a presentar, qué antecedentes tienen, que nos puedan decir los colegas o capaz que cualquier ciudadano, mirá, este le pega a la mujer, este es un estafador, uh-huh, serial, este trabaja con un estudio jurídico en tándem. Entonces, eso nos permite evitar que esa persona llegue o tomar los recaudos si es que corresponde que llegue, y al revés también cuando tenemos funcionarios sospechados y denunciados, y en vez de el atajo de la jubilación o el atajo de no investigar, proceder precisamente a que se defienda. O sea, si alguien... A ver, la presunción de inocencia la tenemos todos, sí, sobre todo en este nivel. Pero bueno, si yo soy un fiscal que hice bien mi trabajo, o sea, ¿cuál es el problema que me tengan que tapar y cubrir para, claro, que yo no llegue a esa instancia? Bueno, nosotros creemos que pasa por ahí la transparencia.
0: Uh-huh. Sí, sí, eso a mí me llama la atención. El Consejo de la Magistratura de la Nación creo que tiene un canal, sí, de YouTube donde transmiten, sí, las, sí, audiencias, sí, en vivo, donde, sí, uno puede entrar en la computadora y ver qué es lo que están votando, a quiénes votan y el fundamento de por qué votan o no votan, ¿no?
1: Bueno, ese es otro tema. O sea, los votos tienen que estar fundamentados, deben estar fundamentados. Uh-huh. El Consejo de la Magistratura no puede abstenerse y no puede declarar desierto un concurso si hay postulantes que, claro, que han alcanzado, que alcanzaron el nivel de excelencia, como lo llaman eso. Cada vez que vos rendís un concurso, te llega un oficio a tu domicilio y te dice, usted alcanzó el nivel de excelencia, pasás a la segunda, la entrevista personal o el examen oral será tal fecha, claro, y la entrevista personal tal fecha. Entonces, y lo digo con conocimiento de causa porque he rendido exámenes en su momento cuando recién me recibí. He ejercido la magistratura, está bien, en un juzgado de paz, sin desmerecerlo, en un pueblo del interior, pero conozco un poco de cómo funciona la cuestión. Y esto que dice el doctor Arregín, de decir, a ver, necesitamos que se le dé la publicidad que la ley establece, ¿sí? Para garantizar transparencia, para garantizar el acceso de todos los colegas, no solo de aquel que viene haciendo la carrera judicial y tiene la posibilidad de acceder a las herramientas, claro, y que de alguna manera va a dar un mejor examen, sino también el colega que tiene aspiraciones a pertenecer a la justicia, y por qué no aquel que está en algún otro estamento del Estado que quiere hacer carrera también.
0: Sí, sí, sí. ¿Entendés? No, y que muchas veces es automático, te dicen, no, porque este es el secretario del juzgado, entonces él va a quedar seguramente. No, porque ya está de provisorio, seguro,
1: claro,
0: lo van a titularizar.
1: Bueno, y esa
0: no,
1: es otra cuestión, es las provisoriedades, ¿viste? Las provisoriedades se publican hoy por hoy en la página de Instagram del Consejo de la Magistratura o de Facebook. Vos te tenés que enterar y presentar, claro, una nota y bueno, eso le quita también transparencia, más allá de que después en el examen teórico uno demuestre su capacidad, uh-huh, sí, ¿no? Pero sí, ya corren con ventaja.
0: Sí, exactamente. Bueno, la elección es mañana, de 8 a, sí, 3 de la tarde.
2: Hasta las 3 de la tarde, los de Resistencia votamos en el Domo del Centenario. Uh-huh. Se cambia de lugar para evitar accidentes, porque antes se votaba en las torres.
0: En las torres de Sarmiento,
2: y,
0: sí.
2: Y había gente en las escaleras, era una situación incómoda. Bueno, esto, por suerte, la municipalidad nos habilitó el espacio. Hay más de 4.000 empadronados aquí. Los de Barranqueras votan en la toma.
1: Centro Cultural La Flota.
2: Centro Cultural La Flota, sí, la toma del barrio.
1: Sí.
2: Los otros puntos de votación van a ser en Presidencia de la Plaza, en Fontana, en
1: La Leonesa,
2: en los juzgados de paz. Sí.
0: Bien.
2: Estimamos que en una hora va a estar el escrutinio terminado, porque en realidad son dos listas.
0: Claro.
2: Así que, sí, nosotros insistimos mucho con invitar a los colegas a que participen por dos cuestiones. Uno, obviamente porque queremos ganar, digamos, pedimos el voto y el acompañamiento, pero la otra es porque en realidad, a ver, los abogados somos los primeros interesados en que haya un buen proceso de selección de fiscales y jueces, y que la evaluación de sus conductas también, porque es en beneficio nuestro, porque trabajamos de esto, pero también de la sociedad, porque, a ver, si de todos los poderes del Estado, digamos, Ejecutivo, Legislativo, Judicial, el judicial está muy vapuleado y hay un preconcepto de parte de la gente. Bueno, nosotros queremos que la gente confíe, o sea, pedimos que los colegas confíen en nosotros, pero que la sociedad también pueda confiar en el sistema judicial.
0: Y la alternancia, ¿no? Es sana siempre la alternancia.
1: Exactamente, la alternancia.
0: Esperemos que les vaya muy bien. Muchas gracias.
1: Muchas gracias a vos.
0: El doctor Juan Arregín y la doctora Magdalena
1: Gambera.
0: Lo dije bien, ¿no?
1: Sí,
0: hoy
1: sí.
0: Al inicio estaba con duda. Sí. Mañana entonces son los candidatos del Colegio de Abogados de la Ciudad de Resistencia, la primera circunscripción, que mañana serán las elecciones de 8 a 3 de la tarde. Hacemos una pausa muy breve, volvemos enseguida.

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es momento de hablar de uno de los temas principales que lo anunciamos durante los títulos, y es la causa Exxen, e ingresamos al portal de NG Federal porque hay una medida judicial de última hora y tiene que ver con que Exxen no volverá a abrir. La justicia le bajó el pulgar al plan de los trabajadores para levantar 3 gimnasios para su reapertura. La jueza federal de resistencia, Zulinda Nirenberger, rechazó el pedido de los trabajadores para reabrir las 3 sucursales de Exxen mediante un fideicomiso de administración transitoria. Y la decisión fue tomada en el marco de la causa que investiga la cadena de gimnasios. El proyecto buscaba poner nuevamente en funcionamiento 3 sedes puntuales, Arturo Illia, Santiago del Estero y Avenida Las Heras, durante un año bajo una estructura independiente con administración, circuito bancario y contabilidad propio. Sin embargo, el juzgado entendió que los argumentos vinculados con el impacto laboral no quedaron respaldados por la documentación presentada. En un primer momento se había hablado de unos 80 puestos de trabajo directos y otros 30 indirectos, pero luego fueron individualizadas 29 personas o equipos y solamente 6 aparecieron acreditadas como trabajadoras bajo relación de dependencia. Por lo tanto, la resolución de la justicia es que Exxen no volverá a abrir y le bajó el pulgar a los trabajadores de reabrir 3 gimnasios.

0: Nos vamos a la ciudad de Sáenz Peña y vamos a escuchar al intendente Bruno Cipollini porque se va a realizar la fiesta de las colectividades en el predio de la ex Ferichaco con entradas solamente a 8.000 pesos.
1: Bueno, un punto consolidado ya del calendario cultural, económico, gastronómico de la ciudad, donde por supuesto como gobierno local estamos contentos de poder acompañarlos, no solo en este lanzamiento, sino en la consolidación de una celebración que, como te decía, ya es un punto consolidado, ya la 14ª edición de esta expoferia, así que bueno, trabajando también en conjunto con ellos para que esta nueva edición también sea un éxito.
2: ¿Qué aporte va a dar el municipio al evento?
1: Bueno, nosotros por supuesto, más allá de participar activamente como expositores, desde la logística, también con alguna colaboración desde el punto de vista de los recursos, como cada año, así que una participación bastante activa la que va a tener el gobierno local en lo que va a ser el armado y la presentación de esta expo.
2: ¿Qué números artísticos va a haber? ¿Artistas musicales?
1: Sí, por supuesto. Bueno, la presidente determinó un poco el listado de la grilla, así que esos detalles seguramente los van a dar a conocer ellos. Sé que hay cierres importantes para cada una de las fechas. Bueno, creo que es un punto también, más allá de la gastronomía, más allá de algunos expositores comerciales que están en este momento confirmando su presencia, una fiesta bastante nutrida, por supuesto, con un componente cultural e histórico muy importante.
2: Falta muy poquito, ya cuenta regresiva prácticamente. La fecha ya está desde el año pasado, 9, 10 y 11 de octubre.
3: ¿En qué lugar se va a hacer?
2: En el mismo predio ex Ferichaco, como el año pasado y los años anteriores. Está cuenta regresiva, como ya te dije, para la 14ª edición.
3: ¿Cuántas colectividades van a participar?
2: Somos 15 colectividades afiliadas, de las cuales el año pasado estuvieron 14 y este año seguramente ya van a estar las 15. A través de esta fiesta nosotros, te hablo como colectividad montenegrina, si me permitís, a través de esta fiesta no dejamos perder nuestras raíces, nuestras costumbres, nuestras tradiciones, y es como que hay colectividades que sí, que trabajan todo el año en forma privada, particular, y en este caso es como que damos a conocer a lo que es esas peñas, el interior, lo que realmente son las colectividades, a través de qué, los ballets, los platos típicos, los trajes. Cada colectividad tiene su llamativo, digamos, que la mayoría a mi ver son los trajes.
3: En esto de lo que va a ser esta fiesta, ¿va a tener un precio la entrada?
2: Sí, va a tener un precio de 8.000 pesos por día. O sea, no cambia, ya sea viernes, sábado o domingo, es el mismo precio, 8.000 pesos.
4: Y nos vamos al pronóstico del tiempo de cómo va a estar durante este día y mañana. Y estas son las placas de las 5 localidades que elegimos, con resistencia una máxima de 21 grados para esta tarde. En Sáenz Peña, máxima de 24 grados. En Villa Ángela, máxima de 25. En Juan José Castelli, máxima de 24. Y en Charata, máxima de 23. Las mínimas no van a superar, al menos en horas de la tarde, los 12 a 10 grados en toda la provincia. Y nosotros nos vamos ya a lo que va a ser el día de mañana, porque al parecer el fresco va a continuar, al menos durante la mañana. Sin embargo, en horas de la tarde empieza a ascender la temperatura, con resistencia, cielo despejado, mañana fresca y una tarde más cálida, 11 grados de mínima y máxima de 25. En Sáenz Peña, una mínima de 11 grados y máxima de 26. En Villa Ángela empieza a hacer mucho más calor, mínima de 12 y máxima de 27, al igual que Juan José Castelli. Y en Charata, mínima de 10 grados y máxima de 26. Como lo dijimos al comienzo del programa, vamos a pasar por todas las estaciones en esta última semana con fresco durante el día de hoy. Ya mañana empieza el calor y el fin de semana se esperan lluvias tanto en Chaco como en Corrientes. Así que lo que van a Itatí, lleven paraguas.
0: Pero ¿El sábado llueve?
4: Sí, va a llover. Está previsto lluvia.
5: Hay pronóstico.
4: Hay que se cumpla lluvia.
5: Por ahí.
4: Hay que
0: chequear. Los que caminen a Itatí entonces tienen que llevar paragüitas. 80% me dice.
4: Y bueno, viste, es una cosa de loco.
5: La peregrinación juvenil. La juvenil. Este fin de semana.
4: Nosotros somos jóvenes.
0: No sé si tan juvenil porque va Norberto, por ejemplo.
5: Bueno, pero.
0: Sí. Norberto está anotado para ir al.
5: La Virgen María recibe a todos.
0: A todos.
4: Se pasó por varios pueblos más.
5: Hablando de Virgen María, ahora a las 3 de la tarde en vivo a través de la pantalla de NG Federal. Procesión de la Virgen, la Cruz del Milagro en Salta.
4: La Virgen de los Milagros.
5: A las 3 de la tarde está prevista la procesión que vamos a estar transmitiendo en vivo. Y ahora nos vamos.
4: Nos vamos
5: con números de la quiniela, Nati.
0: Números de la quiniela, entonces en el primer premio el 4164.
5: Ahora sí, que tengan buen resto de jornada. Hasta mañana.
4: Hasta luego.

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0: Muy, pero muy buenas tardes. Aquí estamos nuevamente por la pantalla de Norte Grande Federal en esta cadena de noticias con mucha información, buena compañía, y empezamos así con un poco de rock para traer un ambiente de su época, señor. ¿Cómo le va, Edgar Caric?
1: Sí, señor.
0: ¿Baila usted?
1: No, no, es más nuevo, che. Ese tema será de los 90, de los 90 y los 2000.
0: Sí.
1: Esa versión. Sí, porque es un grupo argentino relativamente nuevo. No me acuerdo ahora el intérprete, pero sí, sí.
0: ¿Y sabe bailar rock usted?
1: Sí.
0: Sí. No le puedo creer.
1: Rock, lo que venga.
0: Tiene que demostrar un día. Usted como alegre que baila muy bien cumbia chaqueña.
1: No, no, no.
0: No tan.
1: A ese nivel no.
0: Es muy óptimo eso.
1: Cosa
0: de excelencia.
1: De salón, de excelencia.
0: Bueno, ¿cómo estaba pasando esta tarde? ¿Qué tal el clima?
1: Bueno, en lo que es al lugar más cálido de la Argentina,
0: sí.
1: Ahora, la capital de la Martina, 26.7. Bueno, y estoy viendo, entre los primeros lugares no hay ninguna del NEA. Corrientes recién aparece con 23.2, después Formosa, 22 grados 8 décimas, estos son datos de las 17. Posada 22.4, busco, no están cargadas ni Resistencia ni Presidencia Roque San Eugenio todavía, así que en un rato seguramente tenemos más data en relación al tema de...
0: ¿Sabía que hoy es el Día Internacional de la Democracia?
1: Sí.
0: Así que bueno, cariños para todos y sobre todo que estamos viviendo en esta época de democracia que, independientemente de todos los quilombos que tenemos, pero es mil veces preferible esto y no algo de facto.
1: Sí, y ya no se escucha tanto, prácticamente ya no se escucha, ¿no? Pero antes era muy común en alguna reunión familiar, en alguna reunión social, con amigos, con conocidos, que no faltaba que decía así, ojalá vuelvan los ministros, ¿no?
0: Le iba a decir justamente eso.
1: Todo se soluciona, obviamente, o por lo menos lo tenemos que intentar, la realidad de la democracia. No es esa la salida. Ya hemos visto cómo han terminado las dictaduras, ya sean de derecha o de izquierda, y cómo aún hay países en Latinoamérica que están manejados por el Estado, están gobernados por el Estado.
0: O sea, que ibas a hacer mención a esto porque hasta en la actualidad, por ahí, sobre todo la gente grande, dice, si estarían los militares, ustedes no harían esto, o sea, refiriéndose a las nuevas generaciones, que, bueno, esta gente dice, son maleducados, cuando estaban los policías y los militares, nadie hacía nada, todos respetaban a todos, y lamentablemente, bueno, no están así.
1: Bueno, nada se puede mantener permanentemente en el tiempo de garrote, el terror, la amenaza y demás, ¿no? Hay regímenes muy, muy duros, que parecían que iban a ser para siempre y que sin embargo quedaron, ¿no? En Latinoamérica, bueno, todavía lo que sucede con Cuba, hay gente que defiende todavía ese modelo, y lo de Nicaragua, ¿no? Este, un supuesto revolucionario que se atornilló en el poder, están él, su mujer, su familia, y no entra más nadie en la conversación, ¿no? Después hay otros países donde supuestamente hay democracia, Rusia, China, pero democracia es un solo partido muchas veces, ¿no?
0: Corea del Norte.
1: Corea del Norte, exactamente.
0: Usted sabe que tuve la oportunidad de viajar en varios países y digo esto siempre cuando hablamos de democracia, ¿no? Uno visita otras culturas y no hay como la nuestra en todas las libertades que tenemos y lamentablemente no las valoramos, no somos conscientes de todo realmente lo que tenemos porque uno va a otro lugar y muchas veces los argentinos agachan la cabeza, hacen caso allá y acá vienen a hacer cualquier cosa, pero realmente cuando uno viaja y ve todo, aparte cómo toda la sociedad está en esa burbuja donde no hay derecho de nadie, uno que viene de decir tengo derecho a esto, a esto, a esto, a esto, no, o sea, se va a otro lugar y quiere imponer eso y lamentablemente no se puede, y ahí donde tu cabeza estalla, ¿cómo puede ser que esta gente viva así?

0: Sí.
1: Para poder enfermar, no hay gente que va tomando mate, el tránsito transita hacia la parte caótico, complicado, se maneja rápido. Y también en el centro, yo siempre hago la comparación, tal vez en el centro San Pedro sea más complicado porque allá tenemos más o menos 400% de monto en relación a autos, camionetas,

0: qué cree que cruza uno el puente y en Corrientes hacen caso a...?
1: Bueno, lo que pasa es que hubo muchos años, ahora no, ya bastante dividida la cuestión, pero muchos años en Corrientes, no estoy hablando de época de dictadura, estoy hablando de épocas de 1973 para otra parte, el tema de los controles de tránsito era exhaustivo y no te dejábamos pasar una, todo el tema del casco, el cinturón de seguridad,

0: y triple y cuádruple fila, que hay que son muy angostas, ¿no? Como para poder estacionar el doble fila y generar un despelote de tránsito importante. Aparte, la ciudad, la mayoría de las veces, tiene una estructura vial de por lo menos 50 años atrás, ¿no? Ha crecido mucho el parque automotor, vehículos más potentes, más veloces, gente, si se quiere, más imprudente en algunos casos, nos llenaron la cabeza de caca durante 20 años diciéndonos que teníamos todos los derechos del mundo, pero no teníamos absolutamente obligaciones, y entonces íbamos por el mundo haciendo lo que se estaba haciendo.
1: Totalmente. 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
0: Bueno, y sobre el cáncer, bueno, sobre todo teniendo en cuenta que se ha dado a conocer, no sé si nuevas normas, pero por lo menos con esa firma de cumplimiento de las existentes, lo que hace tardar un paciente en el tránsito, si es lo que se genera en otro lugar, lo que pasa es que, como decíamos recién, la estructura vial está ampliamente desbordada en el desierto, y aparte, no es que tuviéramos mucho para ir a sacar el carnet, son pocas las ciudades que exigen que vayas, que hagas la prueba de manejo, que la mayoría de las localidades perdonan los intendentes que tienen una casa interesante con esto. Cuanto más pequeña la localidad, más grande la persona en esta cuestión, y siempre hablamos de que tenía un amigo de un amigo de otro amigo, amigo de un funcionario, que por unos pesos extra que gestiona. Le gestiona el carnet de conductor y inventa una dirección en el pueblo o ciudad de la cual se trate, y terminado el asunto, sin tomar en cuenta lo complicado o las consecuencias que puede tener esto, que una persona que no sabe lo que está en correr con él, grande por las calles de ruta, ¿no? Yo parte de mi familia, mi hermana, mi sobrina, mi sobrina, recién empezó a cambiar a los 17, recién a los 21 años aprobó la prueba de la
1: okay.
0: Y la hizo como 5 o 6 veces. Y eso no es caprichoso, justamente porque si no después tenemos en las calles gente que no tiene idea. ¿Cuánta gente vos ves que va a que circula como corresponde por las avenidas y que se te viene por cualquiera de las calles laterales y se manda en residencia a lo que se espeña? La maldita costumbre que tiene la gente que circula por la calle 12, que es la principal, que sale. Arranca en la ruta, o en realidad arranca más al sur de la ruta 16 y atraviesa toda la ciudad de sur a norte, de norte a sur. En realidad no es de sur a norte, sino digamos sureste a noroeste.
1: Okay.
0: Y hay gente que va por el centro, llega a una calle que circula, tiene sentido de circulación desde su derecha hacia su izquierda y pasa por ti porque es la calle principal. No sé, sacaron esa norma, pero la mayoría hacen eso. Es muy poca gente, y cuando llega gente de otra parte del país, ¿qué hace? Llega a la esquina, para y espera que pase de la derecha y se mira los bocinazos, los insultos. Nos falta realmente muchísimo en ese país.
1: Arduo trabajo del municipio, porque sumado a todo esto, la mala costumbre que viene de hace muchísimos años, no se lo sacás así nomás a la sociedad.
0: Sí.
1: Sobre todo los motociclistas, que el que anda en moto parece que es dueño de la calle porque te va por la derecha, por la izquierda, cruza el semáforo en rojo, sin casco, no le interesa absolutamente nada, aparte de que arriba de la moto tienen que ir dos, como mucho. Ves por ahí por la calle que va el papá, la mamá y cuatro criaturas. todos sí, arriba.
2: Y muchas veces cuando vos haces un operativo, cuentan los responsables del área de tránsito de distintas localidades, un poco más te quieren pegar. Es más, muchos inspectores han sido hospitalizados por la reacción de algunos automovilistas y motociclistas que se la agarran con ellos, que no son más que empleados, que cumplen las órdenes, cumplen lo que deberíamos cumplir todos, o hacen cumplir, o por lo menos lo intentan. Y bueno, todo se justifica con el tema de la cuestión económica. ¿Y qué querés? Si yo no tengo para comprarme un auto, tengo que llevar a mis chicos al colegio y todo eso. Pero muchas veces no se evalúa el daño que puede llegar a provocar, sobre todo lo

0: tu cabeza es así y el casquito es así. Sí. ¿Qué vos decís? Sí. Entonces, ¿para qué me lo das si no me sirve?
1: Claro, sí, sí.
0: Y bueno, son las falencias por ahí. Le digo, mira, a Edgar no se lo escucha bien. Marisa Taborda, que va a venir de entre...
2: ¿Eso dice Marisa? Lo que pasa, Marisa, es que yo de por ahí me alejo, no me doy cuenta, pero bueno, acá estoy. Gracias, Marisa. Una amiga, hemos compartido la mañana y la siesta en algún momento, junto con la Sibila, con Guille, con Lo Lamento, con Marisa. Sí,
0: bueno,
2: sí.
0: En breve vamos a venir a hablar de un tema...
2: Buenísimo.
0: Picante, picante. Me dijo, ¿o estás seguro de hablar de ese tema? Sí, le digo, mirá que nos van... No, vos quedás tranquilo. Así que le mandamos un cariño y la esperamos en breve nomás aquí en los estudios. Bueno, vamos a empezar con la información. Apareció un yaguareté. Qué buena noticia, porque esto de la conservación del yaguareté aquí en toda esta región es muy importante. Recordemos que el yaguareté está protegido, es una especie en extinción y se está haciendo un gran trabajo tanto en el Chaco como en toda la región para conservarlo, y apareció uno.
2: Sí, señor, y que muchas veces nos enojamos o nos indignamos cuando aparece un animal, por lo que es peligroso y demás y todo eso, y no tenemos en cuenta lo principal, que nosotros somos los que avanzamos sobre el territorio de estos bichos y no ellos sobre el nuestro, que muchas veces cuando lo hacen es por la desesperación de no conseguir comida, porque hemos arrasado con su medio de vida o con su hábitat y otras cuestiones.
0: Hablando justamente de esto, hay un monito que anda en la ciudad, sobre todo en esta zona, y una vez estábamos preguntando el por qué pasaba esto, y es justamente esto, de que su hábitat está siendo invadida. Entonces, ¿qué hacen? Empiezan a mirar, y ahora se encuentra en la ciudad, y cada tanto la gente lo ve por los cables, por ahí gente que se preocupa, obviamente, pero algunos le dan de comer, algunos no, pero es su hábitat, y lamentablemente está acá en la ciudad, corre peligro, obvio, pero es este problema. La invasión del humano, ¿sí?, a los bosques, a toda su hábitat, que lamentablemente hace que pasen estas cosas. Pero vamos a compartir la nota del yaguareté, ¿les parece?
3: Bueno, es un registro que la verdad que nos alegra a los que trabajamos en conservación hace tantos años por esta especie en particular, nos alegra un montón, pero también nos ocupa, como bien ustedes dicen. Porque bueno, estos animales están presentes en distintas partes de la provincia y de la región chaqueña argentina. Son animales sumamente esquivos y que caminan muchísimo, tienen desplazamientos realmente muy, muy grandes, a veces en una noche hasta 25 kilómetros podrían andar, y este registro ha sido de hace dos días, ha sido del domingo, y la verdad es que bueno, cuando nos llega el registro ese mismo día, lo primero que se hace es tratar de corroborar a través del registro fotográfico si efectivamente se trata de un yaguareté, que fue lo primero que hicimos desde el proyecto, confirmarle al personal de la estancia, a los encargados, al mayordomo y a la gente de seguridad de la estancia, que efectivamente correspondía al yaguareté, poder distinguirla entre una huella de puma, que la gente generalmente le llama león en el campo,
2: claro,
3: y una huella de yaguareté, que la gente le suele decir tigre, pero siempre nos referimos a estas dos especies presentes en la región chaqueña al menos, y cuando son huellas identificadas en sustratos que lo permiten la identificación, como cuando es tierra bien suelta, barro sin duda, y que son huellas recientes, permite saber y confirmar fehacientemente que se trata de una o de otra especie. En este caso, el tamaño y una referencia de tamaño, que es un elemento que se le puede poner al lado de la huella, permite realmente confirmar esto, si es adulto, si es juvenil. Lo que no permite confirmar es el sexo, por supuesto, una huella, ¿no? Y ahí es cuando interviene un poco el trabajo de monitoreo con cámaras trampa, que es lo que permite identificar el individuo, individualmente, el ejemplar de que estamos hablando. Si es algún bicho que ya conocemos de antes, si es uno nuevo, si es macho, si es hembra, y su estado de salud, por supuesto, de lo que se puede observar en las fotos. Como son animales que caminan un montón, que se desplazan muchísimos kilómetros, es muy difícil monitorearlos y saber si es cierto dónde se fueron. Pero sí sabemos que ha vuelto, o no sabemos si este mismo ejemplar u otro, pero la presencia de la especie a la Leonor, y es una noticia que sin duda nos pone muy contentos. En primer lugar, porque la Leonor hace un gran trabajo de conservación hace muchísimos años, a pesar de que por supuesto que tienen un manejo productivo muy grande, es una estancia realmente de gran tamaño, tiene un área de reserva.

0: reserva muy importante en la costa del río Bermejo, que permite que un montón de especies, principalmente los monumentos naturales de la provincia, casi todos están presentes, y un montón de otras especies relevantes para la conservación, se las puede encontrar en este lugar. Y estos animales probablemente se desplacen por el río Bermejo, que es un corredor de conservación clave. ¿Viste? El paisaje, el ecosistema, empieza a estar cada vez más fragmentado, ¿viste? Por esto de los desmontes, por las estancias, por las rutas, por las ciudades, pero hay rutas ecológicas, podríamos decir, que se llaman corredores, que son como áreas que están en mejor estado de conservación, que sirven para que estos animales se desplacen, caminen de un lugar a otro y puedan mantener la conectividad. Y el río Bermejo y toda su área de influencia, o sea, todos los bosques de ribera que mantiene este río importantísimo en todo el Norte Grande, sirve para que estos animales se muevan, por ejemplo, hasta el Parque Nacional Impenetrable, y hacia otras áreas muy importantes como la Reserva Natural Formosa y otros sitios que están muy bien conservados. Estaba en esas situaciones de encontrarme directamente con estos bichos y te puedo asegurar que sí, sin duda que es un escalofrío por la sorpresa y obviamente por el temor, que es natural de nuestra especie. Sin embargo, es mágico, es un momento realmente único y privilegiado. Así que les puedo asegurar que va a ser un momento, si tienen la posibilidad, más hermoso de su vida, que más van a recordar algún día.
1: Bueno, ahí compartimos entonces esta hermosa noticia de la aparición de este yaguareté. Y nosotros vamos a cambiar de tema y vamos...
2: ¿Vos sabés que la Leonor es una monstruosidad? 30.000 hectáreas tiene el río Bermejo, pasa prácticamente por el medio. Está ahí cerquita de Roca, la zona de San Martín, Presidencia Roca. Y es un lugar de sueño, porque vos llegás y te encontrás con esas casas blancas de dos pisos al estilo de las viejas películas donde se enfrentaban el norte y el sur de Estados Unidos.
1: Sí.
2: Bueno, es una maravilla. Y el trabajo que hacen de preservación también para destacarlo.
1: Totalmente. Bueno, les decía que vamos a cambiar de tema porque vamos a hacer un llamado a la solidaridad de la gente. Se necesitan 4 dadores de sangre. Esto para Edgar Iván Bernal. Se pueden acercar al Hospital Perrando. Recordemos, 4 dadores de sangre se necesitan para Edgar Iván Bernal. Entonces, cualquier persona que quiera donar sangre se va hasta el Hospital Perrando, dicen Edgar Iván Bernal, y bueno, les agradecemos desde ya.

Perfecto, señores. Llegó el momento de hacer una pequeñísima pausa. Volvemos enseguida hasta las 19. Estamos en vivo. Recuerden que el 36-24-82-29-55 está habilitado para que nos manden mensajito. Así que, bueno, nada, volvemos después de la pausa.

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2: Y este incentivo me ayuda mucho en general para mi formación artística, ya que yo hago teatro y el cine, y me sirve tanto para financiar mis producciones cinematográficas.
3: Y la verdad me parece una buena idea, excelente para los chicos, para colaborar, para que se quieran pagar para sus estudios. A mí, por ejemplo, me puede servir para pagarle mi academia de estudio.
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5: A mí, en lo personal, me ayuda mucho para lo que quiero estudiar, mis ahorros en especial, y esto me va a ayudar, la verdad, demasiado.
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0: Nuevo bloque en Cadena de Noticias. Estamos hasta las 19 en vivo aquí de Resistencia para el Mundo y aprovechamos para mandar saludos a la gente de Sáenz Peña que nos escucha por la 98.5, también a la gente de Corrientes que nos escucha por la 93.3 Radio Cadena Federal y obviamente que a todo Resistencia y zonas aledañas que también nos escuchan por la 93.3. Y aprovecho para decirles que el 3624-822955 está habilitado. Y en este momento aprovecho para hacer el chivo del programa de los sábados, 18 horas, está NG Mascota y en el 3624-822955 nos pueden mandar fotos, nos pueden mandar algún anécdota que tengan con las mascotas. Así nosotros el día sábado vamos pasando para que ustedes también puedan...
1: ¿Algún adelanto, che?
0: Nada.
1: ¿Nada?
0: No, malo soy. Pero bueno, siempre...
1: O todavía ni te sentaste a producir.
0: Sí. Ya tenemos. Vamos, mire, ¿usted sabía que hay tres clases de perros? Viste que está el dogo argentino.
1: Sí.
0: Pero hay dos razas más que son netamente argentinas.
1: ¿Cuál, che?
0: Ah, a ver. El sábado se va a enterar.
1: Estoy pensando, pero no.
0: Tres razas.
1: El dogo argentino que se empezó a gestar en las sierras de Córdoba. En las sierras grandes de Córdoba.
0: Córdoba es como que el centro de los perros argentinos. Porque de ahí se empezaron a crear estas tres razas.
1: Ah, bueno, las otras dos la verdad que no tengo idea. No,
0: todos los días aprendo algo.
1: Bueno, 22.8 la temperatura en Resistencia a esta hora y la humedad bajísima, 42%.
0: Perfecto. 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
1: Bueno, esto lo acaba de informar la policía en Colonia Benítez y tras varias horas de búsqueda, efectivos de la comisaría de esa localidad dieron con el paradero de un joven de 18 años que estaba, bueno, no se conocía dónde estaba, dónde se encontraba, ¿no? Fue hallado en inmediaciones del acceso a la localidad. El trabajo lo realizó personal de la comisaría de la propia Colonia Benítez, que logró localizarlo hoy a este joven, que era buscado desde ayer, luego de que se denunciara su desaparición en Puerto Tirol. El procedimiento se concretó alrededor de las 5 de la tarde, es decir, está finalizando por estos momentos, digamos, por todos los trámites posteriores que se deben realizar. Y los agentes encontraron al joven deambulando en inmediaciones del acceso a la propia Colonia Benítez y al ser consultado manifestó que se había retirado por sus propios medios del refugio San José del Padre Cripa. Ante esta situación, fue trasladado al hospital de la localidad de ahí de Benítez para su control y luego a la dependencia policial. Y finalmente, por disposición del equipo fiscal número 15, el joven fue llevado junto con las actuaciones a la comisaría de Puerto Tirol, donde se están realizando las diligencias correspondientes y de esta forma se desactiva el protocolo de búsqueda.
0: Perfecto, bueno, nos vamos ahora a la ciudad de Sáenz Peña, a la termal, porque, bueno, hablábamos hace un ratito de el problema de la gente manejando en las calles y nuevas penas, 30 días de arresto y hasta 6 salarios mínimos vital y móvil son las nuevas multas que van a implementar en la ciudad termal, así que compartimos la nota con ustedes.
2: Cámara de Diputados de la provincia sancionó recientemente una ley provincial donde modifica un artículo del Código de Falta de la Provincia, que es la ley 850, donde endurece más las sanciones con respecto a seguridad vial y además incorpora nuevas infracciones que no estaban previstas, como hacer restreza, hacer maniobra peligrosa en la vía pública, el cruce en semáforo en rojo, La falta de licencia de conducir, la falta de luces de motovehículo, son sanciones que pena hasta privación de la libertad, y también con multa más elevada, con montos que seguramente que se va a ir aplicando en estos momentos ya en toda la provincia.
3: Estas nuevas infracciones que se incorporan, ¿no estaban antes, digamos, estipuladas?
2: No estaban estipuladas, como ejemplo. Por ejemplo, lo denominado huilero, ¿no es cierto? La palabra huilero son realizar destreza a la vía pública que pone en peligro la vida de la persona y la vida de los demás que circulan por ese espacio público. Entonces, la Cámara de Diputados de la provincia tuvo la mejor idea de sancionar la ley, la cual el Poder Ejecutivo de la provincia lo promulgó en estos días, y se están acomodando seguramente todos los juzgados de la provincia, ¿no es cierto? Los jueces de falta, jueces de paz de cada localidad, y los municipios también deben adherirse a esta ley para poder aplicarlo dentro de su dígito municipal.
3: ¿Ustedes como municipio todavía no la pueden aplicar?
2: Nosotros sí podemos tomar intervención, pero con intervención del juzgado de falta de la provincia. Una vez que el municipio, a través del Consejo Municipal, se adhiera a esta nueva normativa, se va a poder aplicar de lleno con los funcionarios municipales.
3: ¿Cuáles son las contravenciones o faltas que más cometemos en Sáenz Peña como conductores?
2: Bueno, Sáenz Peña tiene una característica que la mayoría, casi el 90% de las personas que conducen algún tipo de vehículo, especialmente motocicleta en la vía pública, no utilizan su carnet, su licencia de conducir. Esa es una de las faltas más común y es una de las infracciones más graves que está estipulado en el código de falta de municipal y en la ley nacional de tránsito, a la cual el municipio está adherido. Y por la noche vemos muchas motocicletas sin luces reglamentarias. También son las infracciones más frecuentes y son las infracciones más graves, ¿no es cierto?
3: Por último, cuando hablamos de estas infracciones, ¿quedará a definirse el precio, el monto por las autoridades respectivas?
2: Bueno, la ley especifica bien claramente, creo que habla de 3 remuneraciones vital y móvil, las sanciones, además de, también estipula hasta 30 días de privación de la libertad, así que eso ya cada juez, de acuerdo a las pruebas que ellos tienen sobre la mesa, van a ir evaluando y van a ir sancionando.
0: Muy bien, parece que, bueno, somos hijos del rigor, porque siempre tienen que acudir a esta clase de medidas para que la gente por ahí empiece a hacer caso. Como dice el dicho, vos le tocas el bolsillo, ahí recién aprende.
1: Claro, 3 salarios mínimos vital y móviles son 6. Más 6, uh-huh. Son casi 5 palos.
0: Mucha plata.
1: Casi 5 palos, muchísima plata, muchísimo dinero. Bueno, pero bueno, como decís vos, muchas veces la única forma que entendemos cuando nos meten la mano en el bolsillo, ¿no? Y por culpa nuestra, no es porque sea una cosa antojadiza, ¿no? Pero el tema de los huileros en la zona sur de Resistencia es realmente una cuestión muy complicada. Lo hemos hablado varias veces con el subsecretario de Educación Vial de la provincia, el escribano Rafa Acuña, también en Sáenz Peña, en las madrugadas del domingo, los viernes a la noche también toman las calles por su cuenta y la gente no tiene posibilidades de circular, pasan, se ponen de acuerdo y se comunican dónde están los operativos a través de grupos de WhatsApp, pero ya hace algún tiempo el propio Acuña había dicho que los empezaron a ir a buscar a sus casas, los identificaban por la gran cantidad de cámaras de seguridad que tiene Presidencia Roque Sáenz Peña, más de 1500, y los iban a buscar a la casa, hacían el traqueo, el recorrido de esta persona y los iban a buscar a la casa. Así que muy buena iniciativa y muy buenas noticias, y esto sirve para salvar vidas, no solamente de la gente inocente que no se prende en estas tonterías de correr picada, de andar haciendo willy por la calle principal de una ciudad o pueblo y esto, sino por los propios irresponsables que muchas veces no miden la magnitud de sus actos, ¿no?
0: ¿Usted recuerda eso que en Sáenz Peña pasó, que fue noticia, donde venían los huileros y se dieron contra uno de las vallas que había puesto la gente de la policía, cayeron y corren mucho peligro y todavía no se dan cuenta porque sigue pasando.
1: Sí, sí, y había, estaba identificado el operativo varias cuadras antes y demás. Generalmente cuando se cortan calles en la madrugada del domingo, se pone un patrullero sobre una calle y otro sobre la perpendicular, pero se ven desde lejos o se comunican entre ellos, claro, y hacen que muchas veces estos operativos no tengan los resultados esperados.
0: Bueno, vamos a cambiar de tema, vamos a hablar de la causa Excel, que bueno, los conocidos gimnasios que fueron cerrados, recordemos el caso hace un par de semanas atrás, donde hay gente que está arrestada, donde lo que se conocía es qué pasaba, ¿cierto? Recordemos este caso con prisión preventiva para varios acusados claves, en este caso que es la familia Clinis y Mauro Hein, donde los empleados de los gimnasios reclamaban de que se van a quedar sin laburo.
1: Sí.
0: ¿Sí? ¿Dónde, qué pasaba con ellos? ¿Sí? Porque no sabían qué hacer.
1: Bueno, la justicia... Le pidieron a la justicia que contemple la situación de todos ellos. 70 eran empleados y 30 eran profesores que sí contrataban horas, ¿no es cierto?
0: Exacto. Los gimnasios. Y recordemos también que muchos de los otros gimnasios solidarios prestaban sus instalaciones para que estos profesores y estos trabajadores puedan ejercer su labor en estos gimnasios, obviamente por un tiempo, sí, pero lo ofrecían como para que no pierdan el trabajo. Bueno, la justicia dictaminó que no va a dar lugar, no se van a abrir los gimnasios, ¿sí? Y nosotros vamos a compartir lo que decían los abogados.
4: Nos enteramos el fin de semana a través de los medios de comunicación, porque todavía no fuimos notificados formalmente, de que la Fiscalía Federal ha dictaminado en contra de nuestro pedido de reabrir las 3 sucursales. En este caso, los argumentos que los vimos a través de los medios de comunicación son que se opondrían a la designación de Castillo Cassiet, que era el jefe de los empleados, podría posibilitar el entramado delictivo, lo cual es totalmente erróneo desde nuestra postura, porque el señor Castillo Cassiet era el superior jerárquico, si se quiere, de los demás empleados, tenía trato cotidiano con los proveedores, hacía la tarea bancaria, llevaba el día a día, hablaba con los supervisores de cada sucursal, él llevaba el día a día toda la administración y todo el trabajo, es decir, él tiene las herramientas y el conocimiento necesario para poder reabrir estas sucursales, pues también hay que dejar en claro, esto no es un kiosco, es una empresa que tiene 3 sucursales y que por supuesto hay que tener un conocimiento de cuál es la actividad, de los proveedores con los que se trabaja y demás. No obstante, nosotros le hemos propuesto en un plan integral de 130 páginas, le hemos propuesto al juzgado que o designe al señor Castillo Cassiet, o que si lo considera pertinente la juez designe un administrador, de un contador público de la UNE, propuesto de la matrícula, para que sea él quien administre, pero con el inconveniente de que no va a conocer, por supuesto, la empresa que se está interviniendo. También nosotros proponemos que si no puede ser incluso una administración conjunta, tanto los conocimientos del señor Castillo Cassiet con la presunta imparcialidad que se pretendería traer con un contador de la matrícula.
5: Sí, o sea, doctor, entiendo yo lo que usted está manifestando, de que la fiscalía le denega este pedido por el nombre de Castillo. Si hubiera sido otra persona, tal vez sí.
4: Nosotros nos hemos enterado por los medios de comunicación, no pudimos acceder al dictamen porque todavía no fuimos notificados. Primero se enteraron los medios de comunicación, después nos vamos a enterar nosotros, pero lo que sí hemos visto en los medios que primero reprochaban la designación de Castillo Cassiet y también hacen hincapié en que no correspondería a la figura de un fideicomiso. El fideicomiso es un contrato con una finalidad específica. En este caso, que las máquinas que están actualmente secuestradas en galpones de gendarmería en desuso y en mal estado, que sean nuevamente traídas a la sucursal y sean explotadas por los empleados con previa aceptación de los propios imputados, es decir, acá no hay nada librado al azar y eso va a tener una finalidad concreta. Una vez que esta investigación termina, sea con el sobreseimiento de los imputados o con la posible condena, el fideicomiso cumple su finalidad y se termina. Nosotros pensamos también que esto sería beneficioso no solo para los empleados, sino también para muchos más terceros ajenos que están siendo afectados. Vimos hace poco que fueron y rompieron una puerta de una de las sucursales, que eso es propiedad privada del dueño local. ¿quién le va a pagar la puerta que rompieron? Gendarmería ni siquiera quiso dar respuesta. Entonces, se está afectando a muchos terceros que son ajenos y que realmente la juez tiene que darle una solución y también sopesar todas estas cuestiones con la investigación que deben llevar. Nosotros pensamos que deben hacer una investigación, llevarla adelante, pero también armonizando con los demás intereses en juego, en este caso principalmente lo de los empleados afectados.
5: Doctor, entonces, desde que se dio a conocer esta noticia, esta decisión de la Fiscalía, hasta ahora ustedes no fueron notificados y, por otro lado, ¿intentaron de igual manera comunicarse con la jueza para ver qué respuesta habría?
4: No, comunicarnos con la juez no. Yo soy muy respetuoso del Servicio de Justicia. Voy a esperar la resolución que ella tome. Una vez que sea notificado formalmente el dictamen, que tome conocimiento de él, voy a pedir que la juez se aboque a resolver y que dicte la medida cautelar tanto en sentido favorable o desfavorable. Nosotros entendemos que sobran los argumentos y las documentales que demuestran que es un negocio que se puede reabrir, que va a preservar fuentes de trabajo y que también va a preservar el propio erario que está en disputa, porque esas máquinas hoy en día están en galpones, en desuso, van a estar en malas condiciones en el futuro, y también hay que dejar algo en claro, que es los derechos de los empleados. No es como se dice, que vayan, agarren un abogado laboral y hagan un juicio, porque no funciona de esa manera. Hoy en día los empresarios están embargados, están con una empresa que está acumulando deuda porque los locales siguen el mes a mes los contratos y no se están pagando, están teniendo deuda con proveedores. Claramente los empleados no van a poder cobrar nada al ritmo que vamos, tampoco de indemnización, porque todas estas personas están embargadas e incluso están detenidos. Entonces, también hay que ser realista con lo que se dice en los medios, que no es ir a hacer un juicio laboral y se termina. Y en el mientras tanto, ¿qué? Estos empleados hoy están esperando, están padeciendo, están esperando una respuesta, y también hay que pensar en ellos.
1: Bien, un panorama nada fácil, David, el que viven hoy por hoy los empleados, pero bueno, está la cuestión judicial de por medio, una causa que seguramente, por la cantidad de implicados, por las características que tiene y demás, no va a llevar poco tiempo de resolución.
0: Totalmente. Pero bueno, vamos a ver cómo qué hacen ahora los empleados, si van a seguir insistiendo, aunque la justicia ya dijo que no van a abrir más. Vamos a seguir con la información. Y hoy hablabas de este chico que apareció, que nos daba una noticia.
1: Sí, señor. Hace un rato nada más. Había desaparecido, le habían perdido la pista en Tirol y apareció en Colonia Benítez.
0: Uh-huh. Y hay muchos casos acá en la provincia del Chaco donde chicos que desaparecen, no aparecen más. En Corrientes también estamos viviendo lo que es el juicio por Luan Peña. Aquí en nuestra ciudad y en Tirol, Fontana, toda esta zona, donde el caso de Axel, ¿sí? Donde desaparecen y no se sabe qué pasa con estos chicos. Vamos a contar una historia de un caso que el hijo desapareció en el 2017. Uh-huh. Y esta señora se acercó a nuestro móvil, donde contaba la experiencia y dice que la policía y la justicia la dejó desamparada porque desde el 2017 no sabe nada de su hijo. Vamos a compartir las palabras de Esther Caló con nuestro móvil.
6: Duele demasiado cuando vos te presentás a un juzgado, a una fiscalía, que te respondan. La primera vez que me pasa esto, porque son 9 años y 1 mes sin mi hijo. Pregunté si estaba la abogada de mi hijo, me dijo que estaba muy ocupada, me atendió el secretario. El secretario me dice, no, es un caso viejo. Le dije, le respondí, es viejo, pero es mi hijo. Yo quiero respuesta, porque estamos hace 9 años y 1 mes sin ni una respuesta. Estamos de cero, no tenemos nada, ni un avance. Si yo no pregunto, yo no salgo, no vengo, yo no tengo nada. La fiscal esta nueva que entró ahora, yo vine la semana que ella ingresó a trabajar. Se me recibió muy bien la fiscal y me dijo, déjame que voy a estudiar el caso y voy a ver. Yo el pedido que hago es que no quede archivado el caso de mi hijo, porque es una persona, es un ser humano como cualquiera chaqueño acá de Chaco que tenemos. Pero duele como mamá que a 9 años y 1 mes no tengo nada, ni una respuesta, qué pasó con mi hijo, qué hicieron con mi hijo, porque la policía décima le corría a mi hijo Nicolás. En ningún lado está pegado la foto, no sé, no hay ni informe que él está en Canal 9, en Canal de Buenos Aires, canal ni un canal de nada. Y duele demasiado que vos tenés que salir a golpear puerta para tener algo. Pero las veces que vengo es lo mismo, papeles contra papeles, estamos haciendo esto, vamos a ver qué hacemos, vamos a estudiar, voy a leer el caso. Pues son, esta es la cuarta fiscal que agarramos el caso de Nicolás.
5: Cuarta fiscal.
6: ¿Sí? Cuarta fiscal. Estuvo la Miriño, estuvo Jorge Gómez, estuvo la otra fiscal que se retiró hace 3 meses, 4. Sí, sí, sí. Hay una señora mayor que no me sale el nombre ahora, el apellido.
5: Norma, ustedes son de Resistencia, digo, para entender también
6: somos
5: el caso.
6: ¿Qué
5: pasó con su hijo?
6: Y a mi hijo se me perdió un 4 de agosto por la tarde, vino de trabajar, como le digo a todas las notas. Era un chico que consumía, no que vendía droga, porque había casos, en el caso muchas veces me quisieron hacer que le iba era un narco, no. Nicolás consumía, trabajaba, hacía su vida normal. Y el 4 de agosto él se pierde de mi barrio, pero era perseguido por la policía. Del 2015 fue perseguido Nicolás por la policía. Todo por supuesto robo, porque no fue ninguno comprobado, nunca fue nada. Todo era supuesto, tiene antecedentes, como siempre dije, nunca negué. Mi hijo tenía antecedentes. Como cualquier mamá, yo como madre me hago responsable de lo que digo, porque mi hijo sí tenía antecedentes. Yo nunca había sido una cosa que no es, porque mi hijo tenía antecedentes.
5: ¿Antecedentes de qué, no?
6: Todo por supuesto robo. Todo porque no había nada, ninguno comprobado, nada, nunca fue nada, todo era por supuesto, la policía fue perseguido, tiene 3 denuncias en la comisaría décima, parte mía y parte de su hermana, pero la policía le buscaba a Nicolás. A los 10 días se me informa, después de la denuncia de la desaparición de Nicolás, se me informa, se me acerca un policía en mi casa preguntando si a Nicolás tenía novedad en Nicolás, Sí, ya el Nicolás apareció. Le dije que no. Mi marido le dijo, ¿por qué viene a preguntar usted acá? ¿Qué usted? Yo soy oficial. Y ahí él me comenta a mí que ellos le buscaban por una moto. A él le buscaron el 4, el 5, el 6, el 7. Se trabajó mal, se hizo mal el trabajo. En el 2017 se pierde Nicolás y la fiscal Miriño, Daniela Miriño, agarra el caso recién el 18 de septiembre. Agarra. ¿Por qué tanto tiempo estuvo eso? Estuvo aguardado, estuvo archivado sin... Cuando se pierde una persona, para mí se me hace que se tiene que informar inmediatamente a la fiscalía de turno, lo que esté de turno, ¿no es cierto? Entonces a eso me voy, que se tardó demasiado tiempo, sí, no. La lavada de camioneta, lo que hicieron análisis, todo, a los 4 meses, la policía misma que está denunciada por la desaparición de Nicolás, ellos también hicieron la búsqueda con nosotros. Se movieron de todas formas, pero trabajó siempre, no tuvo otra división de policía, fueron ellos que actuaron.
5: Norma, y hasta entonces, hasta hoy, nada, no se sabe.
6: Nada, es nada, nada. Yo fui la última vez, si yo pudiera agarrar ese día que me dijo, ya vengo, mami, a tomar mate, si yo supiera que él no le iba a ver, hermano, no le soltaría ese, mi hijo. El 4 de agosto, 19 años tenía él. Ahora va a cumplir 30 el 15 de noviembre, mi hijo. Pero es una cosa que no... aquí la tragó la tierra. Vinieron alguien, me lo llevaron, no sé nada.
1: Bien, el pedido de una madre desesperada que a casi 10 años de la desaparición de su hijo no tiene ningún tipo de novedad.
0: Y este no es el único caso. Hay muchísimos acá en la provincia y es muy llamativo de que desaparezcan de la nada y... ni un rastro de absolutamente de nada. Algo está pasando en la zona que mucha gente está desapareciendo. Y sobre todo, fíjense que no hay rastros. Y no es que uno por ahí puede decir, no, pero mujeres. La mayoría de los casos son hombres.
1: Sí, es cierto.
0: Doblemente llamativo.
1: Bueno, 22.8 la temperatura a esta hora. Para la noche, algo nublado sin lluvias. Mañana 10 y 23 los extremos. ¿Cómo va a seguir la historia? Despejado durante todo el día y sin lluvias. En un rato les cuento cómo viene jueves, viernes y también qué dice el pronóstico extendido sobre el fin de semana.
0: Perfecto. Hacemos una pequeña pausa y volvemos enseguida.

0: y este incentivo me ayuda mucho en general para mi formación artística, ya que yo hago teatro y el cine, y me sirve tanto para financiar mis producciones cinematográficas.
1: Y la verdad me parece una buena idea, excelente para los chicos para colaborar, para que se quieren pagar para sus estudios. A mí, por ejemplo, me puede servir para pagarme mi academia de estudio.
2: Y hay chicos que tienen mucha inteligencia y mucha capacidad, pero no recursos, y eso les ayudará a llegar lejos.
3: A mí, en lo personal, me ayuda mucho para lo que quiero estudiar, mis ahorros en especial, y esto me va a ayudar, la verdad, demasiado.
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1: El magazine. Continuamos aquí en Cadena de Noticias, nuevo bloque, y ya nos está pidiendo pista, como dice el señor Edgar, nuestro compañero que está en el móvil, en el Jaime Zapata.
2: A ver, por ahí anda volando el Darío.
1: Haciendo deportes, algo así. Darío, ¿cómo
2: estás? Hay novedades allí.
3: Edgar, David, hola, ¿qué tal? La audiencia, de la audiencia de NG Federal, de Radio Cadena Federal, a la gente del streaming, exactamente, en el Polideportivo Jaime Zapata, porque se anuncia la construcción de un albergue deportivo, ¿eh? Después de tanto pedir, de tanto solicitarlo, más que contentos, obviamente, todas las entidades deportivas. Estamos con el presidente del Instituto del Deporte Chaqueño, Fabio Vázquez, gracias por tu tiempo, y lo decíamos fuera de micrófono, lo charlábamos, ¿no? Lo que va a ser cuando Chaco sea sede de algún campeonato nacional. ¿Qué tal?
4: Muy buenas tardes, la verdad que sí. Hoy es para nosotros un día histórico. Feliz de que el gobernador haya tomado la decisión política de construir aquí, en este Jaime Zapata, un albergue deportivo, que seguramente va a reunir a muchos deportistas, van a ser utilizados por muchos deportistas, tanto de acá como los del interior. Yo siempre digo que es muy importante acompañar al deporte como lo viene acompañando el gobernador, como lo viene acompañando esta gestión. Nosotros, con mucho orgullo, del Instituto del Deporte, obviamente, al pie de la letra, y la verdad que los deportistas mismos reconocen que es así, que están teniendo el acompañamiento necesario, y hoy lo rematamos con la frutilla del postre, que sería un albergue deportivo. Y por ende, tenemos dentro de este micro, Jaime Zapata, todas las disciplinas posibles para llevar adelante. Y obviamente se va a ser utilizado también por las selecciones nacionales, las distintas disciplinas, el básquet, el vóley, el fútbol. También va a servir para concentración, para que puedan aquí ocuparlo los deportistas. Así que muy feliz hoy, la verdad que son cosas que nos maravillan a nosotros mucho más, que somos deportistas, que somos profesores de educación física, y esto es algo que no existe en la provincia. Por lo tanto, decirte que estamos llenos de felicidad y agradecidos al gobernador de poder tener esta mirada hacia el deporte.
3: Bueno, esto va a tener una capacidad limitada, puede llegar a agrandarse una vez que comience también una primera etapa.
4: Bueno, son por etapas, sí. En esta primera instancia son las habitaciones, pero está previsto que se haga también gimnasio, y que se pueda hacer también un comedor, para que los mismos que están alojados acá puedan tener su comedor y comer acá y hacer todas las actividades como lo vendría a ser un lugar de concentración. Así que completo, la verdad que feliz, y bueno, ya comenzando estas obras pronto, por no decirte la semana que viene, porque hablando con el ingeniero y la empresa me decía que ya está todo, que ya tienen todo y solamente están esperando el anuncio del gobernador, que va a estar haciendo hoy. Por eso lo estamos esperando, y que esto pueda hacerse realmente, es un sueño que se va a hacer realidad.
3: Obvio, que involucra también los chicos, todos los equipos, no solo de Resistencia, sino de Gran Resistencia, que pueden llegar a ser locales en este lugar y tener ese albergue, ¿no?
4: No, ¿qué te parece? Por eso digo, los que abrazamos esta profesión, realmente esto es algo increíble, es algo que lo tienen que valorar, es un logro de todos los deportistas, de los dirigentes, los técnicos, los entrenadores, porque es para ellos. Claramente que lo que lo van a disfrutar van a ser ellos, y nosotros muy contentos del Estado seguir acompañando de esta manera.
3: Obvio, muchas gracias. ¿Eh?
4: No, gracias a usted, gracias por difundir como lo vienen haciendo y estar presente en cada una de las actividades que estamos llevando adelante desde el Instituto del Deporte.
3: Gracias. Fabio Vázquez, presidente, lo dejamos porque tiene que el anfitrión de esta tarde, ¿no? El presidente del Instituto del Deporte Chaqueño, bueno, charlando de ese albergue que en un ratito llega el gobernador, justamente va a ser el anuncio, porque hay que ver los detalles que involucran también el tiempo, porque dijo que va a ser varias etapas. Vamos a ver si lo podemos charlar también con el ministro de Infraestructura, Hugo Domínguez, porque va a tener esos detalles también, y que involucrarían también qué capacidad tendría, porque esas varias etapas también tienen que ver con eso. Pero lo decía, lo bueno de esto ustedes que va a cerrar esos encuentros nacionales, donde uno involucraba que tengan que hacer los deportes acá, las competencias acá, pero ir a almorzar, a comer, a dormir en otros lugares. Entonces ya no tendrías que buscar los colectivos, los micros para que lleven a los chicos, la ida, la vuelta, todo se concentraría acá en el Jaime Zapata, que sería espectacular. Así que chicos, si llegamos antes que termine el programa, en un rato vamos a tener esos detalles, y si podemos también la palabra.

0: es decir, contratar un colectivo, si tenés que conseguir un lugar donde parar. En este caso, bueno, estarían, como decía Darío, bien en un solo lugar y con la posibilidad de que algún adulto responsable designado se encargue, como suele pasar muchas veces cuando viajan nuestras delegaciones deportivas, culturales o demás, a otras provincias, de preparar la comida, de hacer una comida comunitaria para todo el grupo. Esto va a servir realmente para que puedan participar muchos más grupos, al margen de, obviamente, la colaboración permanente por parte de lotería en lo que hace a la posibilidad de brindarles una ayuda para el transporte o para la estadía o para los distintos gastos que tienen estas movilizaciones de gente.
1: Aparte, algo muy importante es la seguridad, porque uno dice, bueno, mando a mi hijo a un evento deportivo, no sé dónde van a parar.
0: Claro, ese es muchas veces el tema, ¿no?
1: Sí, totalmente. Sí. Así que, bueno,
0: no la hagamos esperar a la dama.
1: A la dama. Bueno, preséntela a usted, que ya la conoce.
0: Bueno, sí, es sexóloga, es una de las primeras personas que se animó a hablar sin tapujos de estas cuestiones, que aún hoy, para muchos de nosotros, son un poco tabú. Me refiero a la señora Marisa Taborda. Un gusto tenerte acá, amiga. ¿Cómo andás?
2: Pero, ¿cómo les va? Qué lindo estar nuevamente en mi casa, les voy a decir.
0: Es cierto,
2: la verdad,
0: yo decía, habrás escuchado cuando me retaste porque no se me escuchaba, porque estaba lejos del micrófono, como casi siempre. Yo dije que habíamos compartido aire con Lola, con años, Guille, con Sibila.
2: Cuando recién comenzaba acá en el chalet. Hemos estado allá en el otro edificio también. No, parte. ¿Y dónde está Darío? Porque yo vine para hacer la dama y el vagabundo, decirle.
0: Ah, no. Anda vagabundeando.
2: Anda, qué raro.
0: Como siempre.
1: Estoy yo ahora. Así que bueno.
2: Bueno, vamos a armar una
1: algo hacemos.
2: Una dama y un vagabundo.
1: ¿Usted es como la rampolla de Chaco?
2: Del nordeste.
1: Del nordeste.
2: Sí, no, bueno, nada con chiquitos.
0: Ya superaste los límites.
2: Vos sabés bien.
0: No, en Paraguay vas a seguir y tenés un montón de seguidores, no solamente chicas, no solamente mujeres.
2: Todos, sí, porque también te hago un trabajo allá.
0: ¿Qué se ponen al final de la sala, del salón, los caballeros?
2: No aparecen.
0: ¿Se hacen los distraídos? No aparecen.
2: Van las mujeres y me dicen, Marisa, acá tienen que estar nuestros maridos, no nosotras. Bueno, chicas, invítenle entonces. Claro.
1: Bueno, la trajimos porque queremos hablar de un tema que, bueno, en el último tiempo se habla mucho de esto, de la monogamia. ¿Pasó de moda?
2: Bueno, la monogamia no fue una moda en realidad, no es algo que está de moda, está implantada en nuestra sociedad, está implantado en nuestro inconsciente colectivo, está como un paradigma impuesto por la cultura, por la sociedad, por la geografía donde estamos, por la religión, está impuesta una monogamia, impuesta. Pero ahora es como que se está diversificando más otras corrientes que siempre existieron, pero que no se les dio mucha cabida, digamos. Ahora, como estamos en cambios culturales, paradigmáticos, y ustedes saben bien todos los cambios que están habiendo a nivel mundial, con todo lo que sea vínculos, hoy cuesta ponerse de novio. Hoy cuesta que alguien te diga, ¿quieres ser mi novio? No, estamos juntos hace un año, ¿y qué son? Nada. No tienen títulos, ¿qué se van a casar? No quieren hijos, no quieren hijos, ¿qué se van a casar?
1: Claro.
2: Entonces, una monogamia es como que está dejando entrar otras corrientes, ¿no? Como el amor libre, como una pareja abierta. Eso hablando de la parte emocional, como los swingers.
1: ¿Qué es una pareja abierta?
2: La pareja abierta es una pareja que está emocionalmente construida por dos, un vínculo de dos, no es poliamor, por dos personas, donde emocionalmente están súper establecidas, pero se dan ciertos permisos a la hora del sexo, porque somos seres variantes, entonces como que es como hipócrita estar toda la vida enamorado de una sola persona. Eso es mentira, la peor mentira.
1: ¿El amor para siempre no existe?
2: Depende. Si lo construís, sí. Si vos crees que va a llegar como llegó ese enamoramiento al principio, estás perdiendo el tiempo. No va a llegar. Hoy posteé algo en Instagram justamente, porque atendí a una persona donde creen que el enamoramiento le va a durar toda la vida y se da cuenta ahora que no es como fue hace 2 años.
1: ¿Por qué no?
2: ¿Por qué? Porque se fueron a vivir juntos, porque reventaron ese enamoramiento. Uno, porque tiene fecha de vencimiento. El enamoramiento dura meses, no sé, máximo, podemos decir 2 años. Si vos te vas a convivir, si vos ya te vas a comprar un perrito, ya se la, o sea, si se, los dos como que se intensifican, eso se acorta.

0: ¿Por qué? Porque es como que está bajo los efectos de sustancias. Es el mismo efecto de caso enamoramiento. Dura poco. Pero el amor. Ajá. Entonces yo le puse hoy, perdón, volviendo al posteo, les puse: si estás enamorado, no te cases, no tomes grandes decisiones porque te vas a arrepentir, porque eso tiene fecha de vencimiento. Entonces no te cases, no tengas hijos, espera un poquito, no vayan a vivir juntos. Les suplico, les imploro, el que está recién enamorado, enganchado, vos, mufa, mala onda, no, me dejan de seguir, me bloquean. A los dos añitos los veo de nuevo siguiéndome, hablándome, que yo tenía razón. Si yo te estoy diciendo no para que te pelees ni para que te separes, te estoy diciendo para que construyas una familia a futuro y que continúes, si te gusta la monogamia, continuar. Bueno, haceme caso, en enamoramiento no hagas nada raro.
1: Claro, pero como decís vos, este combustible o este abono para la relación no es para cualquiera. Abrir la pareja.
0: No, por supuesto. Si vos querés
1: no convivir,
0: salvar una pareja y vas a abrir una pareja, estás en el horno. La terminaste de hundir. Tiene que estar una pareja súper bien constituida para tener esos permisos que exceden los límites de la monogamia.
2: Pero, o sea, a ver, pasando en limpio. Usted me dice que una convivencia mata el amor. Y si yo convivo y camas separadas.
0: Eso se está usando mucho. El divorce room, que le dicen ahora, se está usando muchísimo. Camas separadas, habitaciones separadas, baños separados, si da la parte económica, porque eso es lo que influye mucho. Por supuesto que va a durar mucho más. Por supuesto que sí. Estar separados, un poquito separados, no asfixiarse, no se intoxica la relación. Y es como que da más chance a construir. Porque esto del amor se construye día a día, el matrimonio es día a día. Si vos dejaste de lado un poquito, la pasión se va. Seamos sinceros, la pasión se va. Vos tenés que empezar a encender esa llama. Queda un fueguito, pero eso se transforma. La pasión se va a transformar en amor si lo construimos. Si no le diste pelota esos dos años que estuviste en enamoramiento, chao, no hay ni amor, no hay más nada, se quedó ahí.
2: ¿Cuánto dura el amor?
0: El amor va a durar lo que vos quieras, se va a ir transformando. No va a ser el primero hace dos años, no va a ser el de ahora, no va a ser dentro de 10 años lo mismo. Pero se va a ir transformando, porque como una energía, no se destruye ese amor. Es más, podés tener una pareja de hace 20 años y seguís sintiendo algo. Eso también es amor. Quizás no tenga la intensidad de una pareja, quizás la quieras como una persona, como una amiga, también es amor. No perduró como pareja. No hubo quizás esa parte o esa química sexual que es la que hace falta a veces para que sigan siendo un matrimonio o una pareja, si no son socios o amigos.
2: Esta nueva generación que estamos viviendo es no me involucro con nadie.
0: Sí.
2: Muy individualista.
0: Sí.
2: Nos peleamos cada uno a su casa. ¿Es más sano?
0: Depende de quién lo quiera y cómo lo quieras, porque no podemos decir para todos igual. Si a una persona le gusta y le hace bien eso y prefiere estar con una persona, no te veo una semana, no te veo dos semanas, pero después seguimos bien o no ve, o me borro, desaparezco, chau. Pero ¿cómo si hablamos ayer, hace dos semanas no sé nada de vos? Bueno, esos son los límites que vos vas a poner de cuánto que vos querés. Más sano, no creo, porque más sano es la comunicación. Eso es sano. Entonces, ¿cómo yo, alguien que me despido hoy y no lo veo dos semanas, no sé nada, no me contesta, cómo va a ser sano? Me tiene a mí pendiente de un hilo. Entonces, no es nada sano. Sano es comunicar. Mirá, loca, yo me voy a borrar dos semanas. Bueno, borrate, todo lo que quieras. Pero ser directo y ser franco, menos hipócrita, más relación. Así puede continuar cualquier tipo de vínculo. Poliamor, monogamia, lo que quieran, con una buena comunicación. Porque siempre que los dos quieran, adelante. Yo no digo que está bien o que esté mal. Comuníquense y adelante. Que los dos sean felices, sí. Eso sí.
2: En las nuevas parejas o nuevas relaciones, cada vez hay menos, decíamos la suerte, ¿no? Menos compromiso. Y muchos eligen una mascota antes de una pareja.
0: Sí, y de los hijos también.
2: Y de los hijos también.
0: Hoy por hoy creo que hasta salen leyes donde van a separar a los padres, digamos, a los padres, la pareja, y la mascota ya entra, ¿no es cierto?, en la parte legal de con quién va a estar, cuántos días con cada uno. Sí, se está evadiendo mucho, se le como que la responsabilidad también, ¿no? No querer responsabilizarse de un hijo que te va a durar toda la vida y vos te tenés que hacer cargo 20 y pico de años en la educación, te voy a decir, no. Entonces, es como que están evitando un poquito la responsabilidad.
1: Sí, al margen de la pelea legal, si te tenés que separar con tu pareja, está después muchas veces lo convierte en una guerra importante el tema de la mascota. Hay gente que le da más importancia a esta cuestión que tal vez algunos temas materiales específicamente, Marisa.
0: Sí, totalmente. Y porque hoy la mascota pasó a ser parte de la familia, no es más mascota. Es el hijo, porque te lleva a tu nieto y le llevan la mascotita. O sea, nuestras mascotas pasaron a ser parte de nuestra familia, son nuestros hijos. Y por supuesto que a la hora de irse, el que ya sea el papá, la mamá de la mascota, extraña como que fuera el hijo y también quiere verlo y también quiere estar y compartir. Entonces se le mandan fotos. Vos que estás con el tema de las mascotas debes saber esas cosas legales que ahora está saliendo. Y que bueno, me parece bien, tenemos que reinventarnos y adaptarnos y no continuar con el viejo lema de que la mascota tiene que estar afuera atada a un palo. O sea, nos vamos modernizando. No digo que va a sustituir a un hijo, no se olviden que la mascota vive mucho menos, el dolor va a ser igual. O sea, también hay que ponerse a pensar en esas cosas, ¿no? Que va a venir a durar quizás 10 años, 15. ¿Qué haces después?
2: ¿Estas nuevas elecciones no son perjudiciales en este aspecto, ¿no? Que uno elige esta mascota, pero cada vez nos aislamos más, porque no queremos tener contacto con otra persona.
0: Exactamente. Y a través de las redes sociales, de las aplicaciones de cita, a través de todo eso ha hecho que no queramos ni salir. Hoy tenés cuántas aplicaciones para ver con Netflix, Amazon, Max, ¿cuánta hay? 500.000.
1: Bueno, pero tampoco tu vida puede pasar por ahí.
0: Pasan por ahí y pasan por ahí, sí. El encierro hace eso.
2: Claro.
0: Hoy hay reuniones de Tinder para comunicarte, para que vos tengas. Justamente Lola va a hacer uno estos días, algo así, una reunión donde la convocaron que va a ser para que vos hagas contacto con otra persona. Pero si vos haces contacto saliendo acá a la vereda, ¿qué pasa que no nos estamos contactando? Sí fue un quiebre muy grande lo que la pandemia.
1: La pandemia, sí.
0: La pandemia
1: en muchísimos aspectos,
0: exactamente,
1: ¿no? Nos atravesó por todos lados.
0: Y lo emocional, y activó mucho las redes, las aplicaciones, todo eso, las separaciones también, porque ahí se vincularon un montón de cosas, activó lo que sea pornografía al 1000%. Entonces, hoy nos cuesta, ya pasó mucho tiempo de la pandemia, pero cuesta como porque hay una generación que le agarró muy jóvenes y que aprendieron eso, ese quiebre tan grande.
2: Sí, pero vos sabés que cuando estuvo la pandemia, las redes sociales en ese aspecto ayudaron mucho. ¿Por qué?
0: Sí.
2: Porque las redes sociales te hacen creer de que vos estás acompañado, pero estás en tu habitación solo.
0: Con más razón, vos saliste, terminó la pandemia y continuás con lo mismo.
2: Ahí está, en la pandemia ayudó para que vos no encuentres esa soledad, te engañó.
0: Sí.
2: Ahora, terminó la pandemia.
1: Claro, el tema es que es un caos. Continuo.
0: Claro, ahí tenías que haber cerrado todo y salías nuevamente, vamos a tomar mate, vamos al río, a la costa del río, vamos a los parques, ¿verdad? Pero no, se cerró. Se activó mucho lo que sea el sexting, o sea,
1: claro.
0: Sextear, tener sexo virtual, contacto con una. Entonces, la comodidad también nos ganó. Porque una persona que ya empieza a sextear, obtiene lo que quiere, ya sea la foto, etcétera, etcétera, y llega al final que quiere, ¿qué nos queda? ¿Para qué me voy a levantar? ¿Me voy a bañar? ¿Me voy a cambiar? ¿Me voy a llamar a Uber? ¿Te voy a pagar la comida, la cena? ¿Verdad? Ya tengo todo. Eso acortó mucho el tema de también el compromiso del hombre a querer algo así. ¿Por qué si puedo estar con fulano, mañana con venganza?
1: ¿Quiénes son los que más se refugiaron en esta cuestión y se cerraron? ¿Qué generación o qué rango etario?
0: Y podemos decir que 20 años saliendo del secundario hasta 30 también, las personas que no se daban cuenta que trabajaban todo el día afuera y cuando de noche se encontraban, bueno, ahora se encontraban las 24 horas, es jodido, ¿no? Porque cuando vos estás acostumbrado a ver a tu pareja solo a la noche y contar qué pasó, estuviste meses, casi un año, encerrado 24/7. Entonces, ahí dijiste, ¿y este quién es? ¿Con quién estoy acá al lado?
1: Claro. Marisa, ¿la pornografía mata, no voy a decir el amor, mata el deseo sexual?
0: La pornografía en exceso mata todo. Incluso hace mucho daño a lo que sea el hombre, en la disfunción sexual del hombre. Todo lo que vemos en pornografía es 100% ficción. Porque para tomarte una toma de 2 segundos, ellos practican un montón.
1: Claro, tenés que tener un gran editor, un gran Lucho Mesa ahí haciendo el trabajo de edición, ¿no?
0: Exactamente, y tenés un cuerpo perfecto, y los colores son perfectos. Entonces, cuando vos te activás todo el tiempo con eso, te digo porque yo en sesiones trato a hombres que están muy adictos a la pornografía, y después cuando tienen un encuentro real no funcionan.
2: Claro, pues te mata el deseo.
0: Por supuesto, y el cerebro necesita ya, todo lo que estoy viendo quiero ya, necesito llegar al orgasmo ya, necesito... Y la mujer no es así, la persona que está al lado no es así. La persona que está al lado no se activa así. Entonces va, obviamente, que va a hacer mucho daño. No solamente al hombre, siempre al que sea adicto. Es el consumo... aumentó en Argentina a la misma cantidad de habitantes la vista en la página esta que Pornhub creo que es, Pornhub, 44 millones de vistas mensuales. La misma cantidad de argentinos.
1: Una guasada.
0: Entonces, ¿hoy tiene acceso a la pornografía? ¿Desde cuándo? Desde que el niño agarra un celular.
2: Totalmente.
0: Porque la pornografía aparece por todos lados. Y no lo podemos cortar, no podemos controlar, porque... hay hasta juegos que te aparece la pornografía. En los juegos está presente. Entonces, ojo, cuidado, que tu hijo agarre un celular cuando esté apto para ver lo que sea pornografía. Si no, aléjalo. No es conveniente. Te va. Aparte, se cría el hombre creyendo que eso es la realidad, creyendo que lo que está viendo en la pornografía es real. Y esa es la única educación que el hombre tiene, el chico tiene. Mirar pornografía.
2: Claro.
0: Y así aprende. Después se quiere relacionar así como una mujer. De formas violentas, de forma como ellos ven, creen que la mujer disfruta así.
2: Claro.
0: Y están totalmente equivocados.
1: Ahora, cada vez más mujeres de distintas generaciones, ¿no? Vos escuchás las conversaciones y te dicen, sí, vamos muchas veces a las fiestas, la música del recuerdo, lo que fuera, reuniones sociales, nos juntamos las chicas y hablamos entre nosotras y nada más, y los hombres están en un rincón boludeando, emborrachándose, paveando. No digo solamente los jóvenes, la queja se registra en mujeres de distintas generaciones.
0: En el enganche está a través de las redes, el Facebook, para ir solamente a un encuentro. Y están hombres que están así, buscando en Facebook pareja, en Facebook Messenger, qué sé yo, buscando personas, tienen un encuentro. Y la mujer lo que busca realmente es una compañía, es pasar el rato. El hombre no. El hombre, si no está enganchado, no va a buscar solo eso. El hombre va directo a algo. Y si me querés decir lo contrario, decime.
2: La IA. ¿Va a matar o va a ayudar en realidad a esto del aislamiento y de no querer tener contacto con otra persona en este aspecto? Porque vemos, por ejemplo, en China, que ahora están saliendo robots sexuales.
0: Totalmente.
1: Claro, acá totalmente. Con la carotera que cargamos, difícilmente tengamos robots sexuales en los próximos 50 años.
0: No sé 50, pero ponele 20, Edgar. Ponele que 20 años te llegue un robot sexual. Y fuiste, si ya te... ¿Qué más necesitas? Hoy con los juguetitos, simplemente con los juguetitos, que no son robot, pero sí ayudan un montón, lo que sea, a la pareja. Lo que sea un robot te va a abastecer todo.
2: Claro.
0: Por supuesto que sí.
1: Hay gente, Marisa, que tiene algún problema con su libido, con su sexo, con sus relaciones carnales, por decirlo de algún modo. Y utiliza, como hay gente que apela al doctor Google e incluso va y le discute a su médico muchas cosas, hay gente que utiliza la inteligencia artificial para sacarse dudas sobre la cuestión sexual.
0: Sí, exactamente. Y para eso estamos nosotras más bien, ¿no?
1: Eso te iba a preguntar.
0: La IA, ustedes bien saben que la IA te responde lo que vos querés escuchar. Porque es muy amable, muy cariñosa. La IA siempre trata de decirte que sí es todo, que vos tenés razón. Es como que el cliente siempre tiene la razón, la IA te da que sí.
1: Sí, no, y porque aparte de estas porquerías te están escuchando.
0: Exactamente, y saben qué querés, qué te gusta, cómo te gusta, y todo te va a responder eso. No quiere decir que eso sea la realidad. Lo mejor sería hacer una consulta con una persona, sacarte todas las dudas, pero con un sexólogo, no con la IA. Porque así como vos le pedís un medicamento a la IA, dice, mira, no soy doctor, pero te puedo recomendar tal y tal y tal. Y bueno, ya te recomendó, listo, si fue lo que querés que te recomiende.
1: Claro, la IA vendría a ser una especie de homeopatía digital.
0: Más que homeopatía, es todo. En este momento es todo. ¿Querés un psicólogo? Tenés la IA. pero no para pedirle información para que te haga de psicólogo. Y le, ¿qué tipo de psicólogo querés? ¿Querés freudiano? ¿Querés gestal? ¿Qué es lo que querés? O sea, la IA te soluciona y todo. No nos pasemos. No nos, por, como estás diciendo, nos escuchan 24/7.
2: Claro.
0: Saben todo tu gusto, qué comiste, qué no comiste, cuántas horas dormiste, qué, todo. Cuando necesitas una respuesta en base a eso, te va a armar. No quiere decir que sea lo que vos estás necesitando o que sea la correcta.
2: Marisa, realmente da para hablar un montón con vos, porque viste que pregunta, pero bueno.
0: Siempre le dije a Marcelo, hagamos un programa
2: bueno,
0: de noche.
2: Yo me anoto.
0: Ahí está. No va a ser la cama con Moria, va a ser la cama con Marisa.
2: Bueno, Marisa y David.
0: Marisa y David.
3: Claro. Apoyamos la moción.
2: Pónganme la marquesina. ¿Tienen un evento?
0: Tenemos un evento, varios eventos, pero tenemos uno con Lola. Con Lola Mento nos vamos a Paraguay. Gente, nos contrató una empresa para...
1: Te quieren mucho a vos en Paraguay, tenés mucha gente que te sigue.
0: Sí, amo Paraguay, es mi otra casa, amo Paraguay.
2: No va a ser como Moria que la dejaron presa ahí.
0: Encima por una joya falsa. No. A mí va a ser porque era real. Nada, es falsa, no me venga, lo voy a mirar bien primero. No, amo Paraguay. Nos vamos con Lola, hacemos un turismo del 9 al 12 de octubre. Salimos de Resistencia con diversión asegurada, con dos noches de hotel pago, hay cenas, buffet, desayuno buffet, paseo por todo el casco histórico y show de karaoke con Lola. El tema de despechadas, el tema de... Vamos a hacer nosotras, siempre hacemos entre las dos, un show que se llama... ahora se llama Ninfómanas Calentitas. En su momento, años atrás, fue El Secreto del Deseo. Ajá. También va a haber tarot, péndulo, charla de sexualidad. No, eso va a ser...
2: Imperdible.
0: Eso va a ser imperdible. Y es la primera edición. Después ahí vamos a venir segunda, tercera, viajes a todos lados. Ahora arrancamos a Asunción. Pero se vienen otras sorpresas.
2: Perfecto.
1: Pero ¿y la gente de acá los puede acompañar?
0: Son los que, claro, contratan en el turismo. Sale 400.000 pesos, te sale con tres cuotas, intereses, te dan muchas opciones. Y te vas esos tres días, que es feriado largo, te vas del viernes a la noche, al lunes a la noche volvemos acá. Y lo que pasó en Paraguay quedó en Paraguay.
2: Me encantó.
0: No se sabe nada. Al regreso tenemos amnesia. Muy amnesia. Bien.
2: Perfecto, entonces la gente que quiera ir, ¿dónde
0: sí, se pueden comunicar? Sí, bueno, que me hablen al Instagram a mí o a Lo Lamento, a marisataborda.ok es mi Instagram, y o si no a lola.mento.th.
2: Perfecto, bueno, Marisa, queda pendiente el programa.
0: Esto lo gestionas vos. Yo ya lo hablé el otro día, lo encontré por ahí y le dije, ojo, que te quedó algo pendiente. Sí, siempre me dice que sí.
2: No, pero yo voy a estar en Zunga. En Zunga y usted, no sé.
0: Ay, no, yo me voy a vestir tipo los árabes, así, bueno. Solamente se me van a ver los ojitos.
2: Muy extensionista. Bueno, le agradecemos. Marisa Taborda, que estuvo con nosotros.
0: Un placer y cuando quieras.
1: Siempre un gusto recibirte.
0: Siempre, amiga, a la orden. Considero esta mi familia, mi casa, así que siempre a la orden.
1: Nosotros te queremos mucho.
2: Perfecto. Bueno, hacemos una pequeña pausa musical.
1: Sí, señor.
2: Y ya volvemos enseguida.

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1: Sí, señor, con la señorita Maida Witt, diputada provincial. Ella es abogada, escribana, es legisladora provincial. Un gusto tenerte acá. Hoy casi que queda afuera porque me dijo, tengo actividad legislativa, pero bueno, un gusto tenerte acá. Gracias por acceder a nuestra invitación.
2: Por favor, un gusto acá compartir la tarde con ustedes.
1: Bueno, ¿se pusieron de acuerdo o no se pusieron de acuerdo?
2: Bueno, por el momento para no. Mañana. Por el momento no. Cada uno planteó un temario, seguramente en el día de mañana y en lo que queda del día seguirán las conversaciones para ver si podemos concentrarnos en un temario para la sesión de mañana.
1: ¿En qué tema estás trabajando por estos días como legisladora?
2: Bueno, yo vengo trabajando bastante todo lo que es la cuestión animal, la agenda de bienestar animal. Hace poquito, la semana pasada, el viernes, tuvimos una reunión, de hecho, que nos invitó la jueza de faltas.
1: La doctora Cortés.
2: Exactamente, la doctora Cortés, donde se invitó a los comisarios de la jurisdicción de la que ella es jueza, para explicar un poco de qué se trata esta ley que se promulgó hace muy poquito, hace menos de un mes, porque muchas veces se entiende que el maltrato solamente es el golpe. Y la verdad es que el maltrato y la crueldad incluye otras acciones y que es muy importante que la ciudadanía sepa, y también, por supuesto, los auxiliares de la justicia, que es la policía. Maltrato es también, por ejemplo, no alimentar al animal en cantidad suficiente. Maltrato es tenerlos en un lugar que no es el adecuado. Maltrato es tenerlo atado todo el tiempo al animal. Se incluyeron en esta ley que sancionamos hace poco, reitero, se sancionaron otros supuestos, como por ejemplo una persona que va transitando en un auto y le choca a algún gato, a algún perro y no se detiene.
1: Lo deja tirado.
2: Exactamente, eso también es maltrato y es crueldad. Entonces, entender que de eso se puede denunciar y que todos como ciudadanos tenemos que involucrarnos en esto, y por supuesto la policía también, que son quienes tienen que accionar en estos casos.
1: Claro, pasa muchas veces que los vecinos, ante la evidencia de maltrato en estas distintas posibilidades que vos enumerabas, no se quieren involucrar, no quieren tener lío con el vecino. Dicen, no, es mi vecino, hace 50 años o 30 años, no me quiero pelear con él, ni quiero que la familia me venga a hacer lío a casa.
2: Sí, lo vemos mucho, y en eso también, por eso son muy importantes las fundaciones, las asociaciones. Yo también recibo muchos de esos mensajes que vos decís, de vecinos por ahí que toman fotografías a animales que están atados mucho tiempo en los patios con bajo peso. Y bueno, la verdad es que es un trabajo articulado, y también tomar conciencia cada uno como ciudadanos de que ellos son seres sintientes. Cambiar el paradigma de que el animal es una cosa, que da igual, que no importa si sufre, si no sufre, que darle las mejores atenciones, porque hoy la justicia lo avala, son seres sintientes y merecen de nosotros nuestro cuidado, nuestra atención. Y de mi parte, con otros colegas que me acompañan en esto también, garantizar que las leyes se cumplan para ellos y crear las mejores condiciones para que estén bien.
0: Ahora, ¿qué pasa cuando hay una denuncia, sí, y vos decís, gente que acostumbrada, porque hoy mi perro al menos está dentro de la casa, no duerme afuera, pero todavía hay familias que sí hacen eso, ¿sí? Y hace mucho frío y los perros están afuera. ¿Se considera también maltrato eso?
2: Bueno, tienen que tener algún lugar de resguardo. Obviamente no podemos exigirle a toda la gente que los tenga adentro durmiendo en la cama los animales, pero si están en un lugar abierto, pero tienen alguna cucha con alguna frazada, tienen un techo, no están atados, tienen agua, alimento al alcance, eso no se considera maltrato. Pero bueno, hay que evaluar cada caso en particular y repito, la gente tiene que entender que son seres sintientes y que uno tiene que garantizar las condiciones para que ellos estén bien, y si no, no tengan animales. O sea, nadie no es una exigencia que se tenga animales si uno no puede darle los cuidados que se merecen.
1: ¿La norma avanza o contempla las mascotas exóticas? Porque vemos que gente que tiene serpientes, que tiene arañas, que tiene lagartos y demás.
2: No, esto se trata de animales domésticos.
1: Ajá.
2: Sí.
0: Claro. O sea, perro, gato.
2: Animal, sí. Animales domésticos, en realidad se entiende a todos aquellos que tienen vinculación con el hombre, ya sea para el trabajo o para compañía. Es okay. Más amplio, por eso también entran los caballos, por ejemplo.
0: Porque, por ejemplo, tengo una conocida en Rosario que ella tiene de mascota un hurón.
2: Bueno, no sé si entraría en eso, no es tan habitual acá, porque se considera doméstico a los que tienen, como en la historia del hombre, okay, una vinculación y un relacionamiento, ya sea para compañía, doméstico de compañía o doméstico de trabajo. Por eso se entiende también la cuestión de equina, exacto.
1: Y otro tema que es un capítulo aparte en toda esta cuestión es lo de la tracción a sangre. La Municipalidad de Resistencia está haciendo un muy buen trabajo desde hace ya algún tiempo, pero obviamente que queda camino por hacer. No sé acá en Resistencia, vos que sos capitalina, vos que hace mucho que estás acá, yo hace mucho menos, pero en Cespeña, por ejemplo, la gente de Amo los Perros muchas veces recibía o recibe, creo que aún hoy, llamados de la justicia por un accidente, que quedó el caballo tirado o que se lo sacaron a alguien. Y muchas veces las chicas, porque son mayoritariamente mujeres en ese grupo, tenían que andar haciendo beneficios para darle de comer a los caballos y demás. Es decir, que la justicia parece ser que no tiene establecido una forma de bancar a esta gente. Días atrás, vos sabés, la mayoría de los refugios son o unipersonales, o es una familia, o son hermanos o amigos, como hemos entrevistado, sí, sí, sí, David, a lo largo de estos días.
2: Así es, me parece que sin duda este tema requiere de un trabajo en conjunto y articulado entre el Estado y los particulares en este caso. Por eso, en esta ley que mencionábamos antes, nosotros incrementamos las multas y se crea un fondo de bienestar animal. Ajá. Lo recaudado con estas multas va a un fondo específico para estos casos.
1: Claro, está buenísimo.
2: Y por eso,
1: sí,
2: también nosotros insistimos mucho también en que estas asociaciones proteccionistas estén bien
1: registradas.
2: Exactamente,
1: claro, claro,
2: bien registradas. También, te adelanto, estamos trabajando ya bastante avanzados y estoy hablando con diputados de la oposición que también sienten este tema, porque yo siempre digo, esto no es una cuestión política, no tiene que ver con una bandera política, sino con una cuestión de conciencia social, de humanidad y de querer que este sector esté mejor, y como sociedad me parece que también nos hace bien. Y estamos trabajando en una ley de mecenazgo también para el bienestar animal, para que las empresas, como hoy existe el mecenazgo en eventos culturales, deportivos, también puedan, en vez de pagar un porcentaje de impuestos, puedan aportarlo a las asociaciones, a las fundaciones y a este fondo de bienestar animal, que va a estar articulando, una vez que la ley se reglamente, desde la provincia, ayuda a estas fundaciones y asociaciones. Pero te repito, necesitamos y yo les pido que estén regularizadas, que estén bien constituidas, para de esta forma poder trabajar en conjunto y articular esto.
1: ¿Sabés que habría que recrear y fogonear, que fue, creo que fue proyecto de Livio Gutiérrez, si no me equivoco, el hospital veterinario que se lo cajoneó la gente de Capitanich en su momento?
2: Sí, es acá en Resistencia tenemos el centro veterinario que sinceramente trabaja muy bien. Ahora tengo entendido que llamaron a licitación para la compra de un quirófano móvil, porque entendemos que la cuestión de las castraciones y la atención en los barrios sobre todo también es muy importante, y para esto también está pensado este fondo de bienestar animal. Por supuesto que sería algo muy importante, porque el centro veterinario funciona no como un hospital, sino como equiparándolo a lo humano, digamos, como una sala de barrio, digamos,
1: claro,
2: no
1: sí,
2: como
1: sí,
2: un hospital donde hacen cirugías y demás, si bien hacen castraciones. Pero sí, y también quiero contarte que estamos...
0: Perdón, porque está hablando el gobernador, así que nos vamos ahí en directo a lo que es el Jaime Zapata. Sí, porque está hablando
1: la presentación de este proyecto.
3: Eso va a poner en valor nuestro Jaime Zapata, así que junto al ministro de Obras Públicas de la provincia, al presidente del Instituto de Deporte, al presidente de Lotería, que gracias a él también tenemos hoy los recursos para poder hacer esta obra, anunciar junto a toda la comunidad deportiva, acá están los profes, están los papás, están los dirigentes, están los chicos, poder anunciar esto. Así que una muy buena noticia, es una primera etapa donde vamos a tener toda la parte de alojamiento, de recepción, de algunas salas de reuniones, y que la semana que viene la comenzamos a construir.
4: ¿Albergue para 100 chicos puede ser, gobernador?
3: Sí, en principio son 60 plazas en su primera etapa, y por supuesto que esto era un sueño esperado por muchos, por eso a algunos les sorprendió la noticia, pero lo cierto es que era una deuda que teníamos en el Jaime Zapata, y que muchas veces el inconveniente tiene que ver con eso, ¿no? ¿Dónde se alojan los chicos? Así que hoy ya vamos a tener un lugar en condiciones.
5: Totalmente gratis, gobernador.
4: ¿Servicios incluidos en algún momento también?
3: Sí, sí, vamos a incluir. Bueno, la segunda etapa tiene otras cuestiones que abarcan también lugares de de apoyo, o gimnasio, sanitario ya tiene también, pero bueno, vamos a incorporar otras cosas más, y para nosotros esto es importante, por eso que exaltamos esto y que hoy estamos compartiendo con todos.
4: ¿Con esto significa mano de obra y también más trabajo para...?
3: Sí, nosotros hoy hemos reactivado fuertemente la obra, que tiene que ver que no solamente estamos acá en Resistencia, estamos haciendo en todas las dimensiones obras. En la faz deportiva estuvimos el fin de semana en Quitilipi, hemos hecho en Pinedo, estamos trabajando en Las Palmas, estamos trabajando en San Martín, estamos trabajando en Villa Ángela, en diferentes lugares de la provincia, porque nos parece importante poder reforzar todas las instalaciones, la oferta deportiva para que nuestros chicos puedan trabajar, pero también en otras obras que lo que van generando es mano de obra, trabajo genuino y también que se vayan moviendo los corralones, ¿no?
4: Bueno, empieza con ya el lunes, ¿no es cierto? Lo ve hecho usted, ministro.
6: Compromiso que hicimos con el gobernador. Yo estoy muy feliz, como decía Fabio Vázquez. Feliz porque la verdad que son obras muy importantes. No, yo siempre digo, la prioridad del gobernador son las obras, quizás los centros de salud, los hospitales, la escuela, las rutas, pero también las obras para que apoyo al deporte, a nosotros nos llena de felicidad porque tiene que ver con lo que dice el gobernador desde lo siempre. Genera contención, genera disciplina, genera respeto y bueno, son también obras importantes. ¿No?
7: ¿A cuánto asciende aproximadamente esta obra?
6: ¿Cómo?
7: ¿A cuánto asciende aproximadamente esta obra?
6: En esta etapa está alrededor de los 800 millones.
8: Presidente.
6: La primera etapa es, como decía el gobernador, cuenta de sanitario, vestuarios, alojamiento, la sala de reuniones, las recepciones y demás, y obviamente alojamiento inicial para 60 personas. En una segunda y tercera etapa, triplicar la capacidad de alojamiento.
7: Fabio, ¿en qué lugar se va a estar realizando esto?
9: Totalmente gratis, feliz, la verdad que quiero agradecer a todos ustedes, porque para nosotros hoy es un día histórico, tener un albergue deportivo en la provincia, único, gratuito y para todos los deportistas. No hay mayor cosa que pueda sentir yo, el orgullo que siento de estar al frente del Instituto de Deporte y poder tener esta posibilidad que nos está dando el gobernador. Esto es política de Estado y queda marcado en estas obras que se están llevando adelante. Como bien lo decía él, estuvimos en San Martín, Club Esportivo, Club Independiente, estuvimos en Pinedo, Ferro, estuvimos en Quitilipi, estuvimos en San Bernardo, estuvimos en Villa Ángela con el parque progresista. O sea, como verán, se reactivó la obra deportiva y es lo más importante para nosotros que consumimos el área de deporte y que estamos continuamente relacionados con los profesores, con los padres, con los directores y técnicos. Nos felicitan por realmente reactivar estas obras deportivas. Bueno, esto se va a estar realizando en la esquina de Giaquino y calle 5, prácticamente ahora donde están estacionados las combis. Allí se va a hacer este hermoso predio y que la verdad estoy muy feliz porque sé que es lo que se necesitaba y lo que pedía la comunidad deportiva, los dirigentes lo pedían.
10: La imagen del deporte sigue creciendo.
9: ¿Cómo?
10: La imagen del deporte sigue creciendo en el Chaco, que es lo que siempre pregonaron ustedes.
9: Estamos por eso, estamos en un crecimiento donde la verdad la oportunidad es, se la está brindando a todos. Con el Chaco Juega, con diferentes programas, estamos llegando a toda la provincia y eso era lo planificado y lo que pretendíamos nosotros llevar adelante. Así que feliz de poder decir de que se está llegando a toda la provincia, a lo largo y a lo ancho de la provincia.
7: ¿Esto es para los niños, jóvenes y adultos?
9: Esto es para niños, jóvenes, adultos, para todos aquellos que quieran hacer uso del mismo, van a poder hacer uso porque, como bien lo decía al principio, libre y gratuito y solo trabajar con fecha y eventos deportivos. Y bueno, también va a ser muy importante para las selecciones que necesitan entrenar y estar concentrados, también lo van a poder utilizar para trabajar más específicamente sobre aquellos torneos que les toca competir.
11: ¿Muchos años esperando esto, secretario?
9: Muchos años, 27 años de que existe el Jaime Zapata, y era una obra anhelada, una obra que todos los presidentes que pasaron lo solicitaban y los gobernadores que estuvieron no pudieron llevar adelante. Este gobernador, estoy feliz porque este gobernador sí tomó la decisión política de realizarlo y bueno, como ustedes verán, el día lunes comienzan las obras.
4: Bueno, Fabio, gracias, Fabio. No tienes techo tu gestión, realmente muchas horas las obras.
10: Bien, ahí pasaban entonces las palabras.
0: Muy bien, entonces ahí compartíamos las palabras del gobernador, del presidente del deporte chaqueño, donde, bueno, este gran anuncio que es histórico, va a quedar para todos los chaqueños y este gobierno lo pudo hacer posible.
1: Sí, señor. Bueno, seguimos con la diputada Witt, aunque sea unos minutitos más, nos vamos a extender, señor director. Bueno, y desde tu punto de vista, hubo que pelearla mucho el tema de la reiterancia, ¿no? Hay gente que parece que ya está en campaña un año antes. ¿Vos crees que, no digo la presión, pero el trabajo de la gente en los barrios pidiendo por esto, la visibilización por parte de los medios hizo que, no digo todos, porque todavía hay algunos que siguen en esa postura de obstruir, pasa en el Consejo Municipal de Resistencia también permanentemente, ¿vos crees que a futuro van a ir pensando un poco más oponerse a ese tipo de cuestiones como darle un corte definitivo a la famosa puerta giratoria?
2: Y yo creo que sí, debería ser así. Nosotros somos, más allá de pertenecer a algún espacio político, somos representantes del pueblo y tenemos que saber escuchar cuáles son las necesidades del pueblo y qué es lo que la gente nos pide. Este tema de reiterancia en particular lo veíamos todo el tiempo, o sea, en los índices que nosotros teníamos estaba el promedio de que una persona de junio del 2025 a agosto del 2026 había gente que había entrado 7 veces detenida por distintos delitos. Entonces, sin esta herramienta quedaba, porque mucho se habló de que ya existía, no existía, yo hasta lo dije en el recinto, o sea, si existía, ¿por qué estamos hablando acá? Querían como instalar una confusión, y la verdad es que con esta ley que nosotros sancionamos deja de ser una opción que el fiscal pueda tener o no en consideración. Con esta nueva ley es un elemento que tiene que ser tenido en cuenta. Si una persona tiene más de 2 causas y tiene que quedar detenido preventivamente, porque es lo que establece la ley y es lo que se sancionó y es lo que se tiene que cumplir. Entonces, que esa persona tampoco es un adelanto de culpabilidad, que esa persona espere su juicio privado de la libertad porque tiene una acumulación de causas que reiteró en la conducta indebida. Entonces, con esta ley, la verdad es que no va a estar afuera, sino que va a estar esperando el juicio, que es donde se va a demostrar la culpabilidad o no, detenido.
1: En este poco tiempo que queda de aquí a fin de año, porque cuando nos demos cuenta ya estamos brindando una vez más, ¿cuáles son los temas importantes y centrales que debería tratar diputados?
2: Bueno, nosotros estamos trabajando fuertemente en el RINI, en el régimen de inversiones,
1: sí.
2: que queremos, entendemos que nuestra provincia, y siempre lo dice nuestro gobernador, y la verdad, hago un paréntesis, celebro esta interrupción porque esta es una noticia muy importante para todos los chaqueños, y en este cambio de paradigma que el gobernador Esdero siempre habla, esto es muy sencillo. Si nosotros queremos que la gente venga a invertir, ya sean empresarios chaqueños que tengan inversiones acá y queremos que inviertan más, o que vengan inversiones de otras provincias o de otros países, tenemos que generar las condiciones para que sea atractiva nuestra provincia. Y de eso se trata justamente el RINI. Queremos facilitarle las cosas a los empresarios, queremos generar empleo genuino, y de eso estamos hablando en la legislatura. Lamentablemente, muchas veces, por estas cuestiones políticas que vos decís, o porque parece que para algunos diputados cuanto peor mejor, y no piensan en los chaqueños, sino en que las elecciones son el año que viene y no quieren que al gobernador Esdero le vaya bien, sin pensar que la gente está detrás, por decisiones quizás egoístas y sin pensar, reitero, en el bienestar de la gente, no apoyan estas iniciativas, pero está en nuestro trabajo explicarle a la ciudadanía de qué se tratan las leyes que nuestro gobernador impulsa. También el gobernador había presentado un proyecto para modificar la Constitución, para que a los inversionistas no se les cambie la jugada según el gobierno que esté de turno, que sepan que invierten en la provincia y no van a tener más aumentos, que tengan previsibilidad en eso, y en eso estamos trabajando fuertemente.
1: Lo que no se entiende demasiado es que muchos de los diputados de la oposición fueron parte del problema o de los problemas con que se encontró el gobierno de Esdero y hoy parecen tener la solución. No es muy, muy claro, no es muy coherente esa postura.
2: Bueno, me parece que se entiende porque no se quieren hacer cargo de lo que hicieron y hoy, como el año que viene son las elecciones, de repente tienen todas las soluciones a los problemas que ellos mismos crearon. Son el bombero piromaníaco, crean el incendio y después ellos dicen que lo pueden apagar. Yo creo que subestiman a la gente.
1: ¿Reelige Esdero el año que viene?
2: Sin dudas.
1: ¿Tu madre vuelve a ser intendente de la capital?
2: Habría que preguntarle a ella.
1: La vamos a invitar, aparte queremos hablar con ella por el tema de la faja artística, cómo se ha enganchado con toda esta cuestión y qué bueno, ¿no?
2: Así es, invito a toda la audiencia este 19 de septiembre en el Teatro La Máscara, va a estar Aída con Lo Lamento en la gran revista Tropical.
1: ¿Vas a estar en primera fila ahí haciendo hinchada?
2: Por supuesto, por supuesto.
1: Bueno, Doc, perdón que fue breve la entrevista, pero esto nos deja la puerta abierta para volverte a invitar.
2: Por favor, un gusto estar acá y cuando quieran nuevamente presente.
1: Bueno, amigos, llegamos al final.
0: Perfecto, cuando pasaron 7 minutos no nos pasamos tanto.
1: No, no es para tanto, che.
0: Nos estamos viendo entonces mañana, 20 horas el Noticiero Central, 23:30 el resumen, y nosotros mañana a partir de las 17.
1: Sí, señor.
0: Que tengan buena jornada.
1: Chau.

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0: Hola, hola, ¿qué tal? ¿Cómo le va? Bienvenidos, muy pero muy buenas noches, comenzando otra entrega de este informativo central de día martes 15 de septiembre. Llegamos a mitad de mes, teniendo en cuenta que septiembre trae 30 días, estamos en la mitad del mes. ¿Cómo le va, señora? ¿Cómo anda?
1: ¿Qué tal? Muy buenas noches. Muy bien.
0: ¿A qué se debe su risa, perdón?
1: No, la comparación, ¿no? Había visto un video que decía, la semana tiene 7 días, ¿por qué las 2 semanas tienen 15?
0: Está bien, exactamente. Y tiene 15 días, estamos a mitad de mes porque trae 30. Acuérdense que hay meses que traen 31, salvo febrero también.
1: Por supuesto.
0: Hecha la aclaración correspondiente, arrancamos este informativo de día martes ya. De lindo, hermosos días estamos teniendo hoy, mejor que el de ayer, inclusive digo mejor que el de ayer porque hoy hizo menos frío esta mañana.
1: Sí,
0: inclusive
1: estamos ya en temperaturas acercándonos a lo que va a ser también este 21 de septiembre.
0: La primavera,
1: que ya
0: es el lunes,
1: estamos,
0: ¿no es
1: recibiendo
0: cierto?
1: La primavera, sí.
0: El lunes,
1: sí, sí.
0: El lunes, así que el lunes creo que es día de la primavera, día del estudiante, arranca la primavera mejor dicho, día del estudiante, día del fotógrafo. Me dijeron día de la sanidad también el próximo lunes. Algo más me estoy olvidando. Pero hay varios días, 21. Así que hay para festejar. Justo cae el lunes.
1: Sí, lunes. Celebramos ya de entrada la semana.
0: Sí, arrancamos, digamos. Le metemos el fin de semana derecho.
1: Largo.
0: Derecho. Tenemos muchos temas en el día de hoy. Ayer comentábamos anoche el tema Loan. Decíamos que hoy iba a haber audiencia. Finalmente hoy no hubo audiencia porque hubo cambios, esta semana las audiencias van a ser mañana, miércoles y pasado. También hubo cambios en el tema de los testigos. ¿Por qué hubo cambios en el tema de los testigos? Porque mañana va a volver a testificar, a hablar el excomisario Walter Maciel. Y estaba previsto para mañana que pasen por el estrado 4 testigos. En principio va a seguir declarando Maciel y vamos a ver cómo van con los tiempos, porque no se descartan que mañana 2 testigos también testifiquen en vez de 4 como estaba previsto en un momento. Pero hoy finalmente no hubo audiencia, por eso que usted no lo pudo ver ni al noticiero, ni en el noticiero del mediodía, ni ahora, ni tampoco durante la mañana ni durante la tarde. Mañana sí hay audiencia. Reiteramos, hubo cambios por parte del tribunal que derivaron en estas cuestiones. Pero vamos a estar tocando el tema Loan, vamos a estar hablando con una abogada de una de las personas imputadas, quizás la más apuntada, por todos los testigos. Y también por quienes declararon hasta el momento que son imputados.
1: Exactamente.
0: Así que bueno, tampoco se descarta que mañana alguno de los imputados, a través de sus abogados defensores, pidan hablar. Como ya lo hizo Laudelina, como ya lo está haciendo Maciel, como ya lo hizo Benítez. ¿Quién más lo hizo?
1: Bueno, y hay expectativas, ¿no? De esto que restan, que sería este matrimonio de Pérez y Callaba.
0: Pérez y Callaba.
1: Que todos, bueno, estamos esperando también la palabra de cada uno de ellos y que puedan aportar algo, porque hasta ahora no se dijo absolutamente dónde está Loan.
0: Se echaron culpas, por lo menos los que están imputados y los que hablaron hasta el momento, echaron culpas y apuntaron a una persona, con la abogada vamos a hablar ahora, y también contra el matrimonio Pérez y Callaba. Así que bueno, queda mucha tela por cortar, quedan más de 100 testigos. No sé, se espera en un principio que esto termine a fin de año, pero no se descarta que siga hasta el año que viene por el volumen de los testigos y la complejidad de la causa. Así que bueno, la causa Loan todavía tiene para rato, por lo menos en este año. 20.06, señora, le agradecemos como siempre a nuestros compañeros Somos Uno por el aguante de todos los días, a la gente que nos miran todos los días. Ayer impresionante la cantidad de gente que estaban mirando durante el noticiero en vivo y después del noticiero en YouTube, en los dos canales de NG Federal, a la gente que nos miran por Giga Red, por Claro Televisión, a la gente que nos miran por Somos Uno, por Norte Grande, los canales que toman, los cables que toman nuestra señal, y aquellos que nos escuchan por la radio.
1: ¿No nos pueden ver?
0: No nos pueden ver o no nos quieren ver.
1: No nos quieren ver.
0: Pero nos escuchan, por lo menos algo es algo.
1: Así radio que Cadena Federal aquí en la ciudad de Resistencia y en Corrientes 93.3. Todos los días nos pueden escuchar desde tempranito ya.
0: Muy temprano, exactamente. Durante todo el día hay buena música al comienzo de la jornada, chamamé. Bueno, después viene operativo, vienen los noticieros, está cadena de noticias a la tarde también, así que bueno, tenemos un montón de cosas. Arrancamos entonces con los títulos. Bolsa de Comercio cayó la denuncia contra Bruno Cipollini. La Fiscalía de Investigaciones número 4 de Sáenz Peña dispuso este martes el archivo de la causa iniciada por Santiago Pérez Pons contra el intendente Bruno Cipollini tras concluir que los hechos denunciados no encuadran en ninguna figura penal. Según pudo saber NG Federal, el dictamen fiscal determinó que las operaciones financieras realizadas con la Bolsa de Comercio formaron parte del ejercicio discrecional de la gestión municipal, sustentado en que la normativa vigente no exige autorización previa del Consejo para realizar inversiones.

por Loan. Maciel continuará declarando. El juicio por la desaparición de Loan entrará esta semana en una nueva etapa marcada por las declaraciones de los propios acusados y las distintas versiones que surgieron en torno al caso. En este contexto, está prevista para este miércoles la continuidad de la indagatoria del excomisario Walter Maciel. Ante esta situación, el tribunal decidió dejar sin efectos las citaciones de la periodista Paula Bernini y de Daisy Leonela Ábalos, quien habían sido convocadas como testigo. En instantes tendremos más detalles.

Hace instantes nada más anunciaron la construcción de un albergue deportivo. El proyecto contempla la construcción de un nuevo albergue deportivo en inmediaciones del polideportivo Jaime Zapata, aquí en Resistencia, destinado al alojamiento de deportistas que llegan desde distintas localidades. La primera etapa tendrá capacidad para 60 jóvenes, con la posibilidad de ampliar posteriormente el espacio hasta triplicar esa capacidad. Era un sueño para muchos, destacó el gobernador Leandro Esdero.

Tapia confirmó que Lionel Messi tendrá su despedida de la selección argentina el próximo 6 de octubre en un partido que promete ser histórico para todos los hinchas argentinos. El presidente de la AFA contó que con Scaloni decidieron invitar al emblema de la selección para que pueda tener la despedida que realmente se merece. Vamos a ver el último tango del mejor jugador del mundo, expresó el titular de la AFA.

0: Bueno, sabemos que Presidencia Roque Sespeña, principalmente los fines de semana, suele ser un lugar bastante complejo en lo que tiene que ver con el tránsito, principalmente porque están aquellos irresponsables que hacen wheelies, que creen que son colapinto, que andan a gran velocidad por la ciudad, etcétera, etcétera. Pero ahora, y en una medida realmente muy, pero muy buena, excelente, diríamos, van a haber multas severas, pero severas para aquellos que realizan maniobras peligrosas, que manejen sin casco y demás, y tiene que ver con arresto y también con multas económicas.
1: Exactamente.
2: Un diputado de la provincia sancionó recientemente una ley provincial donde modifica un artículo del Código de Falta de la provincia, que es la ley 850, donde endurece más las sanciones con respecto a seguridad vial. Y además incorpora nuevas infracciones que no estaban previstas, como hacer restreza, hacer maniobra peligrosa en la vía pública, el cruce en semáforo en rojo, la falta de licencia de conducir, la falta de luces de motovehículo. Son sanciones que pena hasta privación de la libertad. Y también con multa más elevada, con montos que seguramente que se va a ir aplicando en estos momentos ya en toda la provincia.
3: Estas nuevas infracciones que se incorporan, ¿no estaban antes, digamos, estipuladas?
2: No estaban estipuladas, como ejemplo. Por ejemplo, lo denominado huilero, ¿no es cierto? La palabra huilero son realizar destreza en la vía pública que pone en peligro la vida de la persona y la vida de los demás que circulan por ese espacio público. Entonces, la Cámara de Diputados de la provincia tuvo la mejor idea de sancionar la ley, la cual el Poder Ejecutivo de la provincia lo promulgó en estos días, y se están acomodando seguramente todos los juzgados de la provincia, ¿no es cierto? Los jueces de falta, jueces de paz de cada localidad, y los municipios también deben adherirse a esta ley para poder aplicarlo dentro de su dígito municipal.
3: ¿Ustedes como municipio todavía no la pueden aplicar?
2: Nosotros sí podemos tomar intervención, pero con intervención del juzgado de falta de la provincia. Una vez que el municipio, a través del Consejo Municipal, se adhiera a esta nueva normativa, se va a poder aplicar de lleno con los funcionarios municipales.
3: ¿Cuáles son las contravenciones o faltas que más cometemos en Sespeña como conductores?
2: Bueno, Sespeña tiene una característica que la mayoría, casi el 90% de las personas que conducen en algún tipo de vehículo, especialmente motocicleta en la vía pública, no utilizan su carnet, su licencia de conducir. Esa es una de las faltas más comunes y es una de las infracciones más graves que está estipulado en el código de falta de municipal y en la ley nacional de tránsito, a la cual el municipio está adherido. Y por la noche vemos muchas motocicletas sin luces reglamentarias. También son las infracciones más frecuentes y son las infracciones más graves, ¿no es cierto?
3: Por último, cuando hablamos de estas infracciones, ¿quedará a definirse el precio, el monto por las autoridades respectivas?
2: Bueno, la ley especifica bien claramente, creo que habla de 3 remuneraciones vital y móvil, las sanciones, además de, también estipula hasta 30 días de privación de la libertad, así que eso ya cada juez, de acuerdo a las pruebas que ellos tienen sobre la mesa, van a ir evaluando y van a ir sancionando.
0: Bueno, decíamos, muy buena medida. La única forma de frenar un poquito toda esta locura de los jóvenes y no tan jóvenes también, pues ahí de los otros, es o tocándole el bolsillo o que vayan presos. No hay otra, porque evidentemente es una cuestión, son tantos las personas, puntualmente los huileros, pero también hay los otros, porque uno estuvo en Sespeña en horas de la noche, los sábados, por allí, por algún evento, por cobertura, y realmente la calle por allí es así. Algunos creen que son colapinto, que es una pista de carrera, y no es así. Y los huileros son tantos que es imposible que la policía o los inspectores los pueda detener por la cantidad que son.
1: En este caso estamos hablando de multas económicas que parten desde hasta 6 salarios mínimos. Sí, sí. Bueno, eso es lo que mencionabas también. La única forma es tocándole el bolsillo.
0: Y que vayan presos, sea quien sea. No es porque no es el hijo de él, es el hijo de aquel. No. Sea quien sea, tiene que ir preso o Paganini, no hay otra. Así es la única forma por ahí que entiendan la gente. Ojalá que lo entiendan y lo tienen que aplicar. Ya hay una voluntad en ese sentido de aplicarlo por parte del municipio allí de Sáenz Peña, y lo tienen que aplicar, lo tienen que aplicar. Y eso se puede también, ¿por qué no copiar los otros municipios para aplicar la misma multa? Acá en Resistencia también, los fines de semana por allí hay algunos que se quieren hacer los machitos con los vehículos o con las motos. Bueno, también adentro o pagando, no hay otra solución. Cambiamos de tema, señora.
1: Así es, nos vamos a la causa Exem porque continúa la problemática con los trabajadores. Recuerda que el día de ayer habíamos anunciado que la decisión del fiscal federal Patricio Sabadini es que no se van a abrir ninguna de las 3 sucursales que fueron pedidas por los ex trabajadores. Bueno, en este caso hoy un enojo total, obviamente, por parte de ellos. En este caso vamos a escuchar la palabra de su abogado, el doctor Ignacio Sinkovic.
4: Nos enteramos el fin de semana a través de los medios de comunicación, porque todavía no fuimos notificados formalmente, de que la Fiscalía Federal ha dictaminado en contra de nuestro pedido de reabrir las 3 sucursales. En este caso, los argumentos que los vimos a través de los medios de comunicación son que se opondrían a la designación de Castillo Cassiet, que era el jefe de los empleados, podría posibilitar el entramado delictivo, lo cual es totalmente erróneo desde nuestra postura, porque el señor Castillo Cassiet era el superior jerárquico, si se quiere, de los demás empleados, tenía trato cotidiano con los proveedores, hacía la tarea bancaria, llevaba el día a día, hablaba con los supervisores de cada sucursal, él llevaba el día a día toda la administración y todo el trabajo, es decir, él tiene las herramientas y el conocimiento necesario para poder reabrir estas sucursales, pues también hay que dejar en claro, esto no es un kiosco, es una empresa que tiene 3 sucursales y que por supuesto hay que tener un conocimiento de cuál es la actividad, de los proveedores con los que se trabaja y demás. No obstante, nosotros le hemos propuesto en un plan integral de 130 páginas, le hemos propuesto al juzgado que o designe al señor Castillo Cassiet, o que si lo considera pertinente la juez designe un administrador de un contador público de la UNE, propuesto de la matrícula, para que sea él quien administre, pero con el inconveniente de que no va a conocer, por supuesto, la empresa que se está interviniendo. También nosotros proponemos que si no puede ser incluso una administración conjunta, tanto los conocimientos del señor Castillo Cassiet con la presunta imparcialidad que se pretendería traer con un contador de la matrícula.
5: Sí, o sea, doctor, entiendo yo lo que usted está manifestando, de que la fiscalía le denega este pedido por el nombre de Castillo. Si hubiera sido otra persona, tal vez sí.
4: Nosotros nos hemos enterado por los medios de comunicación, no pudimos acceder al dictamen porque todavía no fuimos notificados. Primero se enteraron los medios de comunicación, después nos vamos a enterar nosotros, pero lo que sí hemos visto en los medios que primero reprochaban la designación de Castillo Cassiet y también hacen hincapié en que no correspondería a la figura de un fideicomiso. El fideicomiso es un contrato con una finalidad específica. En este caso, que las máquinas que están actualmente secuestradas en galpones de gendarmería en desuso y en mal estado, que sean nuevamente traídas a la sucursal y sean explotadas por los empleados con previa aceptación de los propios imputados. Es decir, acá no hay nada librado al azar y eso va a tener una finalidad concreta. Una vez que esta investigación termina, sea con el sobreseimiento de los imputados o con la posible condena, el fideicomiso cumple su finalidad y se termina. Nosotros pensamos también que esto sería beneficioso no solo para los empleados, sino también para muchos más terceros ajenos que están siendo afectados. Vimos hace poco que fueron y rompieron una puerta de una de las sucursales, que eso es propiedad privada del dueño local.

tome conocimiento de él, voy a pedir que la juez se aboque a resolver y que dicte la medida cautelar tanto en sentido favorable o desfavorable. Nosotros entendemos que sobran los argumentos y las documentales que demuestran que es un negocio que se puede reabrir, que va a preservar fuentes de trabajo y que también va a preservar el propio erario que está en disputa, porque esas máquinas hoy en día están en galpones, en desuso, van a estar en malas condiciones en el futuro. Y también hay que dejar algo en claro, que es los derechos de los empleados no es como se dice, que vayan, agarren un abogado laboral y hagan un juicio, porque no funciona de esa manera. Hoy en día los empresarios están embargados, están con una empresa que está acumulando deuda porque los locales siguen el mes a mes los contratos y no se están pagando, están teniendo deuda con proveedores. Claramente los empleados no van a poder cobrar nada al ritmo que vamos, tampoco de indemnización, porque todas estas personas están embargadas e incluso están detenidos. Entonces también hay que ser realista con lo que se dice en los medios, que no es ir a hacer un juicio laboral y se termina. Y en el mientras tanto, ¿qué? Estos empleados hoy están esperando, están padeciendo, están esperando una respuesta, y también hay que pensar en ellos.

0: Bueno, hoy no hubo audiencias por el juicio de Loan Peña, por la desaparición de Loan Peña. Mañana sí, va a continuar declarando Walter Maciel. Hubo unos cambios, como le decíamos al comienzo del informativo, y una de las personas que está en el banquillo de los acusados, que es la Udelina Peña, que algunos aseguran que ella sabe lo que pasó con Loan, por lo menos lo que han testificado los acusados. Y estamos ya en comunicación con su abogada, con la doctora Mónica Chiribín, a quien le damos la bienvenida aquí a este informativo de Norte Grande. Doctora, buenas noches, ¿cómo le va? ¿Cómo anda? Tamara y Miguel, la saludamos.
1: Buenas noches, ¿cómo están ustedes?
0: ¿Cómo le va, doctora? ¿Usted cómo anda?
1: Bien, bien.
0: ¿Cómo está su defendida?
1: Y en realidad decepcionada, ¿no? Porque no puede creer las cosas que escucha. Uh-huh. Tengo eco, ¿qué pasa?
0: Ahí ya vamos a mejorar la comunicación, doctora. Nos dice que está decepcionada la Udelina.
1: Y sí, porque siente impotencia. No puede defenderse, no puede, tiene que escuchar nomás.
0: ¿Usted había pedido o no un careo con Maciel, doctora, o había pedido Maciel?
1: No, lo pedimos nosotros. Y eso fue oportunamente. Uy, es insoportable, discúllpeme.
0: Sí, a ver si puedo mejorar el eco, por favor, con la doctora, entonces nos escucha mejor. Sí, doctora, a ver, nos estaba comentando.
1: A ver
0: ahora.
1: Ahora sí.
0: Ah, perfecto.
1: Bueno. Sí, un poquito. En realidad lo pedimos nosotros. Espere, voy a desconectar el...
0: Capaz que sea, ¿usted está con altavoz, doctora?
1: No estoy con altavoz. A ver.
0: ¿Nos escucha ahora o no? Bueno, vamos a hacer una cosa, doctora. Vamos a hacer un pequeño corte. Vamos a reiniciar la comunicación. Intentar. Con usted. A ella la llamamos
1: sí,
0: de vuelta.
1: Sí, porque me sigue el eco.
0: Sí, ya la llamamos de vuelta, tranquila. Ya estamos de vuelta. Bien. Con usted. Bueno, ya vamos a estar nuevamente retomando el contacto con la doctora Chiribín, abogada, defensora de la Udelina Peña. Bueno, habló de decepción por parte de la Udelina, por todo lo que se viene hablando. Contra ella, obviamente, y nos estaba comentando el tema del careo que habían solicitado con Walter Maciel, que mañana, reiteramos, va a continuar declarando, y usted lo va a tener toda la declaración mañana aquí por Norte Grande, y en los noticieros, obviamente, a la noche y al mediodía, por Norte Grande y Somos Uno. Así que ya vamos a estar nuevamente con la doctora Maciel. Se espera, para mañana se esperaba que estén ante los ante el tribunal, ante los jueces, cuatro testigos. Aparentemente pueden llegar a testificar mañana dos de los testigos, de los cuatro que estaban previstos que mañana lo hagan, porque se dio lugar a que Maciel continúe mañana con su declaración.
2: No sabemos cuánto tiempo va a declarar.
0: Exactamente. Al no haber un tiempo estipulado para...

0: que finalice su declaración el excomisario de 9 de julio. Es por eso entonces que produjo algunos cambios el tribunal. Y el día jueves, finalizando la semana de audiencia, esta semana solamente va a haber dos días de audiencia, mañana y pasado.
1: Claro.
0: Mañana con Maciel.
1: Como todas las semanas, martes, miércoles y jueves.
0: Claro. A ver, doctora, ¿nos escucha mejor ahora?
2: Sí, nos escucha bien.
0: Ah, bueno. Nos estaba comentando, doctora, el pedido de careo con Maciel.
2: Lo solicitamos nosotros oportunamente. Lo que ocurre es que un careo 5 días después no tiene sentido.
0: Claro.
2: Y otra de las cosas es que hay que considerar que el señor Maciel va a seguir declarando y no se puede interrumpir la declaración de él. Hay que esperar que termine, lo tiene que conceder el tribunal y además de concederlo al tribunal, tiene que estar de acuerdo el otro imputado. En razón de la celeridad que requiere este juicio y que debió hacerse en ese momento, no 5 días después, pero entendamos que la programación del tribunal era otra, la defensa considera que lo ideal es que ella haga una ampliación de indagatoria con posterioridad, cuando se nos haga lugar, y bueno, que puntualice todo lo que ella considera que no es veraz en los dichos de Maciel. Ella puede ampliar indagatoria y expresarse en cuanto a todos los puntos que teníamos. Ese día había 3 puntos, pero si el señor Maciel va a seguir declarando, que seguramente será así, entonces no podemos, tenemos que esperar. Y bueno, tampoco es dilatar, porque este tipo de presentaciones a veces da buenos resultados y a veces lo único que hace es dilatar el proceso en sí.
0: Exactamente. Doctora, ¿qué conclusión hace de lo que dijo hasta el momento Maciel y qué expectativa tiene para mañana?
2: Bueno, entiendo que Maciel, como todo imputado, dice su verdad a su manera y hay que respetar que tiene derecho a mentir. Tiene derecho a decir verdad, tiene derecho, es su descargo, lamentablemente. Eso habrá que tomarlo, no soy yo quien debe evaluarlo, lo evalúa el fiscal, lo evalúan los jueces, y yo creo que con eso nos tenemos que quedar y con lo que se puede percibir, ¿no? Que es bastante.
0: Totalmente. Doctora, de todos los imputados que hasta el momento han declarado, ¿usted cree que eso dejó mejor parado o peor parado a su clienta, a su defendida?
2: No. A mí lo que diga el señor Maciel, realmente no. Él puede decir muchas cosas, lo que él diga se tiene que probar. Y de hecho dijo muchas cuestiones esenciales donde los testigos dijeron lo contrario, o sea que la prueba es contraria a la que él dice que es conteste. Entonces yo no, realmente lo escucho como de quién viene, y en realidad, como dice el dicho, dime de lo que hablas y te diré lo que carece. Él dice que es una persona que investiga, que se, bueno, todo lo que manifiesta justamente es lo que no hizo.
0: Doctora, con respecto a lo que se venía hablando, digamos, de los imputados que vienen declarando, ¿tiene la posibilidad, puedo hablar quizás con los abogados de Pérez y Callaba, de que ellos también puedan declarar en los próximos días?
2: Mire, yo no lo hablé con ellos, pero escuché una nota y entiendo que van a pedir declarar. Entiendo que sí lo van a solicitar.
0: Está bien.
2: No sé cuándo, porque esto le digo, lo escuché periodísticamente, no lo hablé con ellos.
1: Doctora, ¿qué tal? Muy buenas noches. La declaración de Maciel, que bueno, nos dejó a todos también en pausa, porque como bien decía usted en el inicio, son varios días, lo cual no les permite hacer un careo al pasar tanto tiempo. En este caso, ¿usted ve que él tiene una preparación o con una, en realidad, preparación diferente a los otros imputados para hacer sus declaraciones, una forma diferente de poder, en realidad, en este caso, convencer de cierta forma a los fiscales?
2: Mire, primero que nada, la soberbia y la prepotencia no va a convencer a nadie. yo creo que convencer, la persuasión, el convencimiento se logra a través de otros métodos y no justamente con esa soberbia. Más allá de todo, me remito, como siempre digo, a las pruebas. Será el señor, los fiscales, será el presidente del tribunal quien va a evaluar todas esas posiciones, porque se evalúa mucho de la forma de expresarse, se evalúa cómo se preparan. No está bien que un imputado le diga al abogado, espere, pregunte después que yo termine. Pero no está bien, hay cosas que no pueden ser. Se permitió que alegara, no que declarara. En realidad son cosas que no sé si están bien vistas por la presidencia y de los fiscales. Tal vez el fiscal diga que esto le sirve y que entiende que es positivo, pero también hay un doble discurso en todo, entonces hay que esperar, y él tiene todo el derecho de declarar como quiera. Ahora, que sea verborrágico, prepotente, todo, no es más que todo lo que dijeron sus testigos anteriores, como era él. ¿Qué podíamos esperar? Lo que nos mostró. Ahora, que tenga una adicción diferente no lo hace superior al resto, pero sí puede lograr tal vez que alguno se amedrente. Y le voy a decir algo, la Abelina no sabe hablar como él, pero no se amedrenta. Ese día estaba muy mal ella, y si todos los periodistas observaron, ella fue la primera que dijo, pegó, no digo un grito, pero dijo mentira, y se levantó de la silla y la sentaron rápido. Y ahí es que yo me doy vuelta y le digo, tranquila, que lo vas a poder decir, lo vas a poder hablar, vamos a ir a un café. Pero justamente es la persona que menos dicción tiene, la Abelina, a la par de este buen hombre que dice que viene estudiando esto desde hace tiempo. Y obviamente hoy tiene una preparación divina, pues tiene 24 horas para prepararse. Pero hay gente que no pudo ir al colegio. Entonces, esto se nota y mucho. No sé, si lo miro al señor Benítez, tengo que decirle mis felicitaciones y mis respetos a su abogado, que lo ha sabido preparar muy bien. De hecho, Benítez tiene estrés, que no son las de él, pero muy bien su declaración, no hay soberbia, no hay prepotencia, y tampoco hay descalificación hacia el resto. No está bien eso.
0: Doctora, doctora, le comentó algo, le dijo algo la Odelina acerca de qué pasó con Loan.
2: Es que ella estaba atrás levantando los mandarines. Si ella supiera lo que pasó con Loan, lo hubiéramos hecho con hay muchas figuras, pero lo hubiéramos reportado y hoy no estaríamos en un juicio. Porque la gente tiene una concepción que se ha instalado en que ella tiene que saber. Yo diría que hay otras personas que sí lo saben y sí pueden hablar, pero bueno, a ellos no se lo han preguntado. Esos son los que descargan sobre otros. Habría que preguntarle más a otras personas. La Abelina es muy limitada. Ella lo que puede saber es mínimo. Y lo que dice y sabe es lo que ve, lo que entiende, y eso molesta si ve una actitud en el padre o en el hermano o en el... todo lo que ella dice es molesto, porque a la sociedad o a quien haya construido esa hipótesis necesitan que ella sea quien sepa la verdad. Y si analizan un poco este tipo de casos, no sería ella la persona que tendría que saber, porque no lo sabe. Justamente ella no.
1: Doctora.
2: A ella estuvo atrás de la casa cuando sucede el hecho, la tenían bajando mandarinas atrás de la casa que no hay visión, y después la encerraron toda la noche en la comisaría, momentos en que se enterraron el botín. Entonces, creo que si uno sigue el minuto a minuto del juicio y conoce bien el expediente, se da cuenta que estas cosas no son como se dice.
1: Doctora, cuando se refiere, hay que preguntarle a otras personas, ¿se refiere a algún imputado en especial?
2: Yo le preguntaría al último. Por algo no aceptó preguntas.
1: ¿Sería Walter Maciel?
2: Le preguntaría a él, a otros jefes, pero eso es tarea de la fiscalía, no mía. Nosotros no. Es muy raro que un imputado acepte preguntas. Y fíjese que nadie, por lo general, el imputado no contesta preguntas, mucho menos de fiscalía. Pero la Audelina sí le contesta las preguntas a los fiscales, no tiene nada que ocultar. No le contesta a los defensores porque sabe que hay una interna entre los defensores que, bueno, mejor no hablar de eso y así no tiene que evitar choques con los defensores.
0: Doctora, ¿existe la posibilidad de que la Audelina vuelva a declarar?
2: Sí, sí, es como le dije, mañana usted lo va a ver en la apertura, yo voy a dar los fundamentos por los que te deciste del 1226 y voy a explicar que acá tiene que preponderar la celeridad del juicio, no podemos estar esperando que una persona declare 3, 4 veces, las veces que quiera para poder cuestionarle un punto. Eso dilata y, como le dije, es muy importante todo lo que es procesal. Al que lo tiene que aceptar el tribunal, hay que determinar los puntos, lo tiene que aceptar el imputado. ¿Usted se imagina que todo eso lleva fácil media hora, una hora, y solamente para que se decida? Y capaz que el careo ni siquiera resulta, porque si el señor dice no, y no habla más, no creo que no hable, porque si hay alguien que habla ahí es él. Tal vez no da los resultados. Los resultados de un careo son buenos cuando es de inmediato. Ahí sí usted va a tener un buen resultado. Porque la persona está con todo ahí. En ese momento está pendiente de cada palabra. 5 días después es medio difícil que eso resulte algo positivo.
0: Seguro. Doctora, una consulta un poco a título personal, ¿no es cierto? ¿Usted qué cree que pasó con Loan? De acuerdo a su experiencia.
2: Entiendo lo mismo que la fiscalía, entiendo la sustracción y el ocultamiento, entiendo que hay personas inescrupulosas que tienen intereses que van más allá de lo que tenemos la sociedad en común, ¿no? Que tienen intereses particulares por lo que ocultan o tapan a ciertos personajes que sí tienen poder, sí pueden llegar a ese tipo de cosas, ¿no? De hecho, hace poco hubo muy cerca de ahí el caso de Lesquisca. Eso no es casualidad, todo el mundo se conoce, son todos relacionados unos con otros. Yo no estoy diciendo con esto que el gobierno tenga que ver con este tipo de cosas. Lo que estoy diciendo es que creo que ha padecido una sustracción con otros fines, no lo puedo determinar porque no soy del lugar, porque no conozco a todos, pero sí le puedo decir que por algo alguien se ocupó de llevar a esta mujer, a enseñarle cómo frena un auto, qué luz se prende, llevarla a la madrugada a declarar en un foro que no corresponde. Y la pregunta, ¿qué hace un senador en una ruta a la madrugada? Y si nos dejamos llevar más lejos, pensamos por qué le mienten, o quiero pensar que le mintieron, ¿no? ¿Por qué un gobernador saca un pie inmediatamente y dice que está establecido? Estas son cosas que cierran, y bueno, no soy yo la que lo tiene que decir o pensar. Yo creo que lo va a evaluar la fiscalía, los jueces. El señor Maciel, que jugaba al table en la esquina con Codazzi, ahora sí entraba a la comisaría como nada. Acá hay cosas que todos se conocen, son todos amigos, acá todos con todo muy, es un círculo esto. Yo también nací en una provincia, pero esto ya es muy alevoso, diría.
0: Doctora, mil gracias por estos minutos, gracias por la predisposición, por hablar siempre con los medios, por hablar con Norte Grande, por explicar la situación, y principalmente para nosotros y para la gente que está siguiendo muy, pero muy de cerca este juicio, y también, como todos, quiere saber qué pasó con Loan, quieren saber qué pasó con Loan, queremos saber y que haya justicia por sobre todas las cosas.
2: Todos queremos saber y algunos ponemos lo que mejor, lo poco que podemos aportar y a veces nos cuesta hasta un pedido de detención. Entonces, ese es el que la cosa. Es importante que todos los medios, que todos ustedes estén cerca. A mí me enorgullece que se transmitan las declaraciones, eso me hace muy bien, porque veo que la sociedad puede conocer a los verdaderos personajes a través de ustedes.
0: Doctora, muchísimas gracias.
2: Gracias a usted. Hasta luego.
0: Saludos, saludos, doctora, muy amable. Muy bien, la doctora Mónica Chiribine, abogada de la Udelina Peña, realmente dejó conceptos muy fuertes, muy, pero muy fuertes, muy importantes, principalmente la última parte. Ella habla de que, según su experiencia, hubo una sustracción y un ocultamiento de Loan Peña. Recordemos que hasta el momento muchos de los acusados iban para el lado del accidente de tránsito. Y un poco lo que explicaba ayer el fiscal Schaffer, van para ese lado, una estrategia también de las defensas, por el tema de la cantidad de años de condena que le puede caber a cada uno en caso de que se compruebe la sustracción y el ocultamiento del pequeño. Estamos hablando de penas entre 5 a 15 años. Así que, pero bueno, la doctora Chiribín, abogada de la Udelina Peña, que la Udelina Peña es una de las personas quizás más apuntadas por los otros acusados que hablaron hasta el momento, ella y el matrimonio Pérez y Callaba. Así que bueno, tener la palabra de la abogada y saber fehacientemente qué piensa la Udelina y qué piensa ella como abogada es muy importante, porque bueno, eso también puede marcar una tendencia en las próximas audiencias. Y también confirmó que van a pedir nuevamente que declare.
1: Bien, todos están apuntando esta distracción, ¿no?, de apuntar contra lo que fue un accidente. Uh-huh. Sin embargo, la doctora Chiribín en este caso lo que destaca, según su experiencia, y que lo menciona también, es la causa de los hermanos uh-huh. Quisca en Misiones. Recordemos que
0: claro.
1: Esto se debe también a una red de trata de personas.
0: Uh-huh. Así,
1: y no,
0: bueno,
1: descarta eso, así que...
0: Totalmente. Creo que tenemos, Tamara, tenemos la pausa primero, porque vamos a tener más adelante quiénes pueden llegar a declarar en los próximos días, el jueves principalmente. Mañana la audiencia va a estar centrada en la segunda parte de la declaración de Maciel. Recuerdo que usted lo va a seguir todo, toda la audiencia lo sigue en vivo por ONG Federal. Y el jueves está previsto que pasen testigos. Siempre y cuando alguno de los acusados no pidan hablar, recordemos que están esperando mucho en la declaración de Pérez y Callaba, de este matrimonio, que se puede dar, pueden solicitar mañana y el tribunal decidirá qué hacer. Así que se vienen momentos importantes en el caso de Loan Peña en este juicio. ¿Qué hacemos, señora?
1: Nos vamos a la primera pausa de la noche.

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Muy bien, 9 de la noche en punto en todo el país. Finalmente se conoció la noticia de que la Fiscalía de Investigación Penal número 4 de Presidencia, Roque Sáenz Peña, dispuso el archivo de la causa Bolsa de Comercio. Ustedes recordarán que hubo una denuncia del diputado provincial Pérez Pons contra el municipio, contra el intendente y contra Landricina, secretario de gobierno del municipio, con respecto a las inversiones que hacía el municipio en la Bolsa de Comercio del Chaco. Bueno, finalmente los fiscales solicitaron al juez que entiende la causa el archivo de esta causa, porque no se han encontrado irregularidades. Estamos ya en comunicación precisamente con el intendente de Presidencia, Roque Sáenz Peña, Bruno Chipu.